Aquí nomás en la mejor 90.1 FM, ya son las 6:13 en este momento. Oigan, así como ya mandamos saluditos allá a las combis, pues un saludito obviamente para toda la gente que anda en plataforma, a mi plebada plataforma, un saludito para todos ustedes. ¿Qué me dicen por acá en el buen Chepa Chávez? De que me dice, Angie, no te digo qué me pasó con los animalitos y te ríes, me complaces con una rola del grupo Cañaveral y la Joaquí, échame al olvido. Dame chance, claro que sí, pero en este momento vamos a complacer al buen Jair, que hace un ratito me pidió una rolita de Los Rojos, me dijo cualquiera, pero movida, yo dale. Va que va, sí juego, mira, te la voy soltando en este momento, que se llama No hay pedo, hay peda. Eso sí me gusta, plebetón. 6:14.

0: una pregunta, ¿me creyeron o no?
1: No te creí nada.
0: Les dije nada, que no me iban a creer.
1: ¿Para qué?
0: Les dije que no me iban a creer. No,
2: vámonos.
1: Mentiroso, oh, este embustero.
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1: Aquí nomás de la mejor 90.1 FM, 6 con 42 minutos, hours, plebetón. Oye, vamos a mandar saludos al buen Robert. Ya iba a confundir, Jesús bendito. Un saludito para buen Robert que ya se me reportó. Me dijo, para que veas que no te abandono. Dije, bueno, es que tú me tienes acostumbrada. Me abandonas, ni modo. Eres hombre, me tocó soportar, pero pues bueno, vamos igual a mandarle un saludito a su rucaleta. De hecho, ya apunté su nombre de su novia, porque luego capaz si me confundo de nombre y luego le hacen un pancho. De hecho, así me pasó la vez pasada, casi me lo terminan, porque iba a valer como te digo otro nombre. Así que vamos a mandar un saludo a Vanessa, que anda por acá. Así que pues un saludito para ti, Beba. También vamos a mandar saluditos a todos los plataformeros. También a Lupita P, que anda por ahí en uno, que seguro me está escuchando. Un saludito para todos ustedes. De seguro Lupita está ya sentadita, escuchando sus saludos, sin saber que obviamente es amiga de la plebe. Y el Didi... Ay, perdón, ya dije la marca, perdóneme. Es que lo leí. Lupita, ¿por qué me pones nombres? ¿Por qué me pones eso? Ya viste, me van a pegar en este momento. Pero plataformeros, los plataformeros ahí viendo. ¿Qué me dicen por acá? Vamos a leer los comentarios. Si me pegan, Lupita, es tu culpa, ¿eh? No sé por qué me escribes esas cosas. Vamos a mandar saludos al buen José Damián, que anda por acá. Vamos a leer quién nos anda en compartiendo, diciendo que se me atoró la vaina. Se me atoró esta cosa, pero mientras tanto vamos a mandarle saludos a Alan Decadente y el Cruz Azul es campeón. ¡Sí lo vi, plebetón! ¡Sí lo vi! Sí vi ese show y dije, no, hombre, potente partidazo, me encantó. Un saludito para José Aparicio, que anda acá en el like, que por cierto, estamos en vivo y en directo en TikTok. Ángel Abasto 07, acá andamos, registrado, me dice por acá. Un saludito, plebetón, ¿qué me dice por acá? Igual los mecánicos de Chuburná, vamos a ver si los podemos escuchar. Vamos a ver qué me dijeron, porque veo que no dura su audio. ¿Quién sabe qué es? ¿Quién sabe? Vamos a ver, es que no quiere jalar esta vaina. Pero pues un saludito para todos ustedes, también para buen Juan. Un saludito, acá me dice, buenas tardes, plebe. ¿Me podría saludar a buen Gabriel Zul? Un saludito para Gabriel Zul. De parte de su mujer, marcando territorio, un saludito, también para ti. Y lo puedes complacer con una canción de los Super Caracoles, La Hamaca. Dale, dame chance y lo vamos buscando. Acá me dicen, Angie, y el TikTok en live. Y yo, espérame, plebe, ya estamos en live en este momento, en vivo y en directo. Si entras a mi TikTok me vas a ver. Igual acá un saludito para este plebendón que me puso saludos. Saludos, plebe. Acá dice, yo quiero mi saludo, mándame un saludo especial. Un saludo muy especial para el buen Juan que anda por acá reportándose desde hace rato. Ahí está. Un saludito para ti. Oigan, acá vámonos con una rolita de Grupo Firme. Ya supérame. Te la voy a soltar. Y ya son las 6:44. Aquí nomás en la mejor.

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2: Aquí nada más era mejor, 6:50 Minute Hours. Vamos a ver, ahora sí, ya puedo, ya lo solucioné, ya resolví.
3: Plebe, buenas tardes, plebecita hermosa.
2: Buenas tardes, Paloma Blanca, ¿cómo estamos, plebetón? Mira la hora que te estás reportando, ¿por qué? Tú siempre te reportabas temprano, ¿qué te está pasando? ¿Qué venís acá el buen Chepa Chávez, que me anda contando qué onda con sus animalitos? Me encanta porque luego todos ustedes me empiezan a contar sus vidas y yo acá me entero de cositas perronas y potentes. Oigan, vamos a seguir mandando mensajes, también saludos para todos ustedes, para buen Elia González, para Isabel Mauri, ¿cómo estamos, Isa? Allá disfrutando de sus vacas, ¿verdad? ¿Quién como usted? Yo quisiera eso. Un saludito para Patti, también para buen Antonio, para Uciel, y también, ¿dónde está el otro plebe que según yo lo iba a hacer? ¿Dónde está el buen Emanuel? Y para... se me olvidó, no lo encontré, ni modo, plebe, dame chance, lo busco y te mando un saludito. Vámonos con una rolita de los caracoles. ¿Tú sabes cuál es, plebetón? ¡Súbete a la maca, 6:51!

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1: Aquí nomás en la mejor 90.1 FM. No, hombre, qué rápido pasa el tiempo. 7 de la noche con 3 Minute Towers en este momento. Vamos a mandar saluditos a Mari Chuy, que acá me está pidiendo una rolita de Yaritza. Oídos sordos. Me gusta, plebe. Me gusta esa propuesta que me andas haciendo, pero en este momento te quiero decir que estamos a 25 grados con una sensación térmica de 27. ¿Ustedes qué dicen? ¿Se siente? ¿No se siente? ¿Está bien? ¿No está bien? Coméntamelo a través de el WhatsApp. Te lo voy a estar compartiendo por ahorita.
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1: Para que me digan qué pedestruqui. Acá que me dice. Muchísimas gracias, plebe, por la rola. Ya se la saben, plebes. Me encanta consentirlos, ponerles sus debidas rolitas a la patrona. La patrona ahorita, la dueña del buen Gabriel Zul. Un saludito para ti, en serio. Vamos a ponerle tu corazoncito. Hasta mira, mi pubertad salió. Mi pubertad ya salió a reducir de que a casi 100% colágeno. Así que vámonos con esta rolita de Yaritza. Ahí está, oídos sordos. Un saludito para Víctor. ¡Vámonos!

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0: Y ya son las 7:21, plebetón, aquí nomás en La Mejor. Oigan, vamos a mandar saludos a mi papi 5, al buen José Alexis. Un saludito, plebetón, que andan por acá. ¿Qué me dice acá el buen, el plebe del Gabriel Zul? Vamos a ver qué me dice, qué nos comenta, qué nos anda compartiendo. Es que luego se me traba esta vaina que vale camote. Vamos a ver si quiere chambear, pero mientras tanto me dice, oye, Danji, ¿puedes mandar saludos a todos los convistas? Claro que sí, un saludo a todos los convistas, a los vaivenistas, a todos los plataformeros que andan allá chambeando ahorita en época de lluvia, que no cualquiera, plebe, no cualquiera que andan allá trabajando, maneje con cuidado, porque luego andan de resbalosas las llantas, exactamente, así como no te gustan, así andan las llantas. Bien ahí resbalosas. No, hombre, es que esta cosa no funciona. Consta que yo quiero pasar tu audio, pero
1: en la computadora está. Ponme una ya de ándale, cochino, para el pejo sucio, que no se quiere bañar.
0: No, no manches, plebe. Dame chance y la vamos buscando con esa rolita, pues para que se anime. Se anime el buen perro sucio. Vámonos con mi segunda vida de la arrolladora. Qué bonito. Pega con el clima. 7:22, aquí nomás en La Mejor.

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0: Plebetones, y así suena Grupo Parchís con esta rolita del secreto que todos ustedes aman y yo también. Es una rola que digo, súbele todo, rompe las bocinas. 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Vámonos ahorita a un pequeño corte y regreso contigo, plebetón.
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0: Ahora sí, plebetones, ya son las 7:39 Minute Towers. Vamos a mandar saludos. Saludos a toda la gente que anda acá en el live. Mitch Aguirre, un saludito para ti. También para Leonides. También para el buen camión que se anda uniendo por acá. Para el buen Joss, para todos ustedes. Para Linda. No, hombre, una tracalada de saludos para todos ustedes. Brillas de las sábanas, que los quiero muchísimo. Jaydan Hendrich, también un saludito para ti. Oiga, acá me andan pidiendo varias rolitas. Vámonos con esta rolita de Banda Los Recoditos, Mi Último Deseo. Mira, te la voy soltando. Vámonos con esta rolita, siendo las 7:39.

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16: Vámonos ahorita con esta rolita, el Buriche, el jarocho de la cumbia. Ya son las 7:53, plebetones.

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1: Ahora sí, plebetones, esta plebe ya se nos va. Sonó raro, ¿verdad? Pero ya se nos va a su casita, ya nos vamos a dormir porque el trabajo terminó. Oigan, plebetones, muchísimas gracias por estar aquí conmigo desde hace ratito. Ya se la sabes que los quiero muchísimo. Gracias a todos los que estuvieron por acá, también acá en el live. Todos ustedes, ¿cómo están? Un saludito para Filiberto. ¿Dónde está el otro? Para buen Gabo, para Pablito. Y para todos los que están acá en el live en ese momento, ya nos vamos, nos estamos despidiendo en este momento. Un saludito para Vanessa González. Así que, pues bueno, en este momento nos vamos a despedir con una rolita de Guardianes del Amor. Historia de un amor, con esa nos vamos a despedir el día de hoy, esta noche. Ya sabes que te quiero muchísimo, cuídate, nos vamos escuchando mañana en punto de las 4 de la tarde hasta las 8. Recuerda que yo soy Ángela Plebe, pero si me extrañas antes, no te preocupes. Recuerda que tengo Facebook, Ángela Basto, La Plebe. Y pues allá me vas a ver, también en Instagram, angelabasto07. Ya te la sabes, te quiero mucho, te la voy soltando y te lo lavas. ¡Chao, velo!

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3: Y con toda la actitud, estamos de vuelta contigo en este lunes 25 de mayo. Estás escuchando el Panda Show aquí a través de la mejor FM. Estamos en cadena. ¿Qué harás tu bromita? ¿Qué esperas? Mensajito vía WhatsApp al 55990Panda. 55990072632. No te pierdas de un capítulo del Panda Show. Estamos en todas las plataformas. Neta, en todas las plataformas. Descarga y disfruta. Envía tu mensajito y escúchate en este que es tu show al 55760Panda. 55760Panda. Más bromitas, más diversión en este lunes. Y estoy con Juan. Buenas noches, ¿cómo estás?
4: Bien, bien.
3: ¿Qué haciendo?
4: Pues llegando aquí de la chamba.
3: Ándele, condenado. ¿Y a qué se dedique el amigo Juanito?
4: Trabajamos en una fábrica de artefactos de lámina galvanizada.
3: Órale, ¿y qué es ahí? ¿Cómo que trabajas la lámina o qué? O sea, le dices, viene a ver la lámina, vamos haciéndola, cortándolo, ¿cómo? ¿Estírale o cómo?
4: No. Hacemos lo que son los canales para las bajadas de agua y eso.
3: Ándale, mira, trabajo artesanal, ¡guau! Wow. A las bajadas de agua, y tú le bajas al agua ahí para que veas cómo quedó la lámina o no.
4: Así es, exactamente.
3: Qué bueno, pues bienvenido al Panda Show, Juanito, para que la bromita.
4: Para mi esposa, Nayeli.
3: Para Nayeli, ¿cuánto tiempo con Nan?
4: 12 años.
3: ¿12 años?
4: Así es.
3: Uy, ¿cómo le has hecho para aguantar tanto tiempo?
4: Pues no haciendo caso.
3: Buena solución, buena solución. Oye, ¿y qué bromita le vamos a recetar?
4: Pues mira, tenía yo pensado en... Ahorita traigo, bueno, ya llegamos al taller, ¿no? Desde hace rato.
3: Ajá.
4: Pero la camioneta que estamos trayendo es mía. Y no circula. No, bueno, ya dejó de... Pero yo decía, nos paró la patrulla y el policía me habló muy, muy brusco y nos agarramos a golpes y ya.
3: Es muy pues,
4: lo que a mí me preocupa es mi cuñado, ¿no? Que como andaba de travieso, no sé si todavía esté aparezca ahí en eso de la policía. ¿Cómo se dice?
3: No sé, compadre, ¿por qué hablas como Cantinflas?
4: Los antecedentes penales.
3: Ah, tu cuñado tiene antecedentes.
4: No sé, ya tiene 5 años que ya no se dedica nada de eso.
3: O sea que tu cuñado debe ser una finísima persona, ¿no?
4: Sí, sí.
3: Sí, me imagino, digo, no voy a hacer más preguntas, pero bueno. El chiste que hace 5 años tuvo antecedentes penales. ¿Cómo se llama tu cuñado?
4: Arturo.
3: Arturito. Oye, una preguntita. ¿Tú eres muy calentón, así como que te hayas agarrado a trompos con el policía?
4: Pues algo.
3: Porque te escucho como muy tartamudo y digo, bueno, a lo mejor no, ¿verdad?
4: No, estoy algo nervioso, pero sí, algo.
3: A ver, relájate. ¿Por qué estás nervioso, Juanelo?
4: Pues nunca había hecho bromas, la verdad.
3: Ok, es tu primera bromita. ¿Y cuánto tiempo escuchándonos?
4: Ya desde que tenía como 12 años.
3: ¿Neta? ¿Tanto tiempo?
4: Ya tiene un rato, sí.
3: Bueno, pues si nos conoces y es tu primera vez en el Panda Show, sé que la primera vez, cualquiera que sea la actividad o la cuestión, nos ponemos nerviosos, pero pues estamos entre cuates, Juan.
4: Ahí está.
3: Pues relájese. Ok, entonces tú ibas con tu cuñado que se llama Arturo. Dices que él tuvo antecedentes. Tú eres un poco calentón. Tienen una camioneta que no circula, ¿ok? ¿Y qué pasó después en toda esta trama?
4: Pues Arturo se puso medio pesado, ¿no? Con los policías, porque el otro me habló muy, muy brusco.
3: Ok.
4: Y a mí me dio mucho coraje y pues bajé y lo golpeé.
3: ¿Y dónde están pasando supuestamente los hechos?
4: En Texcoco.
3: Texcoco. ¿Y tu mujercita vive?
4: En Ecatepec de Morelos.
3: ¿Qué año es la camionetilla?
4: 97.
3: Híjole, no, pues sí, yo creo que está como pa' museo. ¿Qué color?
4: Uva.
3: Ok, ¿te late ya estar en el Ministerio Público o estás en Texcoco, en el lugar de los hechos?
4: Estoy en el lugar de los hechos arreglando el asunto.
3: ¿Arturo está contigo, Juan?
4: Sí.
3: ¿También participa o nada más tú?
4: No, nada más yo, porque okay. Si él participa le va a ganar la risa.
3: ¿Y tú, Juan, qué le vas a decir? Chíspame, nos llevan al Ministerio Público, quiero avisarte. ¿Cuál va a ser tu participación en esta trama?
4: No, pues sí, o sea, decirle, no, ¿sabes qué onda? Pues si se puede, pues afloja dinero, porque la neta esto está caliente. Y si se llevan a Arturo, lo van a entambar y hasta a mí también.
3: Perfecto, entonces tú pides un arreglo, prácticamente cotejas toda la información. Sí, efectivamente están en problemas y la detención fue porque la unidad no circula. Ok, al momento de ser la detención, pues Arturo se puso al tiro, tú también. Los detuvieron, checaron ahí en la computadora, Arturo tiene antecedentes, tú te pusiste al tiro para defenderlo. Entonces le dices, pues ayúdanos, porque pues, si llega tu hermano, pues quién sabe cómo le vaya, ¿no? Okay. Pues tenemos todo, estamos listos, familia.
4: Hecho.
3: Marcamos en directo desde el Panda Go Center. Las bromas están en este que es tu show.
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10: Y entro.
11: Bueno.
12: En este número encuentro a la señora Nayeli.
11: Sí.
12: ¿Qué tal? Buenas noches, señora. Me presento. Soy el oficial Melquiades. Mi placa es la 8404530. Insisto en el Plan Regional de Seguridad, Vialidad y Dignidad del municipio de Texcoco.
11: Sí, digamos.
12: Mire, para comunicarle que fueron detenidos los señores Juan José y Arturo, vienen a bordo de una camioneta familiar. El asunto es que hoy circula su camioneta. Obviamente será rendida la unidad. Ellos tienen derecho inscrito en el Código Civil de Conducción. Ellos tienen derecho a hacer una llamada para reportar esta situación a algún familiar, pariente, consanguíneo, alguien que sea de su árbol familiar para que esté enterado del asunto. Tienen derecho a una llamada, es lo que yo les estoy permitiendo en este instante. Que entonces el señor Juan José dice que quiere comunicarse con la esposa. Entonces un derecho ganado por el conductor, un derecho que pues en este momento se lo voy a conceder. Se le detuvo porque la camioneta no circula. Hoy es un día que no circula esta camioneta y la sacaron. Y aquí hay algo muy delicado. El señor Arturo cuenta con antecedentes penales. Entonces, Juan José ofendió pues a un oficial, lo insultó, quiso agredir a un principal. Entonces está el problemita, pero denme oportunidad, señora, le voy a pasar a dice que es la esposa de Juan José, usted, ¿verdad?
11: Sí.
12: Permítame, le comento estos hechos porque es importante ponerla al tanto de esta situación. No circula la camioneta, se ponen agresivos, uno de ellos. ¿Qué grado familiar tiene con Arturo usted?
11: Mi hermano.
12: Ay, su hermano, imagínese. Qué problema tan grande.
11: ¿Pero por qué problema, oficial?
12: Ofendió a un oficial, no circula la camioneta. Mire, le voy a pasar exactamente.
11: Mire, lo que pasa que mi esposo él es trabajador oficial,
12: sí,
11: entonces imagínese cómo se puede trasladar. Ya ve que ahorita está muy difícil.
12: Sí, madre, yo la comprendo.
11: Entonces,
12: la escucho.
11: Imagínese con tantas cosas, imagínese de dónde sobrevive uno. Tiene que trabajar oficial.
12: Mire, damita, de verdad, nosotros estamos haciendo nuestro trabajo.
11: Sí, yo entiendo, yo los entiendo, pero igual creo yo que igual entiendan de este lado. O sea, imagínense, necesitamos buscar un sustento para nuestros hijos, necesitamos trabajar, buscar la manera de, pues sí, de tener el pan de cada día, ¿me entiendes?
12: No, yo, mire, yo abro mi corazón y la escucho y hasta la... Y me da tristeza, ¿no? Una mujer que está en este momento pues apelando y está tratando de darme una explicación. Pero usted entienda, hay que respetar la ley. La ley no se hizo para burlarla.
11: No, mire, sí, yo entiendo, oficial, créame, que no
12: mire,
11: entiendo.
12: Mire, le voy a comunicar a su marido, ahorita no, volvemos sí, a platicar.

0: habitación. Le voy a comunicar a su marido, permítame.
1: Sí, muchísimas gracias.
2: ¿Ah? ¿Usted afirma que 120 de Pilares?
3: Bueno.
1: Bueno, ¿qué pasó?
3: Loca. Es que nos agarraron aquí en Texcoco.
1: No,
3: es que no circula la camioneta.
1: No, es que ¿por qué?
3: Y es que, espérame, o sea, es que... Es que la neta, me paró el oficial y muy pico el güey, ¿no? Y la neta, sí. Y ya me dijo, bájese del vehículo y que no sé qué, y ya me bajé, ¿no? Y dije, pues, ¿ahora qué, oficial? Pues es que tu unidad no circula, le dije, pues, déme chance, no sea malo, pues andamos cambiando.
1: Ah.
3: Y ya me dice, no, que no sé qué, sale usted, dígame, ¿qué onda? Y dice, ah, sobornando a un oficial, que no sé qué. Y le pegó al cristal y lo estrelló y me dio coraje.
1: ¿Cómo? ¿Le pegó al fiscal?
3: Sí, y la neta, sí le pegué, ¿no? Lo que es.
1: Que no, porque...
3: Y es que, el Arturo se bajó, y pues ya con su compañero se agarró igual.
1: Es que, ¿cómo crees que te quedas así? Tú no manches, déjale.
3: Pues es que a mí me dio coraje, flaca. Y la neta, sí le pegué, ¿no? Y ya me agarraron los otros oficiales.
1: Déjale marco al licenciado.
3: No, espérame, hija.
1: No,
3: es que esto no es del licenciado, espérame tantito, permíteme, no me cuelgues. O sea, ahorita lo que ellos quieren es lana.
1: ¿Y luego?
3: Pues chécale, ¿cuánto tiene?
1: ¿Cómo que?
3: Si no, es que lo que más me preocupa es el Arturo.
1: Pues sí, a mí también.
3: O sea, es que el Arturo ya está arriba de la patrulla, güey. Si no, el Arturo se va a ir y no manches, para sacarlo va a estar en chino.
1: ¿Pero cuánto te están pidiendo? ¿Qué, Pepe? No, déjale, hablo ante él, que nos preste, pero ¿cómo te lo llevo? ¿Qué? ¿Cómo le hago?
3: Flaca.
1: ¡Ey!
3: Flaca, antes ¿qué? De que le hables al Antelmo, al licenciado, arréglate con ellos primero. Ofréceles lana, a ver qué onda, cuánto quieren o qué peso. Mira, lo que yo me preocupa más es el Arturo. Yo como quiera que sea mi chispo, porque yo estoy limpio. Flaca. Nayeli.
1: Mande.
3: Entiéndeme, hija. Yo como quiera que sea me chispo porque yo estoy limpio, pero lo que me preocupa es Arturo. Ofréceles lana, arréglate con ellos.
4: Sánchez.
3: Invéntales cualquier cosilla, hija. Que estás mala, no sé, y cualquier cosa, invéntales. Pero el chiste es de que nos tienes que zafar. ¿Sí? ¿Por qué? Porque si no, todo se va a ir, hija, y va a valer a madre. Mejor mira, no han pedido lana, hija, pero siempre están detrás de eso. Tú sabes cómo son.
1: Sí, yo sé. ¿No? A ver, pásamelo, pues.
3: Mira, diles que estás enferma. Otra cosa será la mejor, hija. Pero sí, diles, te paso al oficial, ¿va?
1: Sí, está bien.
3: ¿Oficial?
0: Bueno. Sí, oficial Melquiades, 8404530.
1: Sí.
0: Sí, dígame.
1: Mire, la verdad, usted no debe entender. Tenemos que sacar el pan de cada día. Yo estoy mal. Llevo más de 4 meses, no está para saberlo, llevo más de 4 meses mal, enferma y enferma.
0: ¿De qué te enfermas, Ramita?
1: Imagínese, ahorita me mandaron a hacer estudios porque me encontraron una bolita en el seno.
0: Ay, mire, ahorita va a venir mi superior.
1: Okay.
0: Hable con él, y así como me está abriendo su corazón de su enfermedad, de lo que le está sucediendo, háblele a él, es mi jefe. ¿Ah?
1: Sí, está bien.
0: Pero mire, el hombre Arturo, a mi jefe, mi sacrosanto jefe, le escupió la cara.
5: ¡Oh, Dios!
0: Arturo está arriba de la unidad, ahí lo tiene guardadito, pero lo que le sugiero es que sea bien clara con el superior. No le vaya a ofrecer así tan directo, no. Hay que ser puerco, pero no hay que escarbar el suelo, madre. ¿Sí me entiende?
1: No.
0: Se lo voy a comunicar. Dígale, no sé, ya le dije, dígale un regalito, una ayudita, dígale, tengo una ropita nueva, algo. ¿Ah? Y háblele fuerte, porque yo estoy haciendo esfuerzo para escucharla, madre, ¿eh?
1: Está bien, gracias.
0: Permítame. ¡Comandante!
4: ¿Qué pasa?
0: Aquí está la señora, la esposa, la cónyuge, la consorte de Juan José. Quiere hablar con usted.
4: Ah, me da mucho gusto, directamente al Ministerio Público. No tengo por qué hablar.
0: Tiene algo que platicarle.
6: Ocupado. Bueno.
1: Bueno.
6: Ortega, sus órdenes.
1: soy la esposa de Juan José.
4: ¿Y a mí qué me importa que sea esposa de Juan José? ¿Qué me importa?
1: Por favor, yo sé, oficial, que ustedes están haciendo su trabajo y...
4: Correcto, correcto. Estamos en este operativo. Una unidad 1997 que no circula, color uva. Se les hizo la detención y bueno, unas lacras estos tipos. Juan, ¿qué le puedo decir? O sea, un tipo prepotente, Arturo, con antecedentes, me escupió la cara. ¿Pero para qué quiere hablar conmigo?
1: Quiero hablar con usted para que nos ayude, por favor.
4: ¿En qué quiere que le ayude?
1: Pues ayúdeme a buscar una solución para que los dejen libres.
4: A ver, si usted está pidiendo que una solución, ¿cuál es su solución, madre? ¿Cuál es su solución? Le escucho.
1: Pues ayúdeme usted, póngase en nuestro lugar. Estoy mala, en serio, estoy mala, me están mandando a hacer estudios.
4: Tan indigente, tan precaria y tan soez, ¿quiere que me ponga en esa posición o me pide eso? ¿Cómo? O sea, por favor. A ver, no le hago perder su tiempo, no voy a perder mi tiempo. A ver, dígame en qué consiste la ayuda, yo le escucho. ¡Hable, carajo! ¡Su boca es mi límite!
1: Ayúdenos, por favor, para que los dejen libres.
4: ¿Y cómo quiere que los deje libres? ¡No puedo! ¡No puedo! ¿No entiende que la unidad no circula? Hay un tipo con antecedentes, un tipo violento. ¿Cómo quiere que le ayude, madre? ¡Carajo!
1: Siempre hay una manera, por favor.
4: ¿Y cuál es esa manera?
1: Por favor, ayúdenos. Usted dígame qué ocupa o qué.
4: ¿Qué ocupo de qué?
1: ¿Qué quiere para que los puedan dejar libres?
4: A ver, ¿está tratando de corromperme o qué, madre?
1: No, claro que no, oficial.
4: Es que no entiendo. Doña Magdalena, no entiendo qué me quiere decir. Ayúdeme, oficial. Ayúdeme. Quiero hacerlo. Carajo, ¿en qué quiere que le ayude?
1: Pues dígame cuánto necesita o qué es lo que...
4: Aparte, corromper a la autoridad. Usted quiere corromperme. Usted quiere comprarme. A ver, su boca es mi límite. ¿Sabe los antecedentes? Le escucho. ¿Cuál es su planteamiento, su ofrecimiento? Le escucho. Nada más no me ofenda. No me ofenda.
1: No, claro que no.
4: Unidad que no circula. Violencia a un oficial. Y una persona con antecedentes. A ver, le escucho. ¿Cuál es su propuesta?
1: Usted sabe que no tenemos mucho dinero y como le comento estamos algo mal, pero no sé, a lo mejor unos 2,000.
4: Por favor, no me haga reír, madre. No me haga reír. ¿Sabe cuánto va a gastar de abogados? ¿Sabe cuánto va a gastar de corralón nada más porque esta unidad 1997 no sabe cuánto tiempo va a estar en el corralón? ¿Cuánto va a salir del corralón?
1: Sí, cálele. ¿Cuánto va a ser de corralón?
4: Piénsele. Analícele.
1: No tenemos mucho dinero, oficial.
4: Si son personas jodidas, yo lo entiendo, pero entonces usted hubiera lloriqueado, doña Magdalena, diciéndole al señor, no saques esa camioneta. Mi amor, no la saques, no circula. Esto que le sirva como ejemplo. Y yo le voy a ayudar. Nada más por chantajista y por llorona. ¿Quiere que le ayude?
1: Sí, por favor.
4: Bueno, nada más le pido, por favor, que me responda una pregunta, madre. Dígame, sí, si es tan gentil, ¿cómo se oye el Panda Show que es una broma de su marido?
5: ¡A toda máquina!
4: ¡Flaca! ¡Bien listas en las bromas del Panda Show, flaca!
3: ¡Flaca! ¡Vendete!
1: ¡Nadie se siente mal!
4: Yo diciéndole Magdalena porque llora y llora.
3: Perdóname, mi amor. Ahorita ya llego. Perdóname, hija. Es una broma, mi amor. ¿Te acuerdas que me dijiste que me ibas a hacer una broma tú?
4: ¿Y te dijo que te iba a hacer una broma? Uy, se la ganaste.
3: Sí, dijo. La neta se la gané.
4: Flaca, flaca, Magda. Y ya colgó.
5: ¡Oh, Dios!
4: Oye, ya colgó tu mujer. Está llore y llore, mira.
3: Está chocadísima. Ahorita que llegue me va a golpear.
4: Flaca, flaca. ¿Ya se te quitaron los nervios? Porque empezaste muy nervioso, papá.
3: Ya se me quitaron los nervios.
4: Ya en el calor de la broma ya se te quitó. Oye, pero ves que estuvo llore y llore. Hasta le decía a Magdalena y yo pensé que me iba a decir, no me llamo Magdalena, me llamo Nayeli, pero no. Oye, pues le estoy marcando, entras tú, Juan. ¿Está Arturo ahí contigo?
3: Sí.
4: Bueno, pues de menos también que la salude y le diga, ¿por qué le hicieron la broma? ¿Con quién viven?
3: Nosotros solos.
4: O sea que está solita Nayeli.
3: ¿Vale?
4: ¿Está solita Nayeli?
3: No, está con su esposo de Arturo.
4: Ah, pues dame el teléfono de la esposa de Arturo porque ella ya no va a contestar.
3: Es que no tiene teléfono de la esposa de Arturo.
4: ¡Chale, me lleva! O sea que también tiene una mujer con, sin antecedentes celulares. Ya no contesta, flaco. Comentabas que ella te comentó que te iba a hacer una broma. ¿Aquí en el Panda Show?
3: Sí, ya estábamos escuchando en la camioneta y me dijo, te voy a hacer una broma un día,
6: Buzón de voz. La llamada se...
4: Mira, ella te advirtió, te voy a hacer una broma y mira, no se dio cuenta. Carnalito, pues imposible, no contesta, así que cómprale unas rositas y en una tarjetita le comentas, te gané la broma del Panda Show. Juanito, dime cómo se oye el Panda Show.
3: A

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2: Bueno, tepetongos y tepetongas, estamos de vuelta contigo en este 25 de mayo del 2026, noche de lunes, a través de la mejor FM en cadena y también por la aplicación de Claro Música, redes sociales disponibles para ti. Facebook e Instagram, estoy como Panda Zambrano 25. Por la X me encuentras en arroba, quiero una broma. Y en este inicio de semana estoy en Sonora. Ahí está Alexis. Alexis, buenas noches, ¿cómo estás, papá?
3: Bien, bien, banda, aquí.
2: Eres allá de...
3: bromita.
2: Tu primera bromita, ¿eres de Sonora?
3: Sí.
2: Tu primera broma, ¿y cuánto tiempo escuchando el Panda Show, Alexis?
3: Como unos 6 años.
2: Unos 6 años, ¿y cómo te enteraste de nosotros allá en Sonora?
3: Pues fíjate que tanto que te quejas de los guachicoleros y así te conocí.
2: Chin, trolo, pero estás por Claro Música, eso es lo bueno.
3: Sí, ahora sí.
2: Escucho tu broma, Alexis, ¿qué onda?
3: Mira, le vamos a hablar a una amiga.
2: Ajá.
3: Y hace unos días, una semana, ella dejó su auto en mi casa y tengo sus llaves.
2: Ok.
3: Y le voy a decir que lo tomé prestado y me fui a otra ciudad.
2: A ver, pero ¿por qué te dejó su carro? ¿Cómo se llama la amiga?
3: Se llama Alexis.
2: Alexis. ¿Tú eres Alexis?
3: No, no, no. Yo me llamo Alexis, ella se llama Lexi.
2: Alexis.
3: La S.
2: Oh, mira qué cool. Lexi.
3: Ajá.
2: Pero Lexi me suena como a nombre de mascota. Lexi, Lexi, chiquita. Lexi.
3: Ven, por tu...
2: Vamos a cenar. Lexi. Bonita.
3: No, cuando decís la S.
2: Por eso, Lexi, ¿no? Dijiste.
3: Lexi. Ajá.
2: Por eso. Pues, oye, pero sí suena a nombre de mascota. Pero bueno, ¿por qué te dejó su carro?
3: Es que hace unas semanas le robaron. Ella tiene un... es convertible, entonces la capota se la abrieron con un cuchillo y se metieron y le robaron la pila.
2: Auto convertible y le rasgaron la capota, por eso dijo. ¿Y no vive ahí también en Río Colorado, en Sonora, no?
3: Sí, aquí vive, pero como en su casa estaba inseguro, pues lo dejó en la mía y ya tengo bastante tiempo con su carro ahí.
2: Ah, ok. O sea, digamos que ella está ahorita en la misma ciudad.
3: Sí, sí.
2: Bueno, entonces, te deja el carro. Y lo tomaste prestado, supuestamente, en la broma.
3: Me fui a Mexicali.
2: Ándale, ok.
3: A Mexicali. Es una ciudad que... Así la conoces, ¿no?
2: Sí.
3: Está como una hora.
2: ¿Cómo no? Ahí parece que vive el diablo, güey.
3: No, aquí peor. También está peor.
2: Pero yo creo que Mexicali es más caliente, ¿no, papá?
3: Es más húmedo, pero aquí es el calor más seco.
2: Híjole, no manches. Pero bueno, entonces, te fuiste a Mexicali. ¿Y qué pasó en Mexicali con el auto?
3: Y que... no, bueno, pues la... la idea de por dónde nos pudieron haber tenido es porque miraron que la capota estaba cortada.
2: Okay.
3: Y que no tienes carro robado y se dan cuenta que yo no tengo papeles del carro.
2: Perfecto, entonces, oye, ¿tiene placas de Sonora, que sepas, o...?
3: No, tiene placas de Estados Unidos porque es de allá mi amiga.
2: Ah, ya, ok. Entonces tiene placas extranjeras, ¿no sabes de qué estado? ¿De Arizona, de California, de New México, de dónde
3: creo
2: tiene?
3: Creo que son de Arizona.
2: ¿Crees? Ok, pero bueno. Ah,
3: tengo una foto, si quieres, me fijo de volada y...
2: Pues sí, pues fíjate, pues nada más.
3: A ver, déjame, te voy a poner tantito en altavoz.
2: Ponme en altavoz, pero sígueme platicando. Entonces...
3: El caso es de que cuando te lo llegue a pasar, le dices que el carro no lo iba manejando yo, sino otro amigo.
2: Ah, ok. O sea, ¿quieres que yo lo haga de policía?
3: Ajá.
2: Sí, pero de policía de Mexicali, no manches, esos son recorruptotes, güey. Y a mí no se me da.
3: Pues vas a pedir una feria poquito más alta que la que sueles pedir allá.
2: Perfecto, ok. ¿Cómo se llama el conductor?
3: El conductor se va a llamar Eduardo.
2: Eduardo, ok. Eduardo, más o menos, ¿persona de qué edad?
3: Él tiene 19 años.
2: 19, ok. Y le digo que no trae licencia, ¿te parece?
3: No tiene licencia. Aparte,
2: no tiene licencia.
3: Para que le pidas más dinero cuando...
2: Aparte, obviamente, un vehículo con matrícula extranjera. Está
3: de Arizona, ¿eh?
2: Ok, dale, con placas de Arizona. Entonces, para poderlo soltar, pues tú sabes, ¿no? La de Puebla, aunque estemos en Mexicali, mi reina.
3: Ándale.
2: Pues vámonos
3: y
2: con todo, papá.
3: $100 panda, porque trae carro americano.
2: Vámonos con todo. Lo único que sí te voy a pedir, por favor, es que le des bien la explicación. ¿Qué crees? Aquel carro, vi Eduardo, le tienes que mencionar, y pues me vine con él a Mexicali. Nos paró un operativo, tú sabes, pues está. Y para que amarre el asunto y yo me aviente lo demás.
3: ¿Estás? Mira, panda, mande. Pero espera, me gustaría más decirle como que yo lo agarré, y así cuando llegues a hablar con ella, le dices que quien iba manejando se llama Eduardo. No quiero que ella sepa todavía que Eduardo.
4: Ok, papito. No son, ok, papito. No, ya está, papito. Yo me lo viento entonces.
3: Dale, pues.
4: Listo. ¿Estás listo?
3: Estoy listo.
2: Señores, en directo desde el Pandacool Center, las bromas están en tu show.
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2: Listo, paparrín.
3: Bueno, Lexi.
12: ¿Sí?
3: Oye, tengo un problema.
12: ¿Qué pasa?
3: Estoy acá en Mexicali y pues es que vine en tu carro. Y pues no traigo papeles y ya es que pues no tienes plaza ni nada, me lo quieren quitar. ¿Habrá manera de que venga?
12: No es cierto.
3: Sí, no. Perdón, pero es que se me hizo fácil, mi carro estaba ponchado y estoy aquí en Mexicali.
13: Z1, modelo 2004, gris, con
12: marquita,
13: descapotable.
12: Sí, puedo ir.
3: Y pues, no sé, ya vas a ocupar una feria porque ya es que están metidas las placas, no sé.
12: No manches, pues no tengo dinero.
3: Y pues entonces se lo van a llevar al corralón. A ver, pero, y ahí me quieren llevar detenido porque pues carro robado.
4: Pedimento de
3: importación. No tengo cómo comprobar de que es tuyo, o sea, y yo no tengo nada de papeles. Y pues me van a llevar, el carro se lo van a llevar al corralón.
12: Ok.
3: No sé si puedas venir a comprobar que es tuyo y mínimo nomás se lo llevan al corralón, no sé.
12: Sí, sí, sí.
3: Pero R2, no sé si el policía quiere esperar hasta que vengas. ¿Cuánto vas a tardar en llegar?
12: Pues estoy en San Luis, estoy en mi casa.
3: Pues si vienen ya a lo mejor llegas rápido, ¿no? No manches.
12: No.
3: Pues no tienes nada de dinero.
12: Pues lo voy a pedir a mi mamá, no sé. Ahorita voy para allá.
3: Si no, espera tanto.
4: ¿Sí cuenta con los papeles o no? A ver, ¿habló ya con la propietaria o el propietario? Era una mujer, ¿no?
3: Sí, oficial, espérame. Estoy hablando con ella, creo que sí, va a pedir dinero. Pero es que en serio, sí es de mi amiga.
4: ¿Su pedimento de importación entonces trae placas de Arizona?
3: No, pero pues no ocupo importarlo, ella es de Estados Unidos, no bueno, es mi carro.
4: Bueno, pues hay que comprobarlo entonces, porque si no es... Entonces, ¿por qué lo viene manejando Eduardo? ¿Quién es Eduardo? No trae licencia. A ver, quiero hablar, por favor, con la persona. Sí, ¿con quién tengo el gusto?
12: Lexis.
4: Oficial Sarkis, para servirle. Mire, tenemos un problema aquí en un operativo en Mexicali. Vehículo 2004 gris convertible. Lo que es el capote está presentando ahí, pues, prácticamente un navajazo, ¿verdad?
12: Sí, sí.
4: Hay una persona de 19 años de nombre Eduardo que es quien venía conduciendo. ¿Quién es esta persona? Disculpe.
12: Es un amigo mío, de hecho el carro me lo trataron de robar hace como 2 semanas y lo tuve en su casa.
4: Sí.
12: Nada más que no me avisó que lo iba a mover, pero sí estaba, no se lo robó él.
4: A ver, pero usted me quiere decir que su vehículo sí es de su propiedad.
12: Sí, sí, es mi vehículo.
4: Ese vehículo, bueno, entonces ¿por qué estos jóvenes conduciendo Eduardo y de acompañante Alexis, la persona que ahorita hizo la llamada, ¿por qué lo tienen? Ustedes bajo su consentimiento.
12: Ah, es que, como le digo, en mi casa está muy inseguro, entonces yo lo dejé con él.
4: Bueno, no solamente su casa, señorita, todo el país. Precisamente es porque nosotros tenemos este operativo, ¿sí? Vemos este vehículo, una situación extraña, lo que es el techo, pues, ahí navajeado, ¿verdad? Y aparte con placas extranjeras del estado de Arizona, en los Estados Unidos, entonces por eso es que hicimos el operativo y resulta que este joven no trae ni licencia y aparte no trae ningún tipo de papeles el vehículo, el pedimento de importación, donde usted hizo la importación del vehículo, pues necesitamos aclarar esta situación, ¿verdad?
12: Sí, sí, bueno, el vehículo no está importado de Estados Unidos, yo tengo licencia de ella, yo soy también ciudadana estadounidense.
4: ¿Cuánto tiempo lleva el vehículo internado en el país?
12: Un par de semanas.
4: Un par de semanas, porque usted sabe, aunque usted sea ciudadana de los Estados Unidos, solamente tiene derecho de tener 6 meses lo que es el vehículo, y necesitamos el documento de importación.
12: No ha tenido 6 meses el vehículo en San Luis.
4: Bueno, esa es su palabra, esa es su palabra. Nosotros estamos haciendo nuestro trabajo, ¿sí?
12: Sí, sí.
4: Ahora, ¿qué es lo que procede? Nosotros tenemos que llevar detenido al corralón lo que es el vehículo, hasta que usted no demuestre su título de propiedad. Realmente el pedimento de importación y que usted acredite que es propiedad, nosotros vamos a tener que estar encerrados.
12: Muy bien, está ¿sí? bien. Yo le puedo demostrar todo, excepto que ha estado aquí menos de 6 meses. No le puedo demostrar eso. No sé cómo se va a arreglar.
4: ¿Y cómo es posible que usted permita su vehículo si realmente es suyo? Cosa que dudo, de verdad. Porque uno si tiene su propiedad, el vehículo va siendo extranjero.
12: No, pero oficial, yo tengo los documentos que dicen que el carro es mío. No se preocupe usted por
4: Entonces, ¿por qué era de su desconocimiento que una persona en nombre de Eduardo pues lo está manejando? ¿No le parece una situación muy extraña?
12: No me parece una situación muy extraña. Nada más dígame qué hacer y yo lo hago, ¿está bien?
4: Bueno, mire, nosotros tenemos que llevarnos... Aquí lo que está tratando de hacer este joven, porque dice que el vehículo es de usted, efectivamente es que lo soltemos, ¿sí? Y pues para poderlo soltar, pues nosotros tendríamos que llegar a un arreglo, ¿verdad? No nada más es así porque sí.
12: Usted díctame qué hacer y yo lo hago, ¿está bien?
4: No, pues mire, aquí hay dos puntos por realizar. Uno es, nosotros procedemos conforme reglamento. El vehículo sería trasladado al corralón, ¿sí? Que ahorita le podría indicar en dónde. Y usted tiene que demostrar a través de todo el papeleo que es su vehículo, que está en el país de forma legal, y demostrar precisamente que es propietario, ¿sí? Eso le va a llevar tiempo, dinero y esfuerzo. El segundo punto, pues su boca es mi límite, señor. ¿Qué tanto aprecia usted a estas personas y su vehículo como para que nos arreglemos y lo soltemos?
12: Ok, pues dígame.
4: ¿Cuándo? ¿No? Pues yo le estoy diciendo que su boca es mi límite. ¿Cuánto aprecia esto?
12: Pues usted diga un oficial.
4: Mire, yo le paso aquí a la persona y usted se pone de acuerdo.
12: Está muy bien.
4: Muy bien, se lo comunico. A ver, tenga.
3: Bueno.
4: Póngase de acuerdo, porque.
3: Lexi.
12: Ponte tú de acuerdo con él.
3: Yo... Pero es que no te pongas tan así con el policía. Nos van a hacer el favor, si no me van a llevar a la cárcel y verlo también.
12: Ya sé. Bueno, pues te digo, ponte de acuerdo con él. Yo le pongo lo que haga falta.
3: Pues no sé, uno... No, que, pues es que son dos cosas, es el carro y luego nosotros.
12: Sí,
3: no va a ser cualquier cosa y luego no son como en San Luis que con cualquier dinerillo. ¿Cuánto dinero tienes? ¿Cuánto le puedes pedir a tu mamá?
12: Mami, te lo pago en la otra dos semanas, no tengo dinero ahorita.
3: ¿Cuánto dinero tienes ahorita? ¿Cuánto puedes conseguir?
12: ¿$2,000? ¿$2,000?
3: No, $2,000 es muy poquito. Y le dije yo ahorita que como $150 y no, dijeron que no, que más.
4: No, a ver, joven, no. Ofensas, no. Estoy escuchando $2,000, no. Y aparte tiene que ser en dólares porque el vehículo trae... A ver, comuníqueme. Bueno.
3: Entiendo.
4: Bueno. Hable el oficial Sarkis.
12: Sí.
4: A ver, escuché que $2,000.
12: $200, $300.
4: ¿Está usted consciente de la situación? De lo que puede pasar con su vehículo. El corralón y aparte todo se lo van a destazar. ¿Usted sabe cómo trabajan los corralones del Estado? ¿Sí?
12: No sé cómo trabajan.
4: Pues, ¿cómo que cómo? Llega un vehículo y más de este, pues, ¿qué es lo que va a pasar? Llantitas, rines, asientos, tablero, pues, todo lo que pasa en los corralones.
12: Pues, no, yo no sé, a mí nunca me han detenido el carro así.
4: Ah, por arriba.
12: El carro es mío, lo puedo sacar, ¿no?
4: Ahora resulta como usted que es bolillites, que es gabachita y habla más peor que la India María, ahora resulta que es americana.
12: Ay, señor.
4: Oficial.
12: Sí, oficial.
4: No, señor. Yo no sé por qué ustedes tienen la costumbre de sí respetar a las autoridades americanas y a las mexicanas, ¿no? ¿Por qué no respeta?
12: Yo no le he estado faltando el respeto.
4: ¿Cómo no? ¿Y su tonito qué engreído qué?
12: ¿Y usted, oficial?
4: Dice que usted dice que es americanita, ¿no? Pues todo ya es en dólares, aquí también es en dólares en Mexicali, usted lo sabe.
12: Tengo doble ciudadanía oficial.
4: Ah, bueno, pues entonces, quítese una. Ese es el problema que pasa con ustedes. Los que tienen la doble nacionalidad se sienten mucho.
12: No,
4: pero ni es mexicana, no, ni es americana.
12: No, oficial, es simplemente que el vehículo es mío, eso es todo.
4: No, entonces, lo único que le puedo decir que usted es una muerta de hambre, por lo que estoy escuchando, es una muerta de hambre.
12: Dígame su precio.
4: Ni de aquí, ni
12: por,
4: de acá.
12: No me quiero andar con rodeos, por favor.
4: $1,000.
8: ¡Ay!
12: Oficial, ¿usted cree que yo soy?
4: ¡Lo toma o lo deja!
12: ¡Ay, Dios!
4: ¡Lo toma o lo deja! Estamos hablando en concreto, ¿no? Binacional, usted es americana. Su parte de dólar, pague en dólar.
12: Lo siento, oficial, yo no soy rica.
4: No, a ver, esto no es un tianguis.
12: Oficial, entonces, si se hace todo de forma legal, aún así yo lo voy a poder sacar si yo demuestro que es mi carro.
4: Uy, pero ¿sabe cuánto le va a costar? Y aparte lo va a sacar nada más prácticamente el cascarón. Eso se lo aseguro. Pues estamos en Baja California. Por favor.
12: Dios mío, entonces eso es lo que hacen con los carros.
4: Uy, pues que no se da cuenta. Ah, perdóneme que usted...
12: gobierno.
4: Usted tiene doble ciudadanía. Ah, ¿verdad? No, pues quién sabe cómo sea en Arizona. Yo no sé, o en Texas, la verdad es que no sé. Pero usted está en Baja California. Y si no tiene la experiencia, hostia, al momento que el vehículo...
12: Yo estoy en Sonora ahorita.
4: A ver, bueno, escúcheme. Sí, nosotros estamos en Mexicali. Al momento que yo se lo puedo decir y se lo garantizo, ¿eh? De verdad. Al momento que su vehículo ingrese al corralón, pues prácticamente...

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2: Lo empiezo a grabar.
3: Pues le voy a decir una cosa, grábelo y súbalo si quieren a las redes.
2: Sí, muy bien.
3: Pero aquí vamos en línea, lo de arriba hasta lo de abajo. ¡Estamos en Baja California!
2: Espera un momentito.
3: Psst, es lo que digo. A ver, ¿entonces qué? ¿Nos arreglamos o no?
2: Bueno, dígame.
3: ¿Quiere su vehículo intacto o no lo quiere intacto?
2: Lo digo yo, oficial. Eso es imposible para mí. $1,000 que
3: está
2: diciendo usted.
3: Uy, pues una doble ciudadana, pero jodida, ¿no? Pues, ¿qué podemos hacer? No, pues, vamos al corralón, entonces. A ver, Alexis. No, pues no, que esta tenía recursos y todo. No, al corralón, ya.
4: Esto, no, policía, por
3: no,
4: favor.
3: No, al corralón. Y el otro lo vamos a pasar al cívico, porque también va a haber una multa que no trae licencia.
4: No, pero...
3: Y detenido policía, más de 72. No, pues no
4: pero
3: quiere.
4: Pero si es de ella, le está diciendo que sí es su carro.
3: Pero ¿quién lo tiene? Pero ¿quién lo tiene? ¿Quiénes detuvimos?
2: El oficial puede pasarme a...
3: ¿A quién lo detuvimos? A Eduardo, ¿no? Y no trae licencia. Usted viene de acompañamiento. Y la propietaria, sí, la disque propietaria, mexicanos. B nacional, que ni siquiera puede comer ni conoce el chile colorado. Sí, no puede pagar por eso, pero, por favor.
2: Pero, oficial.
4: Que cuando menos, no sé.
2: Entonces,
4: no
2: tengo $1,000.
3: No, pues bien jodida, pues ¿qué le puedo decir? A ver, tenga, hable ahí con su propietaria, familiar, no sé qué sea. Y vámonos, solicito grúa.
2: Alexis, no tengo $1,000.
4: Alexis, tu papá tiene dinero, por favor, no quiero ir a la cárcel, nos van a llevar los dos.
2: $1,000.
4: No, es puro pinche calandro ahí.
2: ¿Qué?
4: O sea, no, ¿qué nos puedan hacer ahí? Entonces, no sé.
2: Alexis, no puede ser.
4: Si
2: o
4: tu
2: sea,
4: mamá tiene la cuenta de tu papá, ¿qué no? No puede sacar dinero.
2: Mi mamá le va a hablar a mi papá ahorita, pero no te puedo prometer nada, Alexis.
4: Alexis,
2: ¿qué es que haga? No puede ser.
4: Me van a llevar a la cárcel entonces.
2: ¿Por qué ni siquiera me hablaste antes de sacar el carro?
3: Este vehículo hasta robado es, joven. Yo se lo voy a garantizar.
4: Mira,
3: que hasta robado es.
4: No.
3: O sea, ponle las ahí, las stickers. Pónelos. Sí. A nadie sube el vehículo. Nadie.
4: Oye, le están poniendo la calcomanía al carro.
2: No sé qué calcomanía me estás hablando.
4: ¿Sabes qué dice?
2: ¿Qué?
4: ¿Cómo se escucha el Panda Show? Que esto es una broma.
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6: ¡Broma!
3: ¡Estás en las bromas del Panda Show! ¡Hola, Alexis! Es una broma de tu cuate, Alexis, ¿no es cierto? Te hablamos desde el Panda Cool Center en la Ciudad de México. Es una broma. Él nos escucha en Sonora. Y bueno, resulta que te hizo esta bromita. Eso te pasa. Y mira, es el costo de renta por guardarte el carro. ¿Estás ahí, Alexis, o ya te desmayaste? Lexi.
4: Se desmayó, Panda.
3: Pues no sé, a ver, háblale.
4: Lexi.
3: No contesta.
4: ¿No colgó, Panda?
3: Pues no lo sé.
4: ¿Qué pasó?
3: A ver, pues déjame, le cuelgo y le vuelvo a marcar. Porque... Oye,
4: tu mamá ya sabía la broma.
3: Yo creo que sí se desmayó, algo pasó. Y es que yo creo que no supo, porque con eso que es binacional, entonces no sabemos. A lo mejor dijo, no, ¿de dónde es? Pues de allá.
4: No, ya
3: lo
4: he platicado de ti, Panda.
3: Hijo de Calimán. A ver, entras tú, mi rey, entras tú. Bueno, si contesta, ¿verdad? Ya hasta le estaba pidiendo dinero a la mamá y todo.
4: Bueno, es que su mamá ya está llegando a la broma.
7: Bueno.
4: ¿Y Axel?
7: ¿Qué?
4: ¿Y tu hermano?
7: No, se encabrona.
4: ¿Sí?
7: Y también anda llorando todo.
4: No, pásamela para ya despedirla.
8: Mira nada más, ya viste esa abejota. Ay, ¿por qué no nos vamos a la montañota? Oye, huerco, ¿le puedes llamar a tu hermana? Dile que fue una broma de la Lexi.
4: Hey, Axel. ¿Tú ahí?
7: No, estaba mi hermana salió, se fue en el carro de mi mamá.
8: No seas mentiroso.
4: ¿Y tu mamá?
8: Por eso no te va a crecer el bigote. ¿Dónde dejaste al oso Yogi, tú?
4: ¿Qué pasa con tu mamá, Axel?
7: Güey, te juro que no, se acaba de ir mi...
3: Oye, pero ¿cómo se fue tan rápido? Eso es mentira.
7: No, mentira.

0: acaba de ir ahorita.
1: O sea, nos tardamos en remarcar 15 segundos. ¿A poco en 15 segundos agarró las llaves y salió todo? ¿Y a dónde se fue?
0: Pues no sé, fue...
1: No seas mentiroso. ¿Y tu mamá también se fue con ella?
0: No sé.
1: Ay, ¿cómo que no sabes si estás en el mismo lugar?
2: ¿Qué pasó a tu mamá? Tu mamá ya sabía la broma.
3: Alexis.
2: ¿Qué pasó, Katy?
3: No, se fue bien enojada, agarró la camioneta, se saltó llori y llori y luego me dijo que luego a ver cuándo me...
1: La India María Sonorense.
3: Que a ver cuando se volvía la bruma.
1: Que el miedo no anda en burro. Señora, ¿cómo está el pandita? ¿Cuál es su nombre?
3: Mande.
1: ¿Cuál es su nombre? ¿Cómo se llama?
3: ¿De mí o de mi hija?
1: No, el de usted. ¿Cómo se llama?
3: Ah, Catalina.
1: Catalina. Órale, Catalina preciosa. Oye, su hija se puso, se peinó para atrás, ¿verdad?
3: ¿Cómo que se peinó para atrás?
1: Pues sí, o sea, se enojó y se...
3: Sí, pues iba a llorar y llorar y está muy enojada, pobrecita.
1: ¿Y a dónde se fue?
3: Pues no sé, no, se subió en mi camioneta y no quiso.
1: Pero fue una bromita blanca, señora.
3: Pues sí.
1: Sí fue una, mire, ve al techo, ve al techo. ¿De qué color es el techo?
3: Blanco.
1: Pues para que vea. ¡De ese color fue la broma! Alexis, despídete de la señora.
2: Katy, ahorita voy a contentarla.
3: Ah, bueno.
2: Gracias.
1: Señora, le mando un besote hasta Sonora, ¿eh?
3: Ah, muchas gracias.
1: Cuídeseme mucho. Cuídese. Ahí después me invito un chile colorado en Sonora, ¿eh?
3: Ah, sí.
1: Cuídeseme mucho. Bye, bye.
3: Bye, bye.
1: Nos vemos. Oye, Alexis, oye, pues busca a tu amiga y te marcamos más al ratito porque, pues, de ser posible, si sí hablamos con ella, ¿no?
2: Ah, pues como quieras, pues, sí.
1: No sé, pues déjame seguirle aquí con el programa. Habla con ella para que la alivianemos porque ahorita está haciendo berrinche. Y bueno, pues de menos hay para aliviar las cosas. Alexis, dime en Sonora cómo se oye el Panda Show. A todos.

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0: Mi gente, muy, pero muy buenas noches. Arrancando las bromitas del Panda Show en este lunes 25 de mayo del 2026 a través de la mejor FM en cadena. A comunicarse al 807-26-3482. 800 Pandite por Claro Música, la aplicación rojita. En los Estados Unidos, multilínea sin costo. 855-2611-804. Y arrancamos con diversión. Y estoy en California. Ahí está Jesús. Jesús, buenas noches. ¿Para quién la bromita y de qué se trata, papá?
1: Sí, le quiero hacer la broma a mi mamá. Quiero decirle que el abuelo de un hijo que según tuve está hablando para encargarle al niño.
0: ¡Ándale! O sea que tú tuviste una relación X, por ahí embarazaste, tú no te diste cuenta o no sabías o te lo negaron, y ahora resulta que este niño sí existe.
1: Exactamente, sí. La muchacha fue a mi casa con unos, que como 6, 7 meses de embarazo, y le dijo que era, pues, mío. Era su nieto, pero yo a esa muchacha la conocí muy poco tiempo, no fue mucho tiempo.
0: ¿Esto que me estás platicando es verdad o es parte de tu historia?
1: No, sí es verdad, todo es verdad. La única diferencia de lo que pasa es que esta muchacha me dijo que me quería enseñar al niño, que fuera yo a verlo. Y cuando yo fui a verlo me dijo que se había muerto, que le había dado pulmonía en el camino y que se murió.
0: ¡Achí! Pero pues no tenía 6-7 meses de embarazo, ¿le dio pulmonía en el vientre o qué, güey?
1: No, eso fue más adelante.
0: Ah, bueno, adelante, pues también. Me platicas que 6-7 meses de embarazo fue, la viste, y después la pulmonía, dije, pues ¿cómo está eso, papá?
1: No, es que al tiempo me habló y me dijo que el niño había nacido en San Diego, y le dije, ok, quiero verlo, y en eso, en el transcurso, cuando yo fui para allá y me habló, me dijo que había muerto el niño, y pues así quedó. Y ya no supimos nada más de ella.
0: Entonces resulta que en parte de la broma es que eso de que le había dado pulmonía era mentira, te mintió. Y el niño existe.
1: Vamos a hacerle creer eso. En realidad, eso fue lo que nos dijeron, que había dado pulmonía, que se murió. Y así quedó la cosa. Así que...
0: Ok, ¿hace cuánto tiempo pues de esta historia?
1: Estamos hablando hace como 13 años más o menos.
0: 13 años, entonces el niño tendría aproximadamente unos 12, 13, 14 años, maybe, ¿cuánto?
1: Vamos a ponerle unos 13 años, sí, porque yo tengo un niño de 11 años, es el mayor que tengo.
0: 13 años.
1: Y en ese tiempo, ajá.
0: Ok.
1: Entonces vamos a poner que tiene 13, uh-huh. Y ahí a ver si aparece también el niño para que hable con la supuesta abuela.
0: El Tommy, sí, el Tommy está jugando ya. Oye, gordo, llámale al Tommy, que venga. Está acá en el jardín ahorita. Ok, va, perfecto. ¿Cómo se llama tu mamá?
1: Se llama Juana.
0: Juana.
1: En Joana.
0: Ok, ¿y vive en dónde, Joana?
1: Vive en Playas de Rosarito. En este momento se fue a Sinaloa. Ahorita anda por allá.
0: Ok. ¿Cómo se llama esta mujer?
1: Se llama Vanessa.
0: Vanessa. Ok, pero si ella vive allá en Sinaloa, donde esté, pues entonces, ¿dónde te dio al niño? ¿Cómo es que tienes al niño?
1: No. Yo en ese tiempo viví en Rosarito, ahí la conocí, estuvo unos días en mi casa y ya después ella se fue a otro lugar. Todo eso pasó ahí en Rosarito. La muchacha fue con ella a Rosarito y
0: okay. Se presentó
1: y todo. Ahí pasó todo. Pues yo quiero que entres tú y como si fueras el papá de ella, diciéndole que ahí tienes al niño y que pues ya no lo quieras.
0: Okay. El papá de Vanessa... ¿Va a estar vía telefónica en una ciudad de México hablando contigo o está contigo allá en Indio, California? Es lo que no me queda claro.
1: No. Vamos a hacerle como que un amigo mío le dio el número a ella y ella se lo dio a su papá.
0: Okay.
1: Vamos a ponerle que el señor está en México, en cualquier lugar.
0: Ok, bueno, entonces mira.
1: Y que me contactó a mí.
0: Ok, bueno, entonces mira, tenemos que hacer esta historia. Tienes que hacerle el planteamiento, la historia bien importante... De que el niño tiene, pues, ¿qué te gusta? ¿12 años? ¿Más o menos?
1: Ajá.
0: La edad que tú quieras. Ok, el abuelito te está haciendo cargo en Sinaloa, ¿va? Pero resulta que Vanessa se fue con otro güey y dejó, en este caso, a tu hijo, que le vamos a poner el nombre de Jesús. Ok, lo dejó con el abuelo. El abuelo se llama Arturo. Pero don Arturo ya está grande y está enfermo. Por eso es que te contactó, debido a que Vanessa abandonó al pequeño Jesús. Y el abuelo ya está grande, por eso es que está buscando para... ¡Pues ya te cargo, papá! ¿Ok?
1: Entonces, como yo estoy acá, yo no puedo. Entonces vamos a hacerle que se lo voy a dejar a ella.
0: Claro. Pero cuando llegue ese momento, le dices, mamá, no me cuelgues, déjame contactar al don Arturo, al papá de, al abuelo del nieto, y pues obviamente hacemos como que tú me marcas a mí. ¿Sí entendiste?
1: Okay. Sí, sí.
0: Segurolas, borolas.
1: Segurolas, vámonos.
0: Vámonos. Señores, en directo desde el Panda Cool Center, las bromas están... en tu show.
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1: Bueno. ¿Está ocupada?
10: No,
1: okay. Mire, lo que pasa es que me contactó un señor que se llama Arturo.
10: Sí.
1: Este es papá de Vanessa, ¿se acuerda de Vanessa?
10: No. ¿Eh? ¿Quién es Vanessa? No.
1: La muchacha que fue a la casa, que le dijo que estaba embarazada, que tenía...
10: Ah, sí.
1: Ah, pues el señor se llama Arturo y se contactó conmigo sí. Pues, para que me hiciera cargo, porque según que sí existe el niño.
10: ¿Qué? A ver. Aviéntame nada más despacito.
1: Que sí existe el niño. La
10: que estuvo yendo ya a la casa.
1: Ajá.
10: La que te dije yo que estaba media loca.
1: Sí.
10: La que me dio la foto de un niño, que creo que todavía tengo yo la foto aquí.
1: Sí, lo que pasa es que tuvo contacto ahí con con el Guille. Y el Guille pues tiene mi número y se lo dio al señor Arturo.
10: Ajá.
1: Y él me habló y Sí. Y pues ahí quería... Ahí hablé un poquito porque ya estaba un poco mayor y no lo entendía muy bien. Pero ajá. Pues le dije que si podía hablar con usted, pues porque pues yo no estoy allá. Usted sí, ahí está en Rosarito, el señor creo que vive por ahí.
10: Ajá.
1: ¿Verdad? Entonces, ¿qué? ¿Le echo una llamadita?
10: ¿Qué te dijo el señor? Es que no me estás explicando bien, no te entiendo. Ahí está. O sea, el niño sí existe.
1: No puedo, yo casi no lo entendí, por eso le estoy marcando, para que usted hable con él, pues...
10: Aparte
1: yo no podía hablar bien,
10: ¿Pero qué te dio a entender? ¿Que el niño sí existe y que sí es tuyo?
1: Sí, entonces pues yo quiero ahí que usted se mueva y haga algo, que vaya y vea y hable con él a ver qué quiere.
10: Okay, ¿el señor te dejó algún número de teléfono?
1: Sí, porque esta muchacha rehizo su vida y pues le dejó el niño al señor Arturo. Ella no sé dónde está, no sabe, entonces el señor está nada más ahí con el niño, pues.
10: Ah, el señor tiene el niño solo y ya está grande.
1: Sí, el señor ya está grande y está muy enfermo. Entonces, por eso mismo ahí nos anduvo contactando para ver qué se puede hacer.
10: ¿Quieres que recoja al niño?
1: Pues hable usted con él. Nada más déjeme, yo lo conecto aquí a la llamada y para que hable con él. ¿Okay?
10: Okay. Sí, me mandas el número y yo hablo con él y cuando vaya, pues voy a ver eso.
0: Bueno.
1: Bueno.
0: Sí.
1: Bueno, don Arturo.
0: Jesús.
1: Bueno, don Arturo.
0: Sí, ¿cómo Jesús? Está? Pues mal. Y pues triste por mi chamaquito, ¿verdad? Que, pues como te dije, su mamá ya ni le contesta el teléfono desde que se fue con... Y... Pues no es justo ni para mí, ¿verdad? Tengo 76 años y tampoco es justo para Jesús. Bueno. La edad que tiene y pues no tiene ni su papá.
1: Así se llama.
0: Así se llama, Jesús.
1: No, le puse como yo.
0: Pues sí,
10: ¿Cuántos años tiene?
0: Como te decía.
1: Don Arturo, está ahí, mi mamá está en la línea, por si quiere hablar con ella.
0: ¿Quién? ¿Tu madre?
1: Sí.
0: Buenas noches.
10: Buenas noches, señor. Soy la mamá de Jesús.
0: Habla Arturo para servirle.
10: Mucho gusto.
0: Soy el abuelo de Jesús, papá de Vanessa.
10: Sí me estaba comentando mi hijo. De hecho, esta muchachita estuvo yendo muy seguido para la casa cuando estaba embarazada.
0: Sí, pues mire.
10: Ella me conoció muy bien, yo la conocí a ella.
0: Yo estuve viviendo en Rosarito, ahí vivíamos cerca, ahí en Rosarito. Sí. Pero mi esposa falleció y tengo un hermano en Los Cabos, en Baja California. Aquí estoy, me traje a Jesús porque, mire, yo le contaba a su hijo.
10: Sí.
0: Lo que pasa es que mi hija, pues, se fue a vivir para Mérida.
10: Sí.
5: Y esto ya tiene 3 años y pues ya y creo que tiene más hijos y pues me dejó a Jesús. Jesús Arturo se llama mi nieto.
10: Jesús Arturo.
5: Jesús Arturo, sí, Jesús por su hijo y Arturo por mí.
10: Uh-huh. Oh,
5: y lo que es Carmelita, mi mujer, falleció. Uh-huh. Y entonces yo me tuve que venir a Los Cabos y hoy estoy enfermo, señora. Yo ya pues me di a la tarea de buscar el teléfono, de contactar a Jesús, uh-huh. Pero me dice que mi hija pues ni siquiera le dijo, ¿verdad?
10: Sí, de hecho ella a mí me dijo y... pero nunca, según me iba a llevar al niño para que lo conociera, nunca me lo llevó, solamente me llevó una foto.
5: Sí, sí.
10: Cuando estaba recién nacido. Sí. De hecho, yo siempre me quedé esperando a su hija que me llevara al niño, pues, para conocerlo. Y ya se me desapareció, ya no volví a saber yo nada de ella ni del bebé tampoco.
5: Sí, sí, sí. Pues mi nieto tiene 13 años, ¿verdad?
10: 13 años ya.
5: Bueno, va a cumplir los 13 apenas. Ajá. Pues yo estoy muy preocupado porque pues está descarriado, no quiere estudiar, yo estoy enfermo. Y pues ajá. Yo le dije, pues yo por eso hablé con su hijo, pues qué mejor que esté con su papá. Me acabo de descubrir y que pues ni siquiera su hijo sabía, entonces pues...
10: No
5: quiere lo mejor para su familia, ¿verdad?
10: Sí, no.
5: Y pues a mí, mi Jesús, me ha costado mucho trabajo, pues he estado con él durante todo este tiempo, ¿verdad? Y pues qué mejor que esté con una familia que lo pueda cuidar. Yo ya estoy acá derrimado en Los Cabos y pues
10: No se preocupe, por el niño.
5: Ya casi ni quiere hablar, ¿no? está triste Jesús porque pues, no tiene familia, su madre se fue, su papá casi no habla, está flaco, come nada más 9 veces al día porque dice que no quiere comer y no, la verdad es que quiero sacarlo adelante, por eso en nombre sea de Dios, pues que se vaya con su hijo, pues, o con usted, ¿verdad? Pero pues que le den una buena formación.
10: Él aquí tiene mucha familia, no se preocupe por eso, él tiene mucha familia aquí, por parte de nosotros sabemos mucha familia y dígale que él tiene su papá y él tiene su abuela. O sea, no tranquilícese, no se preocupe.
5: Pues, ¿cómo podemos hacer, Jesús? Te lo mando para allá, ¿o qué? Jesús. Mijo.
10: ¿Te desconectarías?
5: No, ahí está. Bueno, Jesús, yo creo que lo mejor es que lo dices a tu hijo.
10: Te está preguntando, hijo, te está hablando, señor.
6: Sí, es que no lo escuché.
5: Pues, yo la verdad que quisiera, qué bueno que está tu madre, pues que esté contigo, mijo.
6: No. Primero me dice una cosa, que tuvo pulmonía y que no llegó y no, la verdad no lo escuché nada. Ni sé quién es usted.
10: ¿Por qué estás actuando así, Jesús? O sea, hay muchas formas de saber si es tu hijo.
6: Sí, ma, pero ¿qué fue lo que me dijo? ¿No se acuerda? De una pulmonía que se había muerto, aparte ni siquiera...
10: No, es que por eso hay muchas formas de saber si el niño es tu hijo. O sea, no estés actuando así.
5: Mira, no, yo te voy a decir una cosa. Yo te voy a decir una cosa.
10: No le contestes así al señor. El señor, escúchalo.
5: Yo te voy a decir una cosa, mira... Yo sé que entre mi hija y tú, y eso no... O sea, yo no quiero meterme en las cuestiones personales. Tú sabes que es tu hijo.
6: No, claro que no sé. Esta muchacha se metía con uno y con otro. ¿Qué
10: crees que voy a saber eso? Ay, no, Jesús, piensa en lo que estás hablando.
5: No, pues es que, mire, señora, si no lo quiere, entonces yo lo voy a mandar pues, a un orfanato, porque no puede que sea estar con su padre, pero... Está bien, yo hablé ya con él y no quieres... Entonces, en un orfanato, entonces...
6: Oiga, ma. Vale. Si lo ve usted, si lo checa eso sí, y a ver si...
10: Sí, es que mira, Jesús, tienes que saber si el señor te está hablando, si el señor es porque él está seguro que es tu hijo. Ahora, hay muchas formas de saber si el muchachito es tu hijo. El señor ya te está diciendo que está enfermo, que no quiere dejar solo al niño.
11: Abuelo.
10: Tú dices que no es tu hijo, ¿y qué tal si es tu hijo? Ahí lo van a dejar solo al muchacho.
11: Abuelo, voy para allá afuera, abuelo. Porque,
6: ¿qué está hablando?
5: Espérate, mijo, espérate, porque estoy hablando con tu abuelita.
11: No, yo no quiero hablar con nadie. No, nadie.
12: ¿Mm?
5: Estoy hablando con tu abuela y con tu padre. Habla con ellos.
12: Entonces, ¿qué más?
11: No, yo no quiero.
12: Va.
10: Déjale el número. ¿Ya viste que el niño que no quiere hablar con nadie? ¿No lo escuchaste?
12: Pues ahí, a lo mejor sí. Que le diga otra vez a ver si habla.
10: Dale, pásale el... Me mandas, pídele al señor el número de teléfono y me lo mandas a mí. Yo voy a hablar con el señor. Dile que te dé el número de teléfono, bueno, que yo me voy a comunicar con él. Y me lo mandas a mí.
12: Bueno, pero hable con el niño, a ver si... A ver qué le dice.
5: ¡Jesús! ¡Jesús!
12: Don Arturo. Sí, sí.
10: No, le está hablando a su hijo.
5: Jesús, ven para acá. Ven. Toma el teléfono. Ven. Quiero que hables con tu abuela y que hables con tu padre.
12: Hables con madre.
10: Habla con él.
11: Bueno.
10: Bueno. Hola. Yo soy tu abuela.
11: Yo no tengo abuela.
10: Oh, claro que sí. Si tienes abuela y tienes papá.
11: Mi mamá me abandonó.
10: No, pero yo no sabía que tú existías. Fíjate, hasta ahorita voy sabiendo. Yo no te voy a abandonar. No, yo no sabía que tú existías.
11: Ay, me quieren todos, me odian.
10: Claro que sí, no. ¿Cómo que nadie te quiere?
11: Acá mi abuelo está enfermo.
10: Sí, pero aquí tienes abuela tú también y tienes mucha familia.
11: Mi mamá se fue con otro señor a Mérida.
10: Pues tú te vas a venir a vivir conmigo allá a Tijuana.
11: No, no.
10: ¿No te quieres ir a vivir conmigo?
11: No.
10: ¿Por qué?
11: No la conozco.
10: Ah, pero nos vamos a conocer. ¿No me quieres conocer?
11: Y este señor dice que no soy su hijo. Y mi abuelo dice que sí, mi mamá no me quiere.
10: ¿Y qué te dijo? ¿Y qué te decía mamá de tu papá?
11: Yo me voy a ir con la Mara.
10: ¿Con quién?
11: Con la Mara.
10: ¡Ay! No, pensando eso, estás muy chiquito para pensar eso.
11: Así se llama mi tía.
10: ¿Se llama tu tía?
11: Sí, se llama Mara Patricia.
10: Ah, pues
11: y ella tiene unos primos, pero ella vive en México.
10: ¿En México?
11: Sí.
10: ¿Y te quieres ir para allá, para México?
11: Sí.
10: ¿No te quieres ir a Rosarito?
11: No.
10: ¿Por qué?
11: No la conozco.
10: Ah, por eso, pero me vas a conocer.
5: Mijo, te tienes que ir para allá. Entiéndelo, mijo. Yo ya no puedo cuidarte.
11: Abuelo, por favor, no. Mi mamá ya me abandonó, tú no.
5: Vente, mi niño, vente.
12: ¿Entonces qué más? ¿Usted lo cuida más?
5: Ven aquí.
10: Sí, ¿eh? Mira cómo está llorando. Pues sí, hijo, hay que arreglar eso hasta que regrese yo, acuérdate. Hay que arreglar eso. Acuérdate que ahorita aquí ando allá en Mochi.
5: Recuerda que los hombres no lloran.
10: Acuérdate que ahorita estoy acá en Sinaloa. Sería hasta que regrese. Que el niño se venga, que el niño se vaya para allá conmigo. Mire, señor, yo vivo sola.
5: Mire,
10: el papá de mi hijo murió, yo quedé viuda, yo quedé sola.
5: Aunque mi nieto no quiera, voy a hablar con él y mañana mismo, si usted me lo permite, se lo mando por paquetería.
10: Mire, ahorita yo no estoy en Rosarito, yo estoy en Sinaloa ahorita. Vine a hacer unos negocios y estoy aquí en Rosarito. Yo regreso más o menos en 15 días.
11: No quiero irme con esa señora, papá. No quiero.
5: Hijo.
10: Te vamos a dejar tiempo para que lo pienses. Vas a pensarlo 15 días. No soy una señora, soy tu abuela.
11: Usted no es mi abuela.
10: Claro que sí.
11: Usted es una bruja.
10: ¡Ay! No, para nada.
11: Sí.
10: ¿Cómo sabes que soy bruja si no me conoces?
5: No seas grosero.
10: ¿Eh?
5: Jesús.
11: Es la verdad, abuelo, yo no la conozco.
10: Pero nos vamos a conocer. ¿Por qué me dices bruja? No me conoces.
11: ¿Por qué? Porque mi papá dice que no soy su hijo y nunca me ha querido conocer ni nada, ya me dijo mi abuela.
10: No, mi amor, es que no sabíamos que tú estabas vivo. Tu mamá
11: le dijo... No es cierto, ustedes son gente mala, no quiero saber de ustedes.
10: No, ¿cómo que no, entonces?
11: No, no quiero saber nada de usted.
5: ¡Jesús! ¡Jesús! ¡Tranquilo! ¡Jesús!
11: Es la verdad, abuelo, ¿por qué me obliga?
5: Bueno.
10: No se preocupe.
5: Pero lo lamento, es que pueden ver, el niño está muy afectado.
10: Sí.
5: Y lo que más me duele, señora, es que su hijo ni habla. Su hijo... Ahora entiendo, mi nieto, su hijo es como una basura.
10: Sí,
13: ¡Oh, Dios!
0: No, no, lo niega.
10: No es basura, señor.
0: No,
10: no,
0: lo,
10: señor,
0: claro,
10: no,
0: claro. Discúlpeme, lo niega.
10: Pero
0: no,
10: no,
0: lo ha negado.
12: Por eso mismo,
0: su hijo es un infeliz.
12: Por eso mismo me puso así, mire,
0: abandonó a mi hija, abandonó a mi nieto. Ahora por eso la reacción.
10: Escúcheme, por favor.
0: Vea cómo está mi nieto.
10: Escúcheme.
0: Está muy dolido. Nosotros somos seres humanos igual que ustedes. Su hijo es una basura.
10: No, señor. Su hija le dijo a mi hijo que su hijo se había muerto.
13: Ay.
10: Mi hijo fue a conocer a su hijo y su hija le dijo que se había muerto.
0: Su hijo es un mentiroso.
10: No, a mí su hija me dijo lo mismo.
0: Jesús, enfrente de tu mamá te lo voy a decir. ¡Púdrete!
12: ¿Se da cuenta, más? ¿Se da cuenta cómo se siente?
0: No.
12: Por eso mismo yo me rehúse a todo esto.
0: Yo voy a dejar que mi nieto se vaya con la Mara. Como ella lo quiere, ¿verdad? Lo quiere. Yo pensé que iba a estar mejor con su padre y con su familia. Pero él está muy dolido y a mí me apena mucho que su padre no lo defienda y diga que no es su hijo. Muy bien.
10: Pues es que dése cuenta, señor, él no sabía.
0: No. Hay un Dios. Nada más les quiero pedir un favor a los dos.
10: Sí.
0: Nunca lo busquen. Nunca. Nunca lo busquen. Ya no lo sigan lastimando más. No lo busquen. Dame tu palabra de hombre, Jesús, que no vas a buscar a tu hijo.
12: No, sí.
0: No, dame
12: mío,
0: tu
12: si
0: palabra.
12: Lo voy a buscar y
0: no,
12: lo voy a
0: no, tú lo has negado y me lo negaste una vez más enfrente de tu madre.
12: Usted está todo enfermo.
0: Sí,
12: ¿qué
0: pero
12: va a hacer usted ya?
0: No sé, es mi problema,
12: que
0: como han sido estos 12 años. Es mi problema. Es mi problema. No, es tu responsabilidad, sí. No ha sido la mía. Y yo lo tengo que cuidar por 12 años porque es responsabilidad de tu madre. Aparte también, como dice, está sola igual que yo.
10: No, ahí sí está equivocado.
0: Mal,
10: no, no es la verdad.
0: Mal
10: si
0: comida.
10: No,
0: luego se le nota la amargura que tiene y no poner el lugar a su hijo.
10: Está bien equivocado.
0: No, luego se le nota.
10: Somos una familia feliz, señor.
0: La
10: sabe
0: tener.
10: Que vaya y madre, señor.
0: Nos faltamos. Nada más le voy a hacer una pregunta. Una, los dos, una. Pero más a usted.
12: Ya le iba a decir.
14: Vamos a marcarle. Y mira, vive cómo la vas a cerrar. Dices, mamá, ¿ya escuchaste cómo se pusieron? Te voy a decir, sí, no, mugre viejo, va. Dejas que se desahogue y le dices, mamá, ¿te puedo preguntar algo? Sí, mijo, ¿cómo se oye el Panda Show? Ok, espero que esto sí lo hagas bien, papá, porque me has dejado todo el peso. Marcamos ahora.
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12: Bueno,
10: hey.
12: Ma,
10: ajá.
12: ¿Te ve cómo se puso?
10: Sí, le colgué, le corté. Yo lo corté.
12: Yo lo conecté a la línea, pues también me colgó a mí.
10: Sí, pues te estaba diciendo que le colgaras y el señor sabe que al último sabe que dijo y fue cuando le colgué.
12: No, está bien mal ese señor. Déjeme decirle algo. Yo sé que cuento con usted para todo, ¿verdad?
10: Sí.
12: Y que me quiere mucho y me comprende y me entiende, ¿verdad? Le voy a hacer una pregunta nada más. ¿Cómo se escucha el Panda Show?
16: ¡A toda máquina!
12: Es una broma, no cuelgue, es una broma de la radio, ¿no?
14: Juanita, estás en las bromas del Panda Show.
12: Déjenme explicar, no voy a colgar.
14: Soy el Pandita, es una broma de el baboso de su hijo.
10: Ay, hijo de chico. Madre.
14: Sí, señora, sí, lo comparto. Él está en Indio, California, usted en Rosarito, nosotros en la Ciudad de México, nos marcó la radio para hacer esa bromita.
12: No es cierto.
11: Abuelita,
12: no es cierto.
11: Buenas noches, ¿me puede llevar a la playa, por favor, abuela?
10: Ay, vas a ver, cabrón.
14: ¡Es una broma de la radio, Juanita!
12: Oye, no se vayan a enojar conmigo, fue con mucho cariño.
14: Oye, dile por qué le hiciste la broma. Es importantísimo que le digas por qué le hiciste la broma, mamá.
12: Ah, porque yo sé que cuento con ella para todo. Y pues para que yo no se quite la cabeza de que eso no existió nunca.
14: Bueno, contigo ni se sabe, ¿eh? Oiga, señora, ¿cuál fue la parte del cuerpo que más le sudó con la bromita?
10: ¿Que más me sudó?
14: Sí.
10: Nada.
14: El occipucio, el milingüe, las tepalcuanas.
10: Nada de eso.
14: Pero sí le hicimos reventar y sí se lamentó al don Jesús, ¿eh? Sí se lamentó, ¿eh? Doña Juanita, le mando un saludo desde el Panda Cool Center. Fue una broma con todo cariño para su hijo y más bien de su hijo para usted. Y dígame, por favor, y Jesús, ¿cómo se oye el Panda Show?
12: ¡A toda máquina!

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1: 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Y tengo a Diana. Hola, Dianita, buenas noches.
2: Hola, buenas noches.
1: Hola, trompudito. Oye, sí, me mandaste un mensajito vía WhatsApp. ¡Que te casas, muñeca!
2: Así es, mañana me caso.
1: Ándale, ¿ya emocionada?
2: Ya, nerviosa y todo.
1: ¿Y le quieres hacer una bromita? Porque como quiere, como ha sido complicado, quieres agarrarte de eso para hacerle la bromation.
2: Exactamente.
1: Oye, pero
2: con la ayuda de mis padrinos de anillos, que son mis primos, para que salga todo un poquito mejor.
1: Oye, según leo aquí que tu prometido es panda fan, ustedes viven en Hidalgo, ¿verdad?
2: Sí, vivimos en Hidalgo y sí, él los escucha.
1: Ok, oye, y nos va a ayudar tu suegra, que se llama Adriana, ¿no?
2: Ajá, sí.
1: Ok, entonces la idea de la broma es que Adriana le va a hablar a su hijo para decirle que está contigo, que te avisaron que los padrinos de los anillos que acabas de mencionar cancelaron y que tú quieres cancelar la boda.
2: Ajá, que así no me caso.
1: ¿En serio? ¿Pero crees que te la crea tú?
2: Sí, sí, sí, sí. O sea, pues decirle que no es todo, ¿no? O sea, que cómo nos vamos a proseguir. Acá, por ejemplo, en este lado en Tizayuca ya está todo cerrado, no hay joyerías, no hay cómo solucionar el problema. Y mañana pues ya toda la familia está como muy complicada.
1: Oye, pero vas a tener que darle muchos argumentos, o sea, imagínate, has tenido muchas dificultades. Porque siempre que hay una celebración, y bueno, principalmente la boda, supongo que te has enfrentado a muchas cosas, ¿no?
2: Sí, sobre todo con la iglesia y sí, varios temas ahí.
1: Entonces agárrate de eso, porque aquí el reto importante, uno, que él es panda fan, dos, están en un pueblo rascuache que es en Tizayuca, entonces te va a decir voy para allá.
2: Sí, porque no, y está cerquita, pero como me va a ayudar mi suegra, entonces pues ya con eso.
1: Ok, le vamos a pedir a tu suegra que haga el enganche, como tienes tu planteamiento, pero ajá, cuando entres tú y te va a decir seguramente voy para allá, le dices, no, ¿sabes qué? Mira, la verdad es que estoy triste, estoy decepcionada, estoy hasta el queque, no quiero ver a nadie, solamente esto me faltaba, que nos cancelaran los anillos, ahora que vamos a hacer, ya la boda es mañana. Así como tú, niña berrinchuda, que supongo que lo debes de ser, ¿qué edad tienes?
2: 28. Años.
1: 28, pues deja saludo a esta Adriana, tu suegra. Adriana, buena noche.
3: Hola, buenas noches.
1: ¿Cómo estás, muñeca?
3: Muy bien, gracias a Dios.
1: Oye, ¿y cómo te cae ya casi tu nuera?
3: Ay, súper mega bien, es mi hija, no es mi nuera.
1: Ay, mira, ya está tu hija, pero espérate, sí, unos años, ya la vas a vomitar, espérate. Cuando veas que no le cocina bien al hijo, no lo atiende, se empiece a quejar todo, vas a decir, ay, esta vieja. Y tú, Diana, vas a decir, ay, no, pues como la mamá de mi novia era linda, pero como suegra mendiga metiche.
2: No, para nada.
1: Oiga, ¿ustedes son vecinas, según veo? ¿Son vecinas ustedes?
2: Sí.
1: O sea que la tienes al lado.
2: Sí, enfrentito de mí, ajá.
1: Ahora, ¿y así es como conoces a Iván o cómo empieza la historia de amor?
2: No, pues en realidad esto fue hace 11 años ya. Nos ¿qué? Conocimos desde la prepa, sí.
1: ¡11 años!
2: Hace 11 años. Y pues desde la escuela, de ahí pues la uni, estudiamos carreras diferentes. Y pues nos seguimos viendo y hasta la fecha. Ya llevamos
1: ahí está,
2: 3 años
1: Diana.
2: Viviendo juntos.
1: Ahí está, y le puedes dar otro argumento, que señal divina, que ya no te quieres casar, que mejor sigan así, has intentado casarte y que no se ha podido, entonces ya ves que al carajo la boda, ya no. Claro, creo que argumentos okay. Los tienes, pero tu actuar va a ser importantísimo. Pues Adriana, creo que está bastante claro, tenemos todos los elementos, tengo entendido que vas a hacer llamada de 3, ¿es correcto?
3: Ajá, ahorita en cuanto me digan, yo enlazo la llamada con Iván, entonces yo es cuando yo le digo.
1: Ok, mira, ¿cómo se llama tu mami, Diana?
2: Mi mamá se llama Carmen.
1: Ok, ¿y vive ahí contigo?
2: No, mi mamá parte en su casa.
1: Ah, entonces, ¿tú con quién vives?
2: Con Iván. O sea, nosotros ya vivimos juntos. Desde hace 3 años ya vivimos juntos.
1: Aquí tú tienes que entrar muy contundente, Adriana, diciéndole, oye, Iván, fíjate que esta Diana está en crisis. Y te va a decir, crisis económica, mamá. No, de esa no. Bueno, en esa estamos todos. Le dice, recibió una llamada de los padrinos de anillos y le cancelaron. Dice, no sé, algo pasó. Yo no entendí bien, pero el chiste es que algo pasó ahí. Ya está media loca, ya habló con su mamá, está en berrinche. ¿Sabes qué? Déjate la paso. Seguramente si a ti te dice tu hijo, voy para allá, le dice, ¿sabes qué, hijo? No vengas. Aguántame tantito. Habla primero con ella porque realmente está mal. Entonces, ahí entras tú, Diana. Cuando entres tú, Diana, por favor, actúale bien, porque si entras, hola, mi amor, ¿cómo estás? Valió gorro. Porque recuerda que es una broma, digamos, un poco predecible, que ya mañana es la boda y aparte es a un panda fan. Entonces, bueno, se la debe de saber. Ok, sí. Adriana, ¿estás lista? ¿Sabes cómo hacerlo?
3: Sí, ya te sus mamás me dicen que sí, le doy clic a su número.
1: Dale clic, así que vámonos las bromas en el Panda Show.
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1: ¡Oh, Dios! Ya se tardó esa trompuda, ¿no? No manches.
3: Bueno,
1: ¿qué pasó?
3: Te va a marcar.
1: ¿Te va a marcar? Ok,
3: sí, la junta. Ya le dije que ya me está echado loca, que los anillos. Digo, ¿te acuerdas del sueño que tuve? Y yo ahorita lo marco, pero sí se la creyó, ¿eh?
1: Al oye, fin. pero ¿por qué no lo juntaste?
3: Ay, sí, se lo dije todo.
1: No, ¿tú no
3: pero, piensas escuchar?
1: ¿Verdad, Diana, que no escuchamos nada?
2: No escuchamos nada, me está marcando a mí. Sí, te okay. Va a decir todo, sí se la creyó, Diana.
1: Junta, a ver, no, es que no escuchamos nada. A ver, júntale, Diana, ¿sabes?
2: Sí.
1: Órale, júntale, pero júntala, porque tu suegra no salió nada. Chale.
2: Voy.
1: Por eso odio hacer llamadas de 3.
10: ¿Qué pasó, amor?
2: Oye, no inventes, ¿qué crees?
10: ¿Qué pasó?
2: Tenemos un problema aquí bien grande.
10: ¿De qué?
2: De los anillos.
10: ¿Por qué? Me marcó mamá, pero no es que te marcara.
2: No manches, es que no sé qué voy a hacer, o sea... Ya es para mañana. Me está hablando Elvira que no van a poder venir mañana, que no tienen los anillos, que tuvieron un problema y van a ocupar el dinero de los anillos.
10: Pues es que era porque los hubieran comprado, ¿no?
2: Pero pues sí, es lo que les digo. O sea, hasta ya hablé con tu mamá. Le hablé a tu mamá, la verdad, antes de hablarte a ti, le hablé a tu mamá. Entonces, o sea, hasta lo que ella soñó. Y les digo que no se vale, o sea, no es justo que me hagan eso. Y todavía quieren ellos que yo le lleve a la niña a bautizar, o sea, no se vale. Y me lo están así cancelando, así como de, ay, pues discúlpanos, mi prima, y es que tenemos que solucionar el problema ya que porque se salen mañana para Oaxaca con el papá de Miguel.
10: Uh-huh.
2: No, y pues es que no sé qué hacer, mi amor. O sea, ya ahorita ya no sé si llamar a mis papás, no sé.
10: Ahorita tranquilo, amor. Yo mañana me encargo de eso, si no, hasta lo voy, lo compro yo.
2: ¿Cómo te vas a encargar? ¿Dónde los vas a comprar? ¿A qué hora?
10: Pues, mi amor, mañana no vamos a galerías de volada en la mañana.
2: No, es que esos no abren temprano, o sea, no alcanzamos
10: están,
2: a llegar.
10: Están las joyerías de aquí, hay un cristal, si no, pues mañana me muevo.
2: No
10: puedo comprar nada.
2: O sea, no, ahorita ya no se puede hacer nada.
10: Por eso, tío, pero mañana se puede.
2: No, es que no inventes. Y luego, ¿cómo casarnos así? ¿Quién nos va a entregar?
10: Ah, mira, que no nos entreguen ya 15 años. Los compramos y ya vemos hasta aquí no nos entrega. O sea, no nos vamos a dar en un vaso con agua, ya. El problema ya está, hay que darle solución.
2: No, es que no es así, no.
10: Por eso, mira, no es así, pero ¿qué quieres hacer? ¿Entonces no va a haber nada? ¿Nada más por unos anillos?
2: Pues es que no inventes, o sea, no, o sea, es que habla con Elvira, porque la verdad no se vale lo que nos están haciendo, no se la hace
10: por eso, mira, amor, aunque ande con ella. O sea, si no quieren hacerlo, pues no los vamos a obligar, ya después veremos qué hacemos, tenemos que solucionar, el problema es de nosotros.
2: Sí, pero es que también no se vale, o sea, ¿cómo dices tú?
10: Pues yo te entiendo.
2: Pues sí, para que ya los tuvieran, o sea, también,
10: yo te entiendo,
2: imagínate cómo me siento yo si
10: es mi familia.
2: O sea, sí, también
10: lo que estoy queriendo hacer es que se solucione. Después vemos lo demás. Entiendo, no, tienes coraje, todo, te entiendo todo,
2: enojada,
10: pero...
2: Estoy enojada.
10: Por eso, no, te entiendo. Te entiendo, pero, o sea, te digo, ¿vamos a cancelar todo por unos anillos?
2: No, pero yo tampoco quiero que las cosas sean así, o sea, imagínate.
10: Por eso, mira, pero van a ser así, mañana. si no es descriptivo, van a ser así.
2: No.
10: Y tenemos que darle una solución.
2: No, pero es que me inventan. No, ¿sabes qué? Ay, no sé, ¿tú sabes lo que ellos significan para mí? O sea, ¿tú sabes que sí, yo la consideraba como una hermana y que me salga con esto un día antes? O sea, no, todavía de mínimo ayer que me hubiera dicho y ya nos hubiéramos movido, ya hubiéramos hecho algo. O sea, ¿qué haces? No, eso no se hace, Iván, no. O sea, entienden esa parte, no, eso no se hace.
10: Yo te entiendo, amor.
2: ¿Cómo nos vamos a casar así? O sea, no.
10: Oye, bueno, entonces, ¿no? Dime.
2: No, es que no quiero que sea de esa manera.
10: Por eso, dime, ¿entonces no?
2: No, pero es que es un compromiso, o sea, está ellos...
10: Por eso, pero tú no vas a poder pensar lo que ellos piensan ni hacer lo que ellos quieren hacer. Así de fácil.

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2: Pues si voy a hablar con tu papá para que hablemos con ella. Si sale, que queda todo igual, ya de ella mañana con mamá y vamos solucionando uno de los anillos.
3: Ay, no.
2: Ahorita voy para allá también.
3: No, no te muevas. Ahorita espérate, no te muevas.
2: ¿Por qué no?
3: No, pues ¿a qué vienes? O sea, ¿cómo es esto? ¿Qué vas a hacer?
2: Bueno, déjalo con tu papá. ¿Vale?
3: No, pero si no, si no, si no, si no nos casamos. O sea, si no.
2: No. Ahorita voy a hablar con tu papá, ya. Aquí no tocamos a ver. ¿Vale? Ahorita te marco.
3: No.
2: Okay, te marco.
4: No.
3: No.
4: Diana, eres una tarimapindícuara, no lo puedo creer. Tuviste, Iván, todo el tiempo, todo el tiempo. ¿Y por qué no le...? A ver, tú me mandaste un mensajito al WhatsApp diciendo que eres Diana, que hablas de Hidalgo. Quiero cancelarle la boda. Y nunca le dijiste nada. Y te dije, oye, cancélasela. Le dice, nunca te animaste. ¿Por qué?
3: Que alguien le marque, porque si no va a llegar aquí, ya se va a arruinar todo.
4: Ya lo sé, yo te lo estoy diciendo, pero imagínate, te estoy explicando cómo va la broma y no lo haces.
3: Que no me marca, nadie me dice nada a él, no sé qué está pasando con él.
4: Ah, oye,
3: yo
4: no...
3: Yo que no me casaba así.
4: ¿Eh?
3: Él entiende que estoy en crisis, él entiende que estoy mal, que ahorita no pienso, que no, no sé cómo reaccionar. No, pero necesito que alguien se comunique con él porque...
4: A ver, Diana, el que estoy en crisis soy yo porque ustedes piden las bromas y las ejecutan con las patas. ¡Neta! Y, oye, y yo mismo te lo dije, ¿sabes qué? Se va a lanzar para allá, pero bueno, aquí tenemos a la suegra. Suegra, suegra, Adriana, Adriana, vamos a rematar la broma, ¿te late? Oye, pues entonces, vas, te voy a comunicar con tu hijo, te voy a marcar por número privado, si te pregunto, oye, ¿dónde me hablas? Ahorita está enganchado, no creo que pregunte, le dices, oye, pues ya hablaste con Diana, porque pues ya nada más veo que hay mucho movimiento y todo, pues que ya no se quiere casar.
3: Okay,
4: que quiere posponer todo, ¿cómo ves, hijo? Y te vamos dando indicaciones y cerramos la broma. En directo desde el Panda Go Center, las bromas en el Panda Show.
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2: Bueno.
3: ¿Qué pasó, Jorge?
2: ¿De qué?
3: Pues con Diana lo que te estoy diciendo, hijo.
2: Ya marqué, le marqué a su papá más.
3: ¿Pero qué onda? Mira, Diana la veo bien mal. Dice que de plano no se casa, ¿eh?
7: ¡Oh, Dios!
2: Ya está. Me dijo, por eso te digo que ya le marqué a su papá. Ya hablé con ella. Que así yo hablar con ella, pero no le contesta. Y ahorita voy ya para la casa.
3: ¿Vienes ya para la casa?
2: Sí, voy ahorita para allá.
3: Porque la verdad estoy súper preocupada, hijo, porque la veo muy mal. Dice que ya no se casa o que la pospone, ¿no? Nunca había visto a Diana así, man, por eso te marqué.
2: No, de hecho ya hablé yo con ella, más igual, y la verdad me molestó también con ella. Digo, entonces ya, o sea, mira, traté ahorita de no molestarme, la verdad. Y estoy tratando igual de calmarme.
3: Sí.
2: Ya le dije, mira, lo de menos. Mañana vamos a Pachuca temprano, como sea. Se compran los anillos y ya, se acabó el problema.
3: Ajá.
2: ¿De quién me los va a entregar? Yo me los entregue ya. Me voy a sacar el problema. Lo que tenemos ya después, si quieres, no te hace nada. Tú quieres hacer lo que quieres. Y que me dices que habla de civiles. Digo, ¿de qué quiero que le hables? Y para que me digan que no
3: te
2: también.
3: ¿Te acompañe, hijo?
2: ¿Quieres
3: que te acompañe?
2: ¿A dónde,
3: ma? Con Diana, para hablar, porque la veo muy mal.
2: Creo que ya voy para allá ahorita, ma. El que quiero que vaya es más su papá, porque está muy, muy necia. De hecho, hasta no quería que le hablara a su papá.
3: Ah, por eso te digo. Ahora sí que me estoy inmiscuyendo, porque Diana fue la que me vino a ver, Iván. Yo no sabía nada. Entonces yo la veo muy mal. O digo, si quieres, yo te acompaño, le enfrentas y ya para que veas con ella.
2: Sí, o sea, tío, yo cuando la hablé estaba ya más tranquila. Al final me puse otra vez bien loca, pero bueno, es que ahorita yo lo que voy a hacer, voy para allá con ella y le voy a comunicar a su papá, porque no le quiere contestar.
3: Pregúntale de frente y dile cómo se escucha el Panda Show.
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4: ¡Iván, estás en las bromas del Panda Show! Oye, una broma en familia. Oye, se puso mal las pilas tu mamá que Adriana, ¿eh?

0: Mira, esta Diana te tuvo siempre, se hizo lo más difícil, me mandó el WhatsApp, tú eres un panda fan, pero no salía de, ya no. Y tú le decías, ¿qué hacemos? Y nunca te dijo, pues cancelar la boda, nunca te lo dijo. Te lo dio a entender, pero nunca se atrevió. Oye, Iván, la neta, estabas a punto de llorar, ¿verdad? Ahorita con tu mamá.
1: Pues algo desesperado, pero pues, tratando de aguantar la calma porque...
0: Oye, tú estás en Tizayuca, que en un pueblo rascuache, y yo estaba esperando que dijeras, voy para allá y colgaras, porque era algo natural, pero no, mira, ¿qué estás haciendo?
1: No, por allá mucho, pero estoy tranquilo.
0: Oye, pues déjate, comunico acá la muy salsa, pero después se le hicieron de yo-yo los chones. Diana, ahí está tu futuro marido, bueno, ya tu concubino.
2: Ay, mi amor, perdóname. Estás en el panda show. Todo esto fue una ilusión. Todo esto fue con ellos.
1: Para las bromitas,
0: ¿sí? Ah, qué cosas, mi querido Iván, no manches. Pero bueno, pues díganme, ¿cómo se oye el Panda Show?
2: A toda máquina.
0: Y bueno, mi gente, hasta aquí el Panda Show en este lunes 25 de mayo del 2026. Gracias a toda la cadena de la Mejor FM. Regreso mañana martes. Buenas noches. Adiós.
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2: Tienen más de 4.000 años de historia, pero ¿sabes realmente qué contienen las salchichas que pones en tu mesa? Hoy te traemos el Estudio de Calidad de Salchichas. Quédate para conocer todo sobre él.
1: Además, te explicamos qué paso seguir cuando un producto falla y el proveedor se niega a responder por tu compra. No olvides que la garantía es el respaldo legal que asegura que tu inversión está protegida.
2: ¡Acompáñanos!
3: Revista del Consumidor.
1: Las salchichas son un alimento cotidiano en la despensa de muchas personas, debido a su accesibilidad económica y practicidad. Pero, ¿sabes cuál es el origen de este embutido? Este se sitúa en Mesopotamia, en el año 2000 antes de nuestra era.
2: Hoy en día, las salchichas están hechas principalmente de carne y agua. De hecho, el agua puede representar hasta el 70% del producto final. Dependiendo del fabricante, también se les llegan a adicionar harinas, féculas, almidón o soya.
1: En el mercado existe una gran variedad, pero hay un detalle al que debes prestar mucha atención. ¿Sabes cuál es la diferencia entre una salchicha con pavo y una de pavo? Suena casi igual, pero no lo es. Cuando la etiqueta dice con pavo, significa que es una mezcla de pollo y pavo. El fabricante está obligado a declarar qué porcentaje de pavo le añadió. En cambio, si dice de pavo, significa que toda la carne que contiene proviene exclusivamente de esta ave. Eso sí, tome en cuenta que la cantidad total de carne en el producto siempre dependerá de la fórmula de cada marca.
2: El Laboratorio Nacional de Protección al Consumidor revisó diversos productos para verificar sus aportes nutrimentales y el cumplimiento de su regulación. Se analizaron 37 productos, 8 Viena o tipo Viena, 7 de pavo, 7 con pavo, 1 de pechuga de pavo, 3 para hot dog, 3 de pavo para hot dog, 2 con pavo para hot dog, 4 Frankfurt y 2 para desayuno.
1: Se verificó toda su información comercial, la cual se encuentra en las etiquetas de cada producto. Estas tienen que cumplir con los requisitos de la norma oficial mexicana.
2: También se evaluó su calidad sanitaria, verificando la ausencia de agentes patógenos, como la salmonela, ya que son un riesgo para la salud.
1: Asimismo, se determinó la cantidad de nutrientes, como proteína, grasa, carbohidratos y agua. Estos nutrientes son esenciales para el funcionamiento de nuestro organismo, ya que le proporcionan energía.
2: Igualmente, se verificó que su contenido no excediera la cantidad de nitritos permitidos. Estos se utilizan como conservadores para inhibir el crecimiento de bacterias dañinas y mantienen el color rosa de los embutidos.
1: Se determinó la presencia de sodio y se verificó que coincidiera con el contenido declarado en la etiqueta. Finalmente, se calculó el aporte calórico por cada 100 gramos de producto.
2: Los resultados fueron los siguientes. Primero, debes saber que debido a que los embutidos suelen presentar cantidades elevadas de sodio, todos los productos resultaron con exceso de este mineral. Todos pasaron la prueba de calidad sanitaria, además de cumplir con el sodio y contenido neto que declaran.
1: Las salchichas que contienen más nitritos de lo permitido son dos de la marca Buffer, de Viena y Frankfurt, y Parma Savory, de pavo.
2: Los productos que no son veraces en su información comercial y declaran más proteína o grasa de la que contienen son las salchichas Viena de las marcas Buffer y Capistrano Clásica, las de pavo de Bernina, para hot dog de Buffer y para desayuno la marca Obertal.
1: Los productos que destacan tener pavo, pero contienen muy poco, son las marcas Swan Premium y Kir con pavo. aunque destacan el ingrediente, solamente contienen el 4% de este cárnico.
2: Si vas a comprar salchichas, lo mejor es que sigas estas recomendaciones. Lee la etiqueta, revisa la fecha de caducidad y los ingredientes. Asegúrate de elegir el producto que deseas. La salchicha de pavo tiene el 100% de este tipo de carne, mientras que la que dice con pavo tan solo tiene del 4 al 25%.
1: Evita romper la cadena de frío. Deben colocarse hasta el último en tu carrito y ser lo primero en guardarse en el refrigerador al llegar a casa. Verifica los ingredientes. Si tienes alguna alergia, es importante revisarlos antes de la compra.
2: También consulta a tu médica o médico, ya que estos productos tienen cantidades elevadas de sodio y no es conveniente que las personas con hipertensión lo consuman.
1: La recomendación de la OMS para adultos es no rebasar los 2 miligramos diarios, es decir, menos de 5 gramos o una cucharadita de sal. En el caso de niñas, niños y adolescentes entre 2 y 15 años, esta cantidad debe reducirse aún más, ajustándose a su edad y sus necesidades energéticas.
2: Compara precios y calidad. Recuerda que cuidar tu consumo es cuidar tu salud y tu bolsillo.
4: Revista del consumidor.
2: Es normal que, al estrenar un producto, sintamos esa emoción de haber hecho una buena inversión. Pero, ¿qué ocurre si lo que acabamos de comprar presenta fallas o defectos de fábrica?
1: Lo primero es mantener la calma, ya sea porque un artículo no coincide con lo que se prometía en la etiqueta, o porque esa licuadora nueva dejó de funcionar a la tercera vez. Es común sentir que nuestra confianza y nuestro dinero han sido vulnerados.
2: Pero, si ese producto sale defectuoso, no tienes por qué resignarte a perder tu dinero. La garantía es un derecho fundamental que te protege frente a bienes o servicios que no cumplen con los estándares de calidad, funcionamiento o seguridad que te ofrecieron al momento de la compra.
1: Tomemos de ejemplo un caso hipotético. Sofía compró un refrigerador con un año de garantía, pero dejó de enfriar a los 3 meses. El proveedor se negó a cumplir la garantía justificando un mal uso del producto. Y no solo eso, también intentó cobrarle la reparación. Ella llamó al teléfono del consumidor y con asesoría de los especialistas consultó la Ley Federal de Protección al Consumidor. Ahí descubrió que tenía 3 opciones legales: la reparación gratuita, la reposición del producto por uno nuevo o la devolución de su dinero.
2: Además, descubrió que también tenía derecho a una compensación no menor al 20% del precio pagado. Con esta información, inició su proceso de conciliación ante la Profeco. Al final, el proveedor admitió la falla, le entregó un refrigerador nuevo y le otorgó la bonificación correspondiente. Un final justo para una compra que parecía perdida.
1: El caso de Sofía terminó bien porque ella estaba informada. Sin embargo, es importante saber que existen situaciones específicas donde el proveedor sí podría negar la garantía de forma legal. Así es, para evitar sorpresas, toma nota. La garantía podría no aplicar si no cuentas con el comprobante de compra, hubo un uso inadecuado del producto, transcurrió el plazo de vigencia, hay daños ocasionados por un tercero, o si los productos fueron adquiridos en oferta o descuento y se avisó previamente que no contaban con garantía.
2: Por ley, todos los proveedores están obligados a entregarte una póliza de garantía por escrito al momento de recibir tu bien o servicio. Esta debe ser clara y especificar qué cubre, por cuánto tiempo y a dónde debes acudir para hacerla efectiva.
1: Recuerda que cuando un producto no sirve para lo que fue diseñado, tienes derecho a elegir entre la reposición del bien, la rescisión del contrato o una reducción en el precio. Y en todos los casos, la ley contempla tu derecho a una bonificación. Para que tu próxima compra no termine en una decepción, te compartimos estas recomendaciones finales.
2: Revisa la garantía antes de comprar. Verifica vigencia, cobertura, cómo aplicarla y dónde están los centros de servicio. Conserva tus comprobantes. Guárdalos y sácales una foto o copia porque el papel térmico se borra. Reporta fallas de inmediato. Acude al proveedor para solicitar reparación, reposición o reembolso.
1: No acudas con terceros. Si alguien ajeno al proveedor intenta reparar el producto, la garantía se invalida. Desconfía de frases prohibidas. Expresiones como "no hay cambios ni devoluciones" no pueden estar por encima de la ley.
2: Si tienes problemas para hacer valer tus derechos, acércate a la Profeco. Puedes escribirnos a los correos denunciaprofeco@profeco.gob.mx, denunciapublicitaria@profeco.gob.mx o solicitar asesoría personalizada en asesoría@profeco.gob.mx.
1: No olvides que al exigir que se cumpla tu garantía, no solo defiendes tu dinero, sino que fortaleces una cultura de respeto que beneficia a todas y todos. Ejercer tus derechos como persona consumidora es la mejor forma de proteger tu economía y fomentar un mercado más justo.
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2: Te invitamos a conocer todos los detalles sobre la edición 591 del mes de mayo de la Revista del Consumidor en su versión impresa o digital.
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1: Quiero contarle, mi hermano, un pedacito de la historia negra, de la historia nuestra, caballero. Y dice así.

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1: Señoras y señores, de Colombia para el mundo, aquí está la Sonora Carrusel.

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1: Señoras y señores, este servidor se complace en presentarles a Los Ángeles Azules.

0: Señorita, ¿a la orden la llevo?
1: No, gracias. Estoy esperando al viejo del sombrerón.
0: ¡Uy, Yucuta! ¡No me diga! ¡Qué viejo tan afortunado!
1: ¡Ah! ¡Ahí llegó, Bea!

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1: Atención, queremos ver a todas las chicas moviendo la boca.

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0: 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Hoy hablaremos de los éxitos y trayectoria de una agrupación que cuenta con 37 años de carrera artística.
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0: Años en los que han logrado convertirse en un referente de la música norteña a nivel nacional e internacional.
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0: Su sello musical los ha distinguido en todas sus producciones discográficas, ganándose el respeto y cariño de millones de personas. 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

0: especiales en la mejor. Cardenales de Nuevo León. La trayectoria de Cardenales de Nuevo León se remonta a 1982, cuando iniciaron tocando en restaurantes, bares y cantinas de la Sultana del Norte, buscando una oportunidad en el medio musical. Pero fue hasta 2 años después cuando empezaron a ver eso como un método de trabajo y decidieron convertirlo en una carrera profesional.
1: Lo más difícil, Mike, es hacer un estilo. Es lo más difícil. Nosotros cuando iniciamos en 1982 ya existía Invasores, Ramón Ayala, Tigres del Norte, Traileros del Norte. Ya existía esa camada de agrupaciones. Cuando nosotros salimos, pues qué estilo vamos a agarrar. Reinaldo acaba de llegar de Valparaíso, Zacatecas, y le gustó a mi papá cómo cantaba Reinaldo, o sea, cómo canta. Se oyó muy bien las voces. Y de ahí dijo, no, hombre, pues vamos a hacer un grupo usted y yo. Y dice, pues yo voy llegando y bueno, no le hace, vamos a hacer el grupo y de ahí.
0: Cardenales de Nuevo León.

0: A lo largo de más de 30 años de trayectoria artística y 44 producciones discográficas, Cardenales de Nuevo León ha logrado permanecer en el gusto del público con temas que se han posicionado en los primeros lugares de las listas de popularidad. Pero desde su punto de vista, esto ha sido gracias al apoyo del público.
1: Mira, lo más difícil que hemos obtenido es el mantenernos, porque con un tema o dos temas puedes llegar.
2: Claro.
1: Pero lo difícil es mantenerte. Y afortunadamente lo hemos logrado nosotros. No te la puedo contestar yo, pero el público sí, porque el público es el que nos ha mantenido vigentes y en el gusto de ellos. Especial.

0: Cardenales de Nuevo León.
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2: El primer disco que grabó Cardenales de Nuevo León se tituló Si yo fuera él, tema con el que lograron penetrar en el gusto del público, colocándose en los primeros lugares de las listas de popularidad y con el cual por primera vez realizaron una gira por Michoacán, San Luis Potosí, Coahuila, Guanajuato y Tamaulipas.
3: Bendito Dios que siempre hemos tenido éxito desde el primer disco que grabamos, que fue Si yo fuera él, hasta la fecha. Sí, han funcionado muchos, ha habido mucho éxito, pero nosotros no hacemos el éxito, lo hace el público.
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2: Si yo fuera él, es un tema que hasta la fecha es uno de los más solicitados y coreados en sus presentaciones.
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0: 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Aunque hoy en día la tecnología ha evolucionado mucho, en sus inicios Cardenales de Nuevo León tardaba mucho en grabar sus producciones discográficas, ya que grababan de inicio a fin cada una de las canciones que integraban sus discos.
1: Fue en 1984, ese disco lo grabamos para la compañía RCA Victor, la del perrito.
2: Ya desapareció
1: esa compañía. Ese disco lo grabamos. En ese tiempo yo tocaba la batería, lo grabamos de la canción desde que empezaba hasta que terminara. Y si te equivocabas, ya para el final, te tenías que rezar
2: otra vez
1: todos para atrás. Y por culpa del baterista o por culpa del acordeón, imagínate estar... No.

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1: Parece increíble, pero el trofeo oficial ha sido robado en dos ocasiones. La primera vez fue en Inglaterra, en 1966, durante una exposición en Londres. Pero al final no pudo haber sido mejor. La copa fue hallada días después bajo un arbusto, envuelta en un periódico. La segunda vez que esto ocurrió, no hubo un final tan feliz. El 3 de diciembre de 1983, la copa fue robada de su resguardo en la Confederación Brasileña. Tres personas fueron condenadas, pero nunca se recuperó el preciado objeto que, según se dice, fue fundido. Yo soy David Feitelson. 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
2: 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Algo que siempre ha caracterizado la carrera de Cardenales de Nuevo León es que la mayoría de sus temas son de amor, temas limpios, ya que sus integrantes siempre han declarado que ellos no están a favor de las letras chuscas o de doble sentido y mucho menos de los corridos alterados, ya que consideran que su música debe llegar a todos los miembros de la familia y que no deben perder la esencia de la música norteña.
7: Pues son unas canciones muy bonitas que llevan muy bonito mensaje al estilo Cardenales, porque nosotros siempre le hemos cantado al amor, a la mujer,
23: al desamor,
7: un poquito al desamor, pero más al amor y a la mujer.
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2: Decisión que el público ha agradecido, brindándoles todo el apoyo para convertirlos en uno de los grupos más queridos del género norteño. Cardenales de Nuevo León. 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

0: pese a que han surgido nuevos géneros musicales, los Cardenales de Nuevo León siempre han defendido el género norteño, pues es con el que surgieron, con el que han pisado suelo nacional e internacional y con el cual han puesto su nombre en la cima, convirtiéndose en una referencia obligada del género norteño.
1: No, a mí en lo particular, pues yo tengo, pues toda mi vida he vivido la música, me ha gustado la música norteña, uh-huh. Ya tengo 47 años manteniéndome de la música norteña, nací, me creé con la música norteña y hasta la fecha que estoy. Siempre he trabajado con la bandera de la música norteña.
0: Especiales La Mejor, Cardenales.

0: regionales de Nuevo León. 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A finales del 2019 y después de más de 30 años como vocalista, fundador y líder de Cardenales de Nuevo León, Don Chayo tomó la decisión de dejar de pertenecer a la agrupación para tomar su camino como solista. Sin duda una fuerte noticia, no solo para el público, sino también para los integrantes de la agrupación.
1: Don Chayo, que sigue también con su grupo, con Don Chayo el Cardenal Mayor y su Fortaleza Norteña, al cual le enviamos un saludo a todos los muchachos y nos dijo, ¿sabes de qué? Sigan ustedes, yo los dejo entrando el año, sigan ustedes con Cardenales de Nuevo León, nomás no dejen caer el nombre, síganse divirtiendo, sigan haciendo lo que a ustedes les gusta hacer y échenle para adelante.
0: Pese a este duro golpe, Cardenales continuó adelante, sin dejar caer el nombre que muchos años les costó forjar. Especiales La Mejor, Cardenales de Nuevo León.

0: 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Cardenales de Nuevo León ha logrado forjar una carrera intachable, pero sobre todo una carrera con una larga lista de éxitos, en donde destaca el tema Belleza de Cantina, una canción que es un ícono para ellos. Y es que si algo ha logrado esta agrupación es que han logrado que el público identifique su música desde la primera nota.
1: Esa canción Belleza de Cantina de nuestra amiga Floribón, de por allá de la Ciudad de México, esta canción nos dio bastantes satisfacciones, así como también Si Yo Fuera Él, como Mi Cómplice, como Que Nadie Sepa, de una gran amiga también de por allá de Los Ángeles, California, de nuestra amiga Erika Vidrio. Nos han compuesto ya mujeres a Cardenales algunas canciones y han funcionado, y pues las que decimos nosotros, las de cajón, como Soy Lo Peor, Compré Una Cantina, Necesito Decírtelo, Para Olvidarme de Ti, tantas y tantas canciones que la gente nos ha apoyado

Que el éxito para ellos continúe por muchos años más, siendo una leyenda viva. Por supuesto, los únicos e inigualables Cardenales de Nuevo León.

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0: Las 7 de la mañana con 7 minutos. Oigan, pues el día de hoy. ¿Saben qué? Lo voy a cambiar porque si no, después va a seguir cantando acá. Oigan, pues bienvenidos a ustedes a Pelanews. El día de hoy vamos a ir con rolitas que definitivamente encontramos en la internet. Que no debieron existir, que tal vez fueron rolas de un solo éxito. Quizá, artistas de un solo éxito, más o menos.
1: Artistas de un solo éxito, sí, pero pues la neta, sí está, pues está dura la pelea, ¿eh?
0: O sea, la verdad es que hasta nosotros empezamos a reír y nos sorprendimos el día que estuvimos preparando el programa. Así que, pues, ¿qué les digo?
1: Hace rato,
0: ¿verdad? Oigan, pues vámonos, señoras y señores, bienvenidos a ustedes. Primero que nada, muy buenos días, mi estimado Don Máquina de Amor, Don Máquina Lluviosa, ¿cómo está usted?
1: Don Máquina Húmeda, me puedes decir.
0: Excelente, Don Máquina Húmeda, ¿cómo está?
1: Muy bien, la verdad, muy bien. La gente no sabe, pero nosotros llegamos desde las 5 de la mañana.
0: Desde temprano.
1: Para prepararle su programa, o sea, ese programa para usted, ese noticiero que impacta, que tiene fuerza, que próximamente será el número uno de manera internacional, porque el local ya es el número uno, aunque muchos digan, no es cierto, está mintiendo. Pero ya, sí, ya, o sea, ¿para qué negarlo, verdad?
0: ¿Para qué negarlo el día de hoy?
1: Oiga, ¿para qué negarlo evidente?
0: Vamos a arrancar el día de hoy con información local. Que justamente ayer fui reportero junto con mi máquina de amor. Estuvimos en las calles viendo lo que sucedía.
1: Lo que pasaba, varios cierres de calles por esto de los apagones. Así que ya la gente, te voy a ser sincero, esto ya es una bomba de tiempo.
0: Sí, o sea, la gente ya está harta.
1: Ya se hartó la gente. Ya están molestos. Están, ahora sí que fogosos, calientes, porque pues está terrible la cosa, ¿eh?
0: Sí, o sea, es bastante complicado.
1: Los apagones cada vez son más seguidos, de mayor tiempo de duración. O sea, ¿y quién responde?
0: Y no ¡nadie! Y no estamos en la mera época del calor.
1: ¡No responde nadie! ¡Nadie responde!
0: Y si a eso le suma, porque por ejemplo, no hay luz, no hay agua, no hay nada.
1: O sea, ¿quién en su sano juicio quiere dormir sin luz?
0: O sea, la verdad, con calor, sí. Esos días que ha estado viendo la lluvia, como que se mitiga tantito el calor, pero pues no, o sea.
1: O sea, no, es que hay bochorno, hay mucho bochorno, la neta. Y pues te lo digo aquí entre nos.
0: ¿Usted padece de bochornos internos?
1: Sí, es mi andropausia se llama.
0: Ah, ok.
1: Sí, claro, porque soy letrado, sé cómo se llaman esas cosas.
0: Ándale.
1: Oye,
0: ya no le baja.
1: Bueno, ya no. Tengo mis ciertos humores.
0: Ah, ok.
1: Como cierta persona que no quiero mencionar su nombre y que estoy viendo, que vino como queso de bola hoy. Oye, queso de bola. Fíjate que pues la gente ya está harta, ya está fastidiada de esos apagones. En todo el estado de Yucatán se están dando. Sí, los apagones. Porque pues ni ganas de eso con un apagón. La neta, calor, luego ni tienes agua para bañarte. Con tu cubeta tienes que bañarte y así, metido. Solo metimos una cubeta de agua, te dicen.
0: Sí.
1: ¿Y sabes qué? Pues ni modo. La verdad, esto ya es una bomba de tiempo.
0: Es complicado.
1: Yo lo digo, es una bomba de tiempo.
0: Oigan, pues de todos modos, vamos a comenzar con las notas, ¿les parece? Y ahorita regresamos a platicar acerca de eso, porque justamente ahí por la zona oriente, ya pues algunos vecinos estuvieron organizándose el día de ayer y pues hubo cierre de calles, como usted bien comentó. Si le parece, arrancamos con la información el día de hoy.
1: Adelante, por favor.
0: Nos vamos con la primera nota de nuestros compañeros. Es una nota, imagínese.
1: ¿De quién es?
0: Israel Medina.
1: Israel Medina. Sí, es por lo de la carretera Celestú. Vamos a escuchar qué dice Israel.
2: Tras el mortal encontronazo en la carretera Mérida-Celestún, en el que perdieron la vida 5 personas, el gobernador Joaquín Díaz Mena anunció la intervención de esa peligrosa vía federal. Se invertirán 100 millones de pesos en una primera fase.
3: Logramos un acuerdo con el secretario Jesús Esteva para que se lleve a cabo, además de la rehabilitación, la ampliación de 5 tramos, aproximadamente de 2 kilómetros cada uno, en los puntos considerados más peligrosos y conflictivos de esta carretera. Esta intervención representará una inversión mayor a 100 millones de pesos y permitirá ampliar la vía a más de 10 metros de ancho con acotamientos en ambos lados, mejorando significativamente las condiciones de seguridad en estos tramos. Es solicitado que estos trabajos inicien este mismo año 2026.
2: Dos maestras de educación básica, una de ellas embarazada, un turista, una niña y un niño, son las víctimas mortales del trágico accidente ocurrido este lunes, que además arrojó heridos de gravedad. El siniestro ocurrió a la altura del kilómetro 50+500. En los últimos años, ese tramo carretero ha sido escenario de volcaduras y decesos. Según autoridades federales, se requieren más de 1,000 millones de pesos para modernizar la carretera. Para MDS Noticias Yucatán, Israel Medina.
0: 7:12 a.m. Oigan, pues arrancamos básicamente con un tema pues bastante delicado. ¿Delicado por qué? Porque pues es una situación muy lamentable lo que pasó con las personas que pues desafortunadamente perdieron la vida. Sin embargo, ahorita platicábamos acá con Don Planay y le decíamos, o sea, es que sí es cierto, es una realidad de, y ojalá que con estas mejoras la situación disminuya. Uh-huh. Pero la realidad es que hoy por hoy, si muchas de las cosas ocurren en este tipo de vialidades, no solo hablando del accidente que ocurrió, desafortunado, es que muchas veces en este tipo de carreteras angostas la gente maneja a más de 100 kilómetros, más de 80 kilómetros.
1: A ver.
0: Cuando está una vía bastante estrecha.
1: Veamos qué sucedió. Pues sí, sucedió un lamentable accidente. Sí. Y han sucedido más accidentes en ese tramo. Sí, claro. Aquí estamos hablando de, ok, hay que intervenir la carretera, es un tramo peligroso, sí, está muy angosto, sí. Pero acá estamos dejando a un lado la imprudencia de las personas al manejar. Porque aquí, en este accidente, pues hubo una imprudencia. Definitivamente. Hubo una imprudencia. Por cómo quedaron los vehículos, no fue un impacto de 70 kilómetros, ni siquiera de 80 kilómetros. Tuvo que ser un impacto bastante fuerte, porque uno de los vehículos quedó despedazado. Casi, casi irreconocible.
0: Sí.
1: Entonces, aquí, pues también entra la imprudencia, el exceso de velocidad, porque allá lo comentábamos, que pues estamos en las carreteras y dices, bueno, no veo ni una patrulla, no veo ni un policía, pues vamos a darle. Y quieres llegar, porque pues, todo el mundo quiere llegar a sus casas, quiere llegar a descansar o a donde vayan. Y le metes galleta. Le pisas al acelerador. ¿Por qué? Porque no ves autoridades, no ves nada, no ves...
0: Está libre la carretera, nada. Dices.
1: Exactamente, está libre la carretera.
0: Te confías.
1: Exactamente. Entonces, es complicado. Es complicado esto. ¿Por qué? Porque también hay que ver y voltear a ver la imprudencia de las personas.
0: Sí, es lo que le decía justamente.
1: De los conductores y las conductoras.
0: Y le comentaba, por ejemplo, hay una carretera que, pues digo, yo ubico, por la esa de Quintín Celestón no la conozco. Pero, por ejemplo, la carretera, el tramo Temash-Tzilam González. Es una carretera en la que no dan, si al caso pasan así, justo dos vehículos. Y he visto en muchas ocasiones que la gente dice, ah, pues bueno, no viene nada, y le pisas. Pero justamente también hay tramos donde hay pequeñas curvas que no alcanzas a visualizar. Entonces, este tipo de cosas, de repente tú dices, ah, no viene nada, le aceleras. Pero la otra persona que está del otro lado dice, ah, no viene nada, y le aceleran. Y este tipo de situaciones a veces no te da chance de frenar. ¿Y por qué suceden estas imprudencias? Justamente porque no medimos la parte de la velocidad, no medimos la parte de las consecuencias. Es cierto, están cansados. Y también una de las cosas que comentaba la gente, es decir, hay maestros que sí es cierto, tienen que manejar un chorro de kilómetros para poder llegar a su base y tal vez quieren llegar a su casa. Sí, estoy completamente de acuerdo. Y eso, como le dijimos, es un hecho muy lamentable y lo lamentamos de verdad de todo corazón. Pero lo que es una realidad es que muchas veces, por querer ganar un poquito de tiempo, aumentas la velocidad. ¿Y qué es lo que ocurre? Justamente ese tipo de cosas que, pues, o se hubieran prevenido si hubiéramos manejado con precaución.
1: Es correcto. O sea, sí, cierto, aquí están, ahora sí que están bien, no, que está muy angosto, que sí que hay que meterle, que no sé qué, la carretera, pues hay que hacerlo. Sí, sí, está bien, que lo hagan, es necesario. Pero también es necesario crear conciencia vial. Es muy necesario esto. Y así como hay ese tramo que es angosto, hay muchos tramos que también son angostos y también son peligrosos y también son de dos carriles. Hay una curva aquí por Canacín, de esa curva de Canacín, donde precisamente hay también una granja o un... No sé qué cosa sea, pero es de una empresa avícola aquí por Canacín, como yéndote para la carretera federal Mérida Chetumal. Vienes de estos fraccionamientos de Canacín, de como de la Croc de Canacín, hay una curva. Bueno, pues en esa curva, pues muchas veces hay mototaxis, hay esto, y muchas veces los conductores vienen rebasando en esa curva los mototaxis. En esa curva los vienen rebasando así, ¡wii! ¿Y sabes qué? Invaden el carril contrario, el carril que viene. Y eso es un peligro. ¿Y por qué lo hacen los conductores? ¿Por qué no hay una autoridad ahí? ¿Por qué no hay quien los se ponga a verlos? Incluso en esta... O sea, la gente de esa granja. No quiere decir los crío. Allá esa gente. La que está aquí en Tehuitz, a la entrada de Tehuitz. San Antonio, San Antonio Tehuitz.
0: Ajá, ok.
1: Hay un crematorio por allá. San Antonio Tehuitz. Hay una curva. Bajas del puente del Tren Maya. Hay una curva. Esa curva... Ahí claramente dice el letrero... Retorno a Mérida, Canacín o Mérida, por por el retorno a 200, a 100 metros. Les vale cacahuate. Mototaxistas, camioneros, la gente que sale de esta empresa, doblan así, salen de allá y directo a la curva se van. Tú como conductor, si no vienes con precaución y no conoces este tipo de actividades que hacen, puedes ocasionar un accidente. O puedes darle a alguien. ¿Y todo por qué? Digo, y esta empresa con el municipio hicieron esta parte. ¿Y todo por qué? Porque simple y sencillamente no hay una autoridad que les diga, oye, está mal que hagas eso. Oye, no está bien que hagas eso. ¿Por qué no lo están vigilando? Y nosotros también como ciudadanos debemos ser conscientes.
0: De que si no está correcto también, ¿para qué lo haces?
1: Deberíamos tener. Te vas a ahorrar, ¿qué quieres? 100 metros de tramo para dar la vuelta en el lado correcto, pero no lo hacemos. Entonces ahí entramos con la imprudencia vial.
0: ¿Es una
1: y justamente
0: realidad?
1: Como tú dices, carreteras angostas hay en todo el estado de Yucatán. En todo el estado de Yucatán hay carreteras angostas. Y a lo que voy, que aquí en estos lugares debemos conducir con mayor precaución.
0: Sí, debería
1: hay
0: ser.
1: Hay unos transportes final. De personal que no quiero decir que son tepper. Que esos, ¿sabes qué? Parece que manejan como algo que lleva el diablo. No todos, pero justamente hay unos videos que tenemos aquí en la redacción de noticias que nos llegaron hace tiempo. Se aprecia uno de estos autobuses en una carretera angosta corriendo a más de 80 kilómetros. Corriendo ese autobús con personal que va a laborar, porque son transportes de personal. Y nosotros no somos los culpables, es culpable la carretera.
0: Es que ¿sabes qué pasa? Y ahí sí hay algo que de repente no analizamos. Es que últimamente donde te vires, ya sea en el periférico que tiene cuatro carriles, o ya sea en esta... Hay, por ejemplo, la Mérida Tetis, a cada rato suceden accidentes. Y no me va a decir que es una carretera que está muy angosta. Entonces volvemos a lo mismo, que en muchas ocasiones, independientemente de la carretera... Por eso yo decía, ojalá que con esta inversión, sí... se eviten ese tipo de incidentes. Pero si nosotros, si las personas no utilizamos correctamente o respetamos los límites de velocidad, no va a pasar absolutamente nada. Puedes tener una carretera de 10 carriles y no va a pasar absolutamente nada.
1: Aquí va a suceder como lo que sucede en la Mérida Progreso. Hasta ahorita es cuando hay vigilancia. Pero todo el mundo va a querer correr. Y si sucedió esto ahorita, desgraciadamente sucedió esto ahorita. La amplías, la carretera y todo. ¿Quién te dice que no van a correr ahí? Volvemos a lo mismo.
0: Es lo que le decía, justamente.
1: Volvemos a lo mismo. Es la imprudencia vial. En nosotros está también el solucionar estos problemas. No le dejemos todo a las autoridades que digan, ¡ay, es que la autoridad! No, espérate. El que tiene el volante eres tú. El que está manejando eres tú. No, pues el gobernador está manejando por ti. No, la presidenta municipal está manejando por ti. ¡No! Y no los estoy defendiendo. No los estoy defendiendo, ¿eh? Simple y sencillamente te estoy poniendo en contexto de que el que maneja, ya sea una moto, un vehículo o lo que sea, pues eres tú.
0: Hasta yo me sentí regañado.
1: No, nadie más. Ok. Ok.
0: Sí, justamente, pues es a lo que vamos. O sea, la realidad es esa. Okay. Y tal vez, pues, usted pueda decir, ¿esto se pudo haber evitado? Sí. Si tal vez una de las dos partes, o sea, estaba manejando con prudencia y la otra parte no, es eso. Volvemos a lo mismo. O sea, en este caso, la velocidad. Lamentablemente tenemos ahora sí varias pérdidas. Varias personas.
1: Exactamente, pérdidas lamentables. Entonces,
0: esto al final es un tema que es recurrente y que la situación acá queda pues en sus manos. Literalmente usted tiene el volante en sus manos y también usted es consciente
1: de lo que
0: se tiene que hacer.
1: Te voy a dar una bofetada, oye.
0: También usted repite lo que yo digo, yo que no le digo nada.
1: No he dicho ni nada, ¿sabes qué? Vamos a un corte comercial.
0: Nos vamos a un corte comercial.
1: Ponme una rola, por favor.
0: Vamos a... Le voy a poner una rola.
1: Qué? Discúlpame por decirte que te voy a dar una bofetada.
0: No, ya
1: te
0: quedó,
1: voy a dar un beso ahorita.
0: Ya quedó grabado. Ya está, listo. Ya no puedo
1: discúlpame,
0: hacer nada.
1: ¿No? Discúlpame, ¿no? Discúlpame. Uno tiene errores como ser humano.
0: No, de una vez, demanda. Para que... Para que pase pensión. Vámonos con este tema.
1: Los perritos no son míos.
0: Vámonos en este momento, señoras y señores. Les voy a dejar con esta rola. Es, recuerda, artistas de un solo éxito.
1: ¿Quién es ese?
0: Peter Languila.
1: Ay, Dios mío.
0: ¿Se acuerda de Peter Languila?
1: Sí, de Peter Languila. Así estábamos antes nosotros.

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39: 7 de la mañana con 32 minutos, amigos. 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Continuamos en Pela News.
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40: Estados. Chihuahua.
41: Concluyó el peritaje sobre el accidente ocurrido en la región montañosa en el que perdieron la vida agentes de la Agencia Estatal de Investigación y personas extranjeras que participaban en un operativo. El dictamen establece que la causa del accidente fue la volcadura de la unidad en la que viajaban, provocada por las condiciones del camino y la pérdida del control durante el traslado, lo que ocasionó que la camioneta cayera a una profundidad de 10 metros. Asimismo, se precisó que la explosión ocurrió durante las labores de rescate, debido a la presencia de bidones transportados en la caja de la camioneta siniestrada.
40: Sonora.
41: La jueza penal de Sonora, Blanca Diva Ponce, renunció a su cargo tras la polémica generada por asumir simultáneamente una función dentro del partido oficialista en la ciudad de Obregón. El Comité Ejecutivo Estatal de Morena informó que fue removida de la Secretaría Seccional al considerar incompatible su labor judicial con actividades partidistas. La ahora exfuncionaria había sido electa como jueza en materia penal del Circuito 2 tras la elección judicial realizada el año pasado.
0: Estado de México.
41: Autoridades estatales investigan el hallazgo de una cabeza humana abandonada dentro de una hielera en el municipio de Ecatepec. El descubrimiento ocurrió en la colonia Santa María Tulpetlac, donde vecinos alertaron a la policía tras detectar un objeto sospechoso fuera de una vivienda.
0: Jalisco.
41: Continúa la búsqueda del empresario Daniel Garaya Taramachi, quien desde el 17 de mayo se desconoce su paradero, luego de salir de su departamento, ubicado en la colonia Country Club de Guadalajara, con un hombre desconocido, quien presuntamente se hizo pasar por un cliente. El empresario, originario de Sinaloa, se dedica a la importación y comercialización de productos desde China hacia México, además de participar en proyectos relacionados con pasto sintético e infraestructura deportiva.

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1: Las 7 de la mañana con 36 minutos. Oiga, se los dijimos, estas son las rolas que usted tal vez no debe haber escuchado, pero que existen en el internet. Ella es la Tigresa del Oriente.
2: Desde Perú hasta Yucatán, la Tigresa del Oriente. O sea,
1: es que ya escuchamos a Niga. Ya escuchamos, la Niga aún así es pasable. O sea, y era también había otra de ella, ¿no? Hasta el amanecer, algo así, de la Tigresa del Oriente.
2: El nuevo amanecer. El nuevo amanecer. Un nuevo amanecer se llama de la Tigresa del Oriente.
1: ¿No la conoce?
2: No la conozco, es mi contemporánea, pero no la conozco.
1: No ha tenido el gusto.
2: Fíjate que esta persona es muy popular allá en Perú, ¿eh? En Perú la quieren mucho, sí, claro. Claro, ya, sí, sí.
1: Ahí está su cucaracha.
2: Esto es como, pero hay cucarachas aquí.
1: Ahí está por su brazo.
2: ¡Guayas! ¡Me persiguen las cucarachas!
1: ¿Por qué te asustaste? ¿Por qué?
2: Está aquí abajo, espérate, le voy a pegar.
1: Dale, vamos en ese momento, señoras y señores, con el ingeniero Alberto No Miranda.
2: Ay,
1: ya tenemos el día de hoy la información climatológica. Nos enlazamos con él, vamos.
3: Así estará el clima en Yucatán.
1: Oigan, en este momento pues ya nos enlazamos con nuestro meteorólogo de cabecera, que por cierto sigue molesto, don Pelaná, con usted, porque pues ya siguió traicionándolo con Claudia Arriaga. Buenos días, Inge, ¿cómo está?
4: Hola, ¿qué tal? Buen día.
2: Oiga, buenos días.
1: Oiga, pues primero que nada, esperamos que esté muy bien. Nos vamos rápidamente con la información de lo que anda pasando. Amanecimos bastante nublados en Mérida. ¿Qué pasó? Cuéntenos.
4: Así es, tenemos nubosidad baja en la región. Esta nubosidad se irá, digamos, disipando un poco. Así que en la próxima hora 2 veremos claros. Veremos que tendremos bastantes momentos de sol. Y eso estará ocasionando, al igual que pasó el día de ayer, pues el resto de la mañana va a ser bastante bochornosa. Y las condiciones siguen inestables en la región. Tenemos este flujo importante de humedad, tenemos la vaguada. Entonces, desde el mediodía podemos empezar a ver la formación de lluvias, que por supuesto en horas de la tarde será más activa las lluvias, con lluvias de moderadas a fuertes, con actividad eléctrica, y de nueva cuenta, de manera puntual, se pueden presentar eventos de tiempo severo, que puede ser lluvia excesiva, rachas de viento, y por supuesto, aunque muy baja la posibilidad, granizo, ¿no? Estas lluvias también se estarán prolongando en algunas partes, sobre todo en el occidente, incluido en Mérida, durante el resto de la tarde y parte de la noche, la lluvia ya de manera intermitente y con menor intensidad que en las primeras horas.
1: Ah, ok, perfecto. Entonces, el día de hoy se prevé que literalmente los valores de lluvia sean bastantitos en alguna zona. Oiga,
2: va a estar lloviendo el día de hoy.
1: Básicamente, ¿cómo va a estar la cuestión de las temperaturas, de ahora sí que los bochornos y todo aquí exactamente en Mérida?
4: Pues antes de que tengamos las lluvias, que las lluvias deberán ser eso de la 1, 2 de la tarde hacia las 12 del día, las temperaturas estarán entre los 35 y los 38 grados, pero con esta cantidad de humedad, por supuesto, el bochorno va a ser muy alto, con sensaciones de calor bastante elevadas.
1: Ah, entonces va a estar fuerte entonces el día de hoy. Valores para el día de hoy, aproximadamente, ¿a qué temperatura máxima estaremos?
4: Entre 35 y 38.
1: 35 y 38. Aún así,
2: lo mismo en bochorno.
1: Se va a sentir el bochorno, definitivamente.
2: Calor de mi cuerpo.
1: Oiga, claro. Pues, definitivamente nosotros agradecemos como siempre su información valiosa y puntual. Hay que seguir ahora sí que las actualizaciones, pero sobre todo también estar al pendiente de lo que va a acontecer en los tiempos en Yucatán. Recuerden que a él lo pueden encontrar en El Tiempo en Yucatán. Mi estimado meteorólogo, ¿algo más que desea agregar?
2: Oye, Betito, ¿tienes cucarachas?
4: El día de mañana tendremos ya la aproximación de una onda tropical al sur de la región y estará ocasionando un aumento en la humedad. Entonces, por tanto, mañana las lluvias serían en mayor extensión, más fuertes, y la posibilidad de eventos de tiempo severo mañana será mucho más alta que el día de hoy.
1: Oh, va a estar fuerte entonces.
2: Ay, bebé.
1: La verdad es que dice don Belena que si lo va a abrazar en estas épocas de lluvia con relámpago.
2: Oye, ¿tú no tienes cucarachas allá en tu casa, Betito?
4: Pues allí ya está la casa fumigada y todo, pero es un problema que está en toda la ciudad.
1: Sí, sí, de hecho.
2: Verdad que sí, las cucarachas hecho, son fuertes.
1: El día de hoy también hubieron así como que varias hormigas voladoras. Hay muchas.
2: Hay hasta hombres cucarachas.
1: ¿Sí? De veras, ¿eh?
2: No quiero decir nombres.
1: No, ¿por qué? ¿Por qué? ¿Por qué?
2: Como digo, se parecen al hombre de hombre de negro, ¿viste? ¿Te acuerdas del hombre cucaracha?
1: Sí. Estimado meteorólogo, como siempre, muchísimas gracias. Ahí nos estaremos viendo acá el viernes.
4: Así es.
1: Fuerte abrazo.
2: Gracias, Betito. Te mando un beso. Bueno.
1: Nos vemos. Muchas gracias, el ingeniero Alberto No Miranda. Ya saben ustedes, el como siempre, puntualito.
2: Es correcto. Okay. Tenemos audios de la gente. Tenemos saludos. ¿Con qué nos vamos a ir,
1: nos vamos
2: estimado,
1: a ir,
2: que soy bola?
1: ¿Quiere que nos vayamos rápidamente con los saludos de la gente?
2: Sí, si tú quieres, sí, adelante, papito, lo que tú decidas.
1: No, pues usted me dice.
2: Pues si quieres, vamos a escuchar qué dice la banda. Vamos a escuchar qué dice la banda.
1: Vamos a
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1: Oigan, definitivamente nos vamos a ir con esta rolita poderosa, ¿verdad? Bueno, antes de la rolita, los saludos, ¿verdad? Perdóneme usted.
2: Flashé, ¿qué rolita poderosa?
1: Flashé por un segundo.
2: ¿Estás tomada otra vez?
1: Un poco.
2: Ay, sí. Está bien, invítame.
1: Oigan, vamos a ver, en este momento la gente está participando con lo que estuvimos platicando acerca de tanto el cierre de calles y toda la cosa, como en este caso, pues, con la circunstancia que está pasando en la carretera. Media Tetis. Oigan, vamos a ir con este audio que la verdad es de una persona que pues constantemente está viajando.
5: Hola,
1: por
5: chamaco.
1: Esas calles.
6: Pero justamente también hay tramos.
5: Yo siempre ando en esa carretera todos los días. Ya tengo más de 20 años, 24 años exactamente manejando por esos rumbos.
6: Le aceleras.
5: Y la verdad sí es una carretera muy muy peligrosa, muy angosta. Pero igual dependiendo cómo maneje la gente, chamaco. Porque pues yo siempre que voy, prefiero bajar mi velocidad, por lo mismo de que está muy angosta la carretera.
2: Sí,
5: y hay gente que no, hasta acelera o te rebasa en curva, de repente te aparecen en las curvas y eso es muy peligroso tanto para ellos como para nosotros. Pero pues tenemos que pasar, entonces es muy complicado esa carretera y sí, y en que le dieron mantenimiento la última vez hace como 4 años, le dejaron como un bajante en las orillas. Entonces, por lógica, cuando uno pasa con velocidad muy alta y topa tu llanta en esa bajante, te jala hacia afuera por la velocidad y aparte por ese bajante que está mal hecho en la carretera, que está, te saca, o sea, automáticamente pises esa orilla y te saca. Te mando saludos, amigo Santi. Saludos.
1: Muchas gracias, Santi.
5: Para todos en la 90.1, la mejor.
1: Gracias, gracias. Oiga, es que justamente es lo que comentábamos. Y acá hay otra persona que nos mandó un mensajito de texto que dice por acá, buenos días, don Pelana. Yo tengo toda la vida viajando a Celestún. Dice, porque allá vive mi familia. Y la verdad es que los gobiernos anteriores nunca hicieron nada. Y ahora están echando, ahora que están haciéndole unas mejoras, se molestan con el gobierno. El gobierno anterior de Celestún se decidió a regalar motores y lanchas allegados, y pues este incidente pues no solo ha ocurrido en esta ocasión, sino han habido más accidentes y nunca hicieron nada. Y justamente eso es lo que comentábamos. Ojalá que con esta inversión, ojalá, como le dijimos, que ya no hayan accidentes cuando se amplíe la carretera.
2: Ojalá que no hayan accidentes.
1: Ojalá.
2: Ojalá.
1: Esa sea la solución. Pero si de pura casualidad llegara a haber otro incidente vehicular, entonces ¿a quién le vamos a echar la culpa?
2: Si ya la carretera estaría reparada, sí, amplia.
1: Digo, no sé.
2: Bonita.
1: ¿Qué es lo que nosotros comentábamos? O sea,
2: es correcto.
1: Si todo queda utópicamente hablando de que pues no hubiera ningún incidente, estaría padrísimo. Pero si hay, entonces, ¿a qué se deberá? ¿Cuáles son los factores?
2: Esta es una carretera, en la mayoría de sus tramos, recta. Y usted permite pues elevar un poco la velocidad, ya que pues hay... La vigilancia es muy poca. Te permite elevar un poco la velocidad. Hay un tramo, una media curva, le podríamos decir, antes de llegar al puerto de Celestún. Entonces, en esa media curva es donde uno no debe rebasar. La mayoría de la carretera es derecha, digamos. Recta.
1: Pero sí es...
2: Pero aprovechan en ese espacio para rebasar y es donde se han sucedido un montón de accidentes.
1: Entonces, si manejáramos con la prudencia correcta, yo creo que tal vez...
2: Pues te aguantas chances. Tantito, que pases esa media curva y listo.
1: Y lo vemos tal acá. Y te digo, si nos quitamos del plano Celestón y lo aterrizamos a un plano más cercano a lo que tenemos, que justamente en el periférico de la ciudad, si manejáramos con la distancia correcta y en la velocidad correcta, muchísimos incidentes vehiculares se evitarían.
2: Claro.
1: Pero ¿qué es lo que pasa? Que muchas veces la gente... se molesta porque estás yendo a los límites de velocidad correctos. Y hay gente que te lamenta, hay gente que está prácticamente pegando el carro hacia ti para que le des paso y se molestan. Entonces, ¿quiénes son los que propician este tipo de circunstancias?
2: Nosotros como malos conductores. No hay nadie más que propicie un percance que nosotros como malos conductores. Así que es la verdad.
1: Sí, por eso le digo, o sea, quitándole el aspecto de celoso, nos venimos acá, a las carreteras que normalmente tenemos. ¿Cuántos accidentes hay al día? O sea, y por ejemplo, yo ayer que me estaba quitando, acá exactamente, si no estoy mal, por la calle 55 con, como con 56, más o menos. Así, literalmente, o sea, bloquearon casi la carretera, ¿por qué? Porque, pues, la calle, porque, pues, hubo un choque.
2: Y... ¿Por qué? Por un semáforazo.
1: Exactamente.
2: Por alguien que no esperó y que se pasó en rojo porque estaban desesperados, o no lo sé. Recuerden que el color amarillo en un semáforo
1: no es acelerar.
2: Es ya empezar a detenerte. Porque va en el amarillo, písale, porque ahí se va a cambiar. Y te lo pasas.
1: Sí,
2: bueno, ayer hubo otro accidente en el cual igual fuimos de reporteros igual. Pues la gente de MBS Noticias fue de reporteros. Y la neta, aquí en San Juan, aquí por el parque de San Juan, ¿dónde
1: estuvo?
2: Está
1: muy, muy fuerte este accidente.
2: Estuvo fuerte el accidente, sí. Mira, era una camioneta, una Kia Sorento, me parece. ¿Y qué sucedió? Estaba en las confluencias de la calle 62 entre 67 y 67A.
1: Ah, 67,
2: okay. 67A, porque la 69 ya queda más atrás.
1: Sí.
2: Claro. Bueno, estaba en la 62 entre 67 y 67A, pues el vehículo circulando, pues de repente que empieza a moverse, pues así, de una manera extraña, intempestiva, casi arrolla a un periodiquero, al puesto de periódicos que está por allá, luego siguió su camino a la trocona esta y se subió a la escarpa y le pegó a un puesto de tortas, donde estaba, un puesto de tortas allá, donde estaba pues el dueño del puesto y dos comensales. Y pues le pega a los comensales, le pega más duro el dueño del puesto, pues por el impacto, la camioneta gira, se impacta casi en la orilla frente a lo que es una, donde venden uniformes el día de hoy, que es el artillero, así se llama, exactamente enfrente de ahí, se fue a estampar la camioneta, sobre la escarpa. Se fue a estampar la camioneta ahí.
1: Y creo que casi
2: le pegó a otro puesto.
1: Choca en la parte de lo que está la iglesia, ¿no? O sea, la parte posterior.
2: En la parte de atrás de la iglesia donde chocó,
1: o sea,
2: sí.
1: Lo que yo estuve allá porque también.
2: Ahí se detuvo su camino, ahí se aporreó.
1: Solo porque realmente chocó. O sea, porque si no hubiera arrollado más.
2: Seguía.
1: Lo que presuntamente se dice es que la persona que estaba manejando, pues al ver que pues, estaba allí, pues en esas circunstancias, estaba sufriendo un infarto, presuntamente. No se ha confirmado.
2: No se confirmó,
1: pero es lo que dicen, que eso ocasionó que se subiera a la banqueta y habían personas, porque ese puestecito justamente está en la banqueta, cercano casi a lo que viene siendo la 67A.
2: La banqueta es alta, ¿eh?
1: Y la banqueta es alta, o sea, eso quiere decir que venía a una velocidad bastante fuerte y pues arrolla a una persona que estaba pidiendo en su torta, una que estaba comiendo allá y al dueño del puesto. Tal fue el impacto que la parte del carrito ese, que es como un carrito de hot dogs, más o menos para que usted lo vaya dimensionando, tenía una parte saltada que es donde asientan los platos para que tú puedas comer frente al carrito. Se llevó esa parte. Y aparte dejó un pedazo de la camioneta ahí a un costado. Mesas rotas y pues los policías acordonaron la zona. Y pues mucha gente se sorprendió. De hecho, ayer mucha gente estaba enojada porque pues estaba cerrada las vialidades. Pero este tipo de circunstancias ocurren. ¿Ocurren al volante?
2: Pues mira, lo que presuntamente se dijo fue eso lo que tú comentaste. Que esta persona tenía algún problema de salud. Y fue por eso que sucedió. Pero esta persona la bajan de la camioneta, la sentan en una silla y pues lo empiezan a atender los paramédicos. Pero pues según comentaron que fue un problema cardíaco. Es correcto. Ya luego llegaron pues gente... Me imagino que era gente cercana a esta persona, conductor de la camioneta, porque pues llegaron y cuando la policía pues ya se lo iba a llevar, que eso fue muy rápido también, llegó rápido la grulla, y se empezaron a llevar el carro rápido. Entonces cuando llegaron pues ya había personas ahí, pues custodiando el vehículo, se subieron al vehículo, bajaron todas las pertenencias personales y listo, se llevaron el vehículo.
1: Sí, definitivamente. O sea, es complejo esto. Pero este tipo de incidentes ocurren y pues es sorprendente, ¿no? Porque terminó pues en un lamentable suceso en la mañana del día de ayer. Oigan, es dice correcto. Por acá, buenos días. Acá nos andan comentando, buenos días, don Pelayo Chamacón. Dice, pero el tema es cómo manejas. Referente a lo que andan comentando ustedes. ¿Por qué? Dice, por ejemplo, ahorita por poco me chocan en una glorieta porque el otro vehículo, pues como tenía prisa, se metió. Se metió. Justo, entonces,
2: justo.
1: ¿Qué es lo que ocurre? Que en realidad ahí puedes tener las calles bien hechas, señalizadas, amplias. No digo que sea en todos casos, ¿verdad? Pero si no sabes manejar o manejas ahora sí que a la defensiva y a lo loco, pues, ¿qué pasa? Este tipo de incidentes.
2: Es correcto. ¿Qué sucede? Ese tipo de cosas. Ahora, si nos ponemos a pensar, pues ya ciegamente, si quieres decirlo, o realmente, pues ¿quiénes ocasionan los problemas viales? ¿Las carreteras? No. Nosotros, como conductores, y se lo digo, malos conductores. Hay quienes sí manejan con precaución, hay quienes respetan los límites de velocidad, pero hay quienes no. Porque tienen prisa, porque ya se les hizo tarde, porque salieron tarde de sus casas, porque tienen que llegar los chamacos a la escuela. Bueno, un sinfín de pretextos para correr, para aventarte el carro. Muchas veces, mire, hay una palanquita en un lado que se llaman direccionales. Muchas veces se meten sin marcar sus direccionales. ¿Y de quién es la culpa de que no sirva tu direccional o de que no lo marques? ¿De la carretera? ¿De la vialidad? ¿Del circuito vial? ¿Es la culpa de que no puedas mover tu dedo para marcar tu direccional?
1: Que justamente nos dicen, nos falta cultura vial.
2: Es correcto.
1: Oigan, vámonos a la pausa comercial. Ahorita regresamos porque ni siquiera hemos platicado acerca de las cierres de calles que hubieron acá por...
2: Dale, vamos y volviendo hablamos de eso, los apagones. ¡Benditos apagones!
1: Vámonos con ese tema. Este es un tema de, pues, de unos añitos. Metrosexual.
2: Metro.
1: Amandititita.
2: Metro.
1: Ahí volvemos. Metro.

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4: Nos vamos rápido con la información y con el tema. Oigan, resulta ser que el día de ayer varias personas estuvieron pues cerrando las calles ahí a la altura de lo que es la Salvador Alvarado Oriente, parte de Los Reyes, las zonas de Pacatún. Y esto también más o menos a la altura de la calle 21 con 34, si no estoy mal, que es donde pasan los accesos hacia el Metropolitano. Y la verdad estaban exigiendo que se les repusiera su energía eléctrica, porque ya llevan varios días, al menos en esa zona donde sí ha habido muchas fallas, o regresa un rato y se vuelve a ir. Y en los vecinos hicieron esta vez de hacerse notar. Y pues aparentemente ya más o menos como por ahí de las 8 o 9 de la noche ya estaban de nueva cuenta con el servicio de energía eléctrica, pero aún así bajo la lluvia estuvieron ahí manifestándose y cerrando algunas calles.
5: Y aquí en el centro, aquí por la García Jiménez, y aquí en algunas colonias del centro también no tenían luz, ¿eh? O sea, esto de los apagones ya está increíble, y te digo, es una bomba de tiempo, la gente ya está harta,
4: de hecho,
5: harta de eso, de los apagones.
4: Nos comentan por acá, Chamacón dice, buenos días, el día de ayer en la colonia Zambulá, dice, hubo cierre de calles por falta de energía eléctrica. El día de hoy, si no se restablece el servicio, volverán a cerrar la calle, los vecinos de la calle 108, ahí más o menos por el Conalep. O sea, y volvemos a lo mismo, o sea, va a pasar una de dos, o toda Mérida se va a cerrar, o pues simplemente hay la atención oportuna. ¿Qué está pasando?
5: Es correcto, y nadie sale a decir nada, nadie, absolutamente nadie sale a decir nada. ¿Saben qué? Los apagones, pues es por eso, ya habían dicho, es que son interrupciones programadas. Y no es cierto, o sea, por Dios, todo el día se va la bendita luz. O sea, sí. Sí, que no. Vamos a ver qué más dice la gente.
4: Dice por acá, buenos días. Yo siento que los yucatecos tenemos buena educación vial. Lo que no tienen es la gente que viene de fuera, porque una persona del Estado de México me dijo que nosotros los yucatecos somos muy tontos al manejar, porque respetamos todos los topes y los pasos peatonales. En México, dice, pues básicamente no se respeta. Así es. Yo creo que ese es mi punto de vista, dice. Yo creo que también no hay que generalizar. O sea, sí hay mucha gente en Yucatán que efectivamente tiene buena cultura vial, así como también hay gente de fuera que tiene buena cultura vial. El único detalle es que, pues, cuando te topas ahora sí a las personas que a ver quién es
5: cuando
4: más.
5: Cuando te topas al animal al volante, pues ni.
4: O sea, no hay que generalizar, porque en realidad me he topado con gente que es de acá y que también comete imprudencias y que no pone direccionales.
5: Ah, sí, claro.
4: Y que definitivamente anda queriendo ir detrás de ti pegado. Entonces, eso yo creo que es cuestión de absolutamente de todos lados. Hola, buenos días, Chamacón. Con respecto a lo que estás diciendo, dice otra cosa. Dice, una vez yo venía en bicicleta y de repente un chavo se pasó el alto. Gracias a Dios no pasó nada. Sin embargo, con estas lluvias quieren correr y muchas veces no respetan a los peatones, ni siquiera los señalamientos. Y aparte, manejan muy rápido. Entonces,
5: correcto.
4: O sea, ese tipo de cosas son las que ocurren aquí. Así que, pues, desafortunadamente, pues es lo que pasa.
5: Es correcto.
4: Vamos a ver qué dice rápidamente. Si carga el audio, lo ponemos. Si no, pues sería hasta el día de mañana. Qué bonito habla usted, de veras, ¿eh?
5: Es correcto.
6: Nadie sale a decir nada porque no es necesario. Ya está bien sabido. No son apagones, son interrupciones y son culpa de Hernán Cortés. Sale Chamacón y máquina de amor.
4: Saludos. Ahí está. Pues ya está.
5: ¡Ay, qué cosa, por Dios! ¡Qué cosa tan fuerte, eh! Por Dios, apagones, exceso de velocidad, lluvia. Bueno, aquí, es que mira, aquí, ¿qué pasa? Ok, dices, guay, hay mucho calor, que ojalá llueva. Llueve, se va la luz. Hay calor, se va la luz.
4: Ningún punto es bueno.
5: Pues pasan los mosquitos, se va la luz.
4: Vamos a escuchar rápidamente lo que dice la gente.
7: Buen día, Chamacón y Don Máquina de Agua en Decadencia. Ahí está, ya puede aprovechar Don Máquina de Guerra, buscar al señor de la bicicleta. Con eso de quitar los apagones y escasa el agua. ¡Ma! ¿Sabes cómo debe oler esa montura? Dile al Chamacón que dé sus rondines más seguido ahí por Juan Pablo. ¡Saludos!
4: Ah, del señor que dije que sí olía su montura.
5: Sí. ¿Sabes qué? La neta.
8: Buenos días, Chamacón. Buenos días, Don Pelaná. Saludos. Aquí comentando desde aquí, carretera Motul. En el entronque, sí, Pacho Lul, está hecho un relajo el tráfico. Terrible el tráfico. Así que tome precauciones porque ese entronque, Zipacho Lul, está hecho un desastre.
9: Gira a la izquierda.
4: Ahí está, mira, ya está girando a la izquierda.
5: Gira a la izquierda ahí.
4: Ay, perfecto. Oye, pues la verdad dice por acá, ahorita lo leemos y mañana ampliamos la información.

0: justamente de lo que nos están diciendo, vi un escrito que viene una plataforma que genera corriente que traen de Ucrania, Croacia, por allá, dice, van a dar los apoyos a los apagones que están pasando en la península. Vamos a...
1: Habría que revisar.
0: Voy a revisar bien esta situación. Ojalá. Y nos vamos. Bueno, ojalá. Pues ya se gastó lo que se vendía el día de hoy.
1: Ya nos vamos, señores y señores. 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
0: Vámonos a cerrar con esta rolita. ¿Te acuerdas de esta canción?
1: Sí, es el Bad Bunny de los chavorrucos. El chacarrón.
0: El chacarrón.

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0: Buenas, buenas, señoras y señores. Hola, hello, dijo el gringo. Señoras y señores, ¿ya lo escucharon?
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0: Muy buenos y maravillosos días, señoras y señores. Qué gusto, qué placer, qué gozo, qué deleite, qué algarabía, qué agusticidad el día de hoy. Estar, ¿verdad?, con ustedes, acompañándoles en este maravilloso miércoles. Miércoles, ¿hoy qué le vamos a hacer? Deliberación miércoles, ahí para que usted sienta todo lo bueno, todo lo bonito, todo lo bárbaro. Aquí nomás es lo mejor, ya sabe que nosotros estamos listos para, primero que nada, decirle a usted que se prepare, decirle a usted que hoy nos toca absolutamente todo, y para darle con tubo como debe de ser, le invito a comunicarse a través de los diferentes métodos que tenemos, medios de contacto. Pero antes, me presento, mi nombre es Emanuel Cruz, me dicen El Chamacón, y ya lo saben, curioso por vocación, chismoso de profesión. Justamente el día de hoy le traigo pues toda la rola, toda la buena vibra y todo lo que tenemos, ¿verdad? Hoy miércoles de liberación, para que usted me diga: Chamacón, hoy quiero liberar a esta persona. Hoy esta persona está atrapada en este cuerpo, pero es una bella flor, es una mariposa, es alguien que definitivamente quisiera conocer las fronteras del amor, ¿verdad? Así que miércoles de tianguis, me dicen acá. Miércoles ciudadano, les voy a empezar a decir, ¿verdad? Hoy es miércoles de qué, de frutas y verduras. Dígamelo, miércoles de qué, ¿verdad? Miércoles de aprovechar la promo. Miércoles de tocar el sobre, ¿verdad? Miércoles de escarbar cimiento. Hoy es miércoles prácticamente de abrir ese hueco, ¿verdad? Para el pozo, hombre. Así que pues, señores y señores, muy buenos días. Número de WhatsApp, ahí por si usted gusta, ¿verdad?, anotarle: 9999-055834.
2: ¿Me pasas tu WhatsApp?
0: Ahí te va, ahí te va. 9999-055834, para que el día de hoy nos lo digan y los comenten todo.
2: Coméntalo todo.
0: Qué bonito lo dices, ¿verdad? ¿Cómo le vas a decir al camionero?
2: ¡Cóbrese, camionero!
0: ¿Y qué le vas a decir cuando lo veas de frente y veas que es de los vaivenes?
2: Eres mi marido, camionero.
0: Qué lindo, qué lindo. Oigan, no, número de WhatsApp: 9999-055834. Aquí te lo digo en maya, porque así de una vez lo comentes, ¿verdad? Todo, chupada de tuétano.
2: Ay, toma tu chupada de tuétano.
0: Es cierto, no es maya. Yo lo sé, pero después la gente se altera. Ay, no, no es maya. Eso no se habla la lengua maya. Lo que tiene, hombre, ¿qué tiene? 9999-055834. Aquí nomás la mejor 90.1. Hoy es miércoles de ver caer las lluvias, de ver gotas, Chamacón, dice. Tienes toda la razón. Hoy es miércoles de... Échele por allá pluma y nosotros nos vamos a encargar. Número de cabina: 9999-240901. 9999-240901. Para que usted marque y nos diga por acá: buenos días, la mejor, rin, rin. Así de fácil, ya colgó la persona que estaba por allá. Miércoles, Chamacón, de encamotarse, de camote, ¿verdad? Miércoles para que comas el pastelito de camote. Miércoles para que le untes ahí el merengue a tu pastelito. Buenos días, la mejor, hola. Bueno. Adiós. Ahí está, pues ya está, yo intenté, dice por acá. Oye, me dice por acá: Chamacón, buenos días. Queremos felicitar, dice por acá. ¿A quién? Dice: al mejor jefe del mundo mundial de la cooperativa de la secundaria de Cauquel, don Rafael, que cumpla muchos años más, dice, con salud, dice, dile algo así bonito. Hoy es día de liberación y don Rafael en su santo se quiere liberar, Chamacón. Don Rafael el día de hoy decidió que después de tantos años de ser un hombre macho, varón, masculino, del verbo no te agaches porque te perjudico, ya quiere abrirse y conocer las mieles de la vida. Don Rafael, el día de hoy que usted anda cumpliendo años y que decidió por fin liberarse de ese cuerpo trabajador, yo le invito, le solicito, de parte de todos los compañeros, de parte de todas las personas que están con usted en la cooperativa de la secundaria, allí en Cauquel, que no se preocupe, don Rafael, que a usted pasarán los años y lo seguirán respetando, elija lo que elija. Sea así como usted quiera ser. Sea una persona seria, una persona alegre, o una persona pispireta, ¿verdad? ¡Guay, don Rafael! ¡Feliz cumpleaños! No, que... ¡Ya! Por el amor de Dios. Don Rafael, no vaya a creer que yo soy el que anda diciendo esas barbaridades. O sea, sí soy yo, pero la gente me lo dijo. Para que no vaya después don Rafael a molestarse, que se bloquee acá. ¡Cambia de estación! ¡Puras puerquesas está diciendo ese muchacho! Vamos a cantarle las mañanitas a don Rafa.
3: Muchas felicidades, don Rafael. Gracias. Gracias. Gracias.

Oiga, de parte del equipo de La Mejor FM, muchísimas felicidades, don Rafael. Que Dios me lo bendiga y que le vaya súper increíble el día de hoy. ¡Súbele! 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Oye, chamacón, dice por acá, mi amigo Fernando, le dicen acá, chamacón, el diablo. Y no, ya no aguanta más, chamacón. Quiere ser liberado como don Rafael. A sus 60 años, él decidió que, mira, ya no quiere sentir el bigote en su cara, sino que se lo unten. Dice, ¡ay, qué lindo! Quiere salir del closet, pero no sabe. Pásame su foto. Pásame su foto y mira, acá le hacemos su trabajo. Le hacemos el trabajo para que ya se libere, ya no. ¿Qué tiene? Es más, dice que lo cuidó durante 60 años y ahorita quiere prácticamente estrenarlo, chamacón. ¡Ay, Dios mío! Don Diablo, ¿qué hace usted? No, por el amor de Dios, recuerde que eso, al final de cuentas, tiene que estar así sellado, ¿verdad? Hermético, como si fuera tapita de papilla que haga así, así. Oye, chamacón, buenos días. Así prácticamente, chamacón. Saludos a mi hermano Silverio, desde el Chibi. Dile por acá, cosas bárbaras. Ahorita le vamos a decir cosas. Dile, espérense, hombre. Este es que estamos. Espérense, no, te estoy marcando, espérense. Dile que no, espérense. Es que no me dejan leer el mensaje. Chamacón, dile que no se chive. ¡No te voy a contestar, chula! Dice por acá, de 500 años para la. Espérate, chula. Dice, dile que no dejo los 500, no dejo los 500 para la gasolina. Soy Miguel, dice, salúdame a Belén Canché, dile que la amo, que cumplimos 5 años de novios. Saludos, ahorita te contesto, chula. Pero me tengo que ir a música porque ya es momento de comenzar con algo poderoso. Y arrancamos con Grupo Liberación y el tema que se llama Si Estuvieras Conmigo. Señoras y señores, buenos días. Bienvenidos a las paradas del chamacón. Vamos a darle.

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0: Ellos son los Méndez con ese tema que se llama La Chica del Este. Aquí nomás en La Mejor 90.1, 8 de la mañana con 32 minutos. Nos vamos a ir con una siguiente rolita de los dos carnales. Pero antes de eso, rápidamente nos vamos a la identificación de media porque ya son las 8 de la mañana con 32 minutos, por si no lo sabías.
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1: Las 8 de la mañana con 36 minutos aquí nomás en la mejor FM 90.1. Buenos días, alegría, buenos días al amor. Oigan, vámonos. Recuerda, hoy es miércoles de liberación. Hoy es miércoles para que tú liberes a esa persona que sabes que definitivamente ya no está a gusto con esa personalidad que es, pero que tiene miedo. Y entonces tú, pues eres una buena persona que dijiste, hoy sí, voy a liberarlo. Aquí a través del número de WhatsApp 9999055834. Hoy es día de liberación.
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1: Lo sabe tu corazón, chamacón. Buenos días. Dice, ¿sabes qué? Dice que sí acepta, chamacón. Don Rafael, ya está listo. La cooperativa está festejando. Suéltame las dianas, porque de plano él ya aceptó que hoy, mira, ya no es un hombre reprimido, sino es alguien liberado con todo, dice por acá. Mira qué bonito, don Rafa, don Rafa. Muy bien. Lo tiene, lo tiene. Felicidades, don Rafael. Me da mucho gusto que todo esté bien, que hoy ya esté libre como el viento. Así, a darle poderoso, ¿verdad? Como usted solo lo sabe hacer. Felicidades, muchas felicidades. Viva, viva usted. ¿Quién soy yo para negárselo, verdad?
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1: Oye, chamacón, saludos para Fabiana de parte de Gregorio Situ, que dice que ya le extrañamos. Ojalá, ¿verdad? Oye, chamacón, dice, buenos días. Dice, mándale saludos a toda la banda de los Evilimpias, especialmente para Rango, Tomate Verde, Gerardo, que hoy están felices, chamacón. Y no es broma, están felices porque andan acá tirando basura juntas. Y ellos ya están más que liberados, chamacón. Ellos sí, ellos son como random y medio. Se mojan bajo la lluvia y les sale su personalidad. Ay, así de plano, chamacón. En serio, les encantaría que le pongas la pluma, guys, para que se motiven. Pues ahí está. Para mi buen amigo Rango, Tomate Verde y Gerardo, ¿qué? ¿Verdad, mis amigas? A las recolectoras. Las recogedoras, ¿verdad? En este momento para ustedes, trépele mi vida, que canten. Muchas felicidades, liberadas están, liberadas. Saludos para Rango, para Tomate Verde y para Gerardo. Mis amigos de los Servilimpias, de parte de buen Chuy,
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1: Oye, me dice para acá, chamacón, buenos días, saludos desde Santa Cruz, Palomeque, del amigo Patrick. Buenos días, chamacón, dice, para las plataformas digitales que están chambeando a estas horas con este clima, chamacón, buenos días, saludos acá para los chuberistas, los dridristas, los intravistas, a todos, ¿verdad? Ahí está el chico Caracolito, buenos días, dice, oh, chico Caracolito, ¿qué pasó, preciosa, qué pasó? Cuéntamelo todo, libérate. Es que nos manda un audio de 4 segundos, pero me da miedo cuando manda esos audios. Ay, qué lindo, un beso, qué lindo, cómo suena, míralo. Ay, qué. Siento que estás succionando prácticamente la mala vibra. Chupada de tuétano a todo lo que da. ¿Era? Oye, chamacón, buenos días, ¿qué pasó? Cuéntamelo todo, échale por allá buenos el audio.
2: Días, chamacón, buenos días.
1: Buenos días.
2: Saludos del pulpito de Juan Pablo II. ¿Cómo estás? Todo tranquilo.
1: Todo calmado.
2: Miércoles de...
1: Exactamente, hoy es miércoles de liberación.
2: Lo sabes, chamacón, lo sabes.
1: De liberar al monstruo. Oye, chamacón, buenos días, la mejor FM. ¡Hola!
3: Buenos días.
1: Buenos días, ¿cómo estás?
3: ¿Cómo te
1: atreves? ¿Cómo? Pues ahí está, ya. Ahí está, pues ya te contesté, chula.
3: Hoy es miércoles de estar acostada.
1: Dichosa, dichosa.
3: Estar contigo, mi amor, con este clima tan
1: hermoso. ¿Verdad que sí? Para estar así como capachurrados.
3: Para estar como el tamalito.
1: Exacto, con la carnita adentro.
3: Claro, tú lo sabes. Ay.
1: Exactamente, me parece perfecto. Pues qué gusto saludarte, mi señora chula.
3: Guay, quiero saludar a todos los camioneros.
1: De una vez, como Caracolito,
3: quiero
1: dale.
3: Un papá,
1: sí,
3: de Pacatún.
1: ¿De Pacatún? Sí, claro.
3: ¿Te acuerdas
1: de ese papá, sí, de Pacatún? Sí, más o menos. Pero
3: ah,
1: sí.
3: El barbudo que me gustó.
1: Ah, el barbudo, ah, ya sé cuál.
3: Ya te acuerdas.
1: Ya, ¿no? Sí, sí, sí.
3: Y el otro también de Pacatún.
1: Me caigo al mar. Tú mira, estás enamorada con
3: hoy
1: todos.
3: Hoy es miércoles de decir que los amas.
1: Ahí está.
3: Camiones de Pacatún.
1: Tu pecho no es bodega. Tu pecho no es bodega y lo quieres decir.
3: Exacto. Mi boca tampoco.
1: Está bueno, excelente, mi amor.
3: Y mi corazón es para ti.
1: Es de condominio. Sale, mi vida. Te mando un fuerte abrazo. Bye. A la chula que nos están escuchando. Muchas gracias.
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1: Vámonos a la pausa. Ya regresamos por la mejor FM. No le cambies.
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22: Cuarto para el ratito, llegan los Parra. Este se llama La Sangrona, aquí nomás era mejor. La Sangrona, lo escuchaste muy bien. Súbele y escucha ese rolón, no, cortesía de La Mejor FM.

Escuchamos esta rolita poderosa, siendo las 8 de la mañana con 49 minutos. Oigan, me dice por acá, mi estimado Chamacón. Oigan, nada más para avisarle que hay cierre de calles. Dice por acá, Chamacón, buenos días. Corte informativo, están cerrando las calles acá por el rumbo de Canacín, mi estimado Chamacón. La doctora de la colonia Cuauhtémoc ahí está empezando a cerrar las calles de Canacín. Corte informativo para que estén apenas de parte de Jarocho. Ahorita regresamos. Vámonos con Lila Downs. Cambias mi mundo. La-

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6: Y ya casi las 9 de la mañana, y pues obviamente para comenzar a reventar como debe de ser, vámonos de a cartoncito de cerveza. El señor Nelson Cancela se hace presente aquí nomás en La Mejor, el rey del baile, con buena rola. Oye, saludos a Yaircito precioso, chamacón, ¿cómo estás? Me dice, buenos días, ya desde temprano cayó la lluvia, ando resfriado, chamacón, de tanto que me cae sol y me cae lluvia, ando

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0: Acabó esta vaina.
1: 9 de la mañana con 13 minutos, Merenglas presente con el Mundial. Soy Mundial, aquí nomás en La Mejor 90.1. Así se llama la rolita, súbele, trépale a La Mejor.
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1: Qué bonito lo dices, padrino, ¿verdad?
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1: Oigan, aprovechando, vamos a mandar los saludos de una vez correspondientes para que luego no me digan, chamacón, no mandaste el saludo. Ahí está, perdona tu pueblo, señor, perdóname, pero mira, tú sabes cómo es el asunto. Tú sabes que acá, mira, estamos dándole, pero mira, poderoso y bárbaro. Oye, ahí me dice por acá, mi estimado chamacón, buenos días, saludos acá para toda la banda que mira, sobre todo para mis amigos, mi amigo Licho que chambea las plataformas, chamacón, que la neta dice, aparte de que pues le gustaría liberarse, tú sabes cómo es él, que de plano, mira, ya no quiere aceptar viajes de mujeres, que solo de hombres, chamacón, dice, ¿qué tiene? Hoy es día de liberación, se vale, que dice por acá, buenos días, La Mejor FM, súbele por allá para que reventemos el asunto, oye, Mondongo, apachúrrale, tú sabes cómo jala el asunto. Oye, chamacón, una rola de los Acosta, me dice, una rola de los Acosta, ma, los Acosta son clásicos, son los poderosísimos,
3: buenos días,
1: Acosta.
3: Chamacón, buenos días. Son? Oye, ¿estás haciendo tu asilo?
1: ¿Por qué? No, al contrario, ya lo saqué, ya está listo.
4: Muy buenos días.
1: Buenos días, ¿cómo estás? ¿Qué pasó?
4: El Club de la Parada. La 90.1 se te extrañó.
1: Muchas gracias.
4: En estos días que estuviste ausente. Saludos desde el periférico de la Ciudad de la Blanca Mérida, atentamente el Jarocho, Jarochito Peña Peñita.
1: Periférico.
4: Saludos a la Quiqueso, si me está escuchando, para ver si me complace con la canción de Cumbia, la Candona, de Alfredo del Pulpo y su Pecado, para cantarla aquí en las plataformas digitales. La
1: buena rola.
4: Atentamente Peña, Jarochito.
1: Dice por acá, chamacón, buenos días, dice, oye, muy buenos días, chamacón, dice, saludos allá en cabina y a toda la banda de Conegumá Plataformistas, ¿dónde anda la Brendita? Hace mucho que no la escucho, la extraño, a las polleras de Conegumá y a los de Vaivén que casi me chocan, chamacón, una rola de liberación, la de niña mujer, dice, me quiero liberar como los vaivenistas, chamacón. Oye, chamacón, buenos días, saludos al chofer más infiel de Servilimpia, dice por acá, para Goterito Chan, que aunque no la creas, dice por acá, ¿para qué te va a engañar? Dice él, o sea, es que este hombre niega a sus hijos. ¿Cómo va a ser posible? No me lo digas, en serio, chamacón, de verdad. Y a su mujer de la Fidel Velázquez, así como lo andas escuchando, chama, así como lo oyes. Es el peor hombre porque niega a sus hijos, de verdad. Siempre se presentó como su prima la presentó, de veras, en serio. Para que su esposa no descubra su segunda vida, dice. ¿Qué hacemos? Pues hoy no es día de confesiones, pero pues ahí está. Ya está liberado esto. Oye, chamacón, dice por acá, buenos días. ¿Podrías ponerme la canción del secreto de Parchís? Saludos. Dice por acá, chamacón, buenos días. Dice, saludos a mi buen Angelito Reyes y le mando un fuerte abrazo. Pronta resignación, hermano. Oye, chamacón, dice por acá, pon el popurrí de Chicoche, dice, de Kleiber, de parte de Huicho, de Temash. Esa rola no la tengo, mi estimado Huichito, pero vamos a ver si la conseguimos para que jale. Oye, me dice por acá, excelente día, bebé, aquí escuchando como siempre para que la gente no me extrañe desde la combi de la Mulsay rumbo al centro. Mi estimada Brendita, creo que ya se llegaste al centro, pero ella nos mandó un audio hace unos días donde nos dijo, chamacón, estoy bien, te extrañé, bebé, te extrañé y te extrañé poderosamente. Así que, pues ya saben ustedes, Brendita de mi corazón, ella me dijo, chamacón, mira, así me lo dijo ella. Hola. Pues, díselo.
5: Que felicites a Monse, que ayer fue su cumpleaños. Cántale las mañanitas, por favor.
1: Así me mandó, bye. Dice por acá. Bye, chamacón, buenos días. Saludos a Sergio, el panadero de Indavista. ¿Será que me puedas poner una canción de Bronco de Naila o La Flor del Pantano? Saludos y bendiciones. Oye, chamacón, buenos días. Saludos de la taquería acá, dice, de El Seibo Junior, que anda pendiente y presente. Oye, chamacón, buenos días. Hoy es miércoles, chamacón. De ya sabes, de darle allá su camarón empanizado, chamacón. Oye, chamacón, hoy es miércoles prácticamente de querer, mira, sentir la humedad, me dice. Ay, Dios mío, ¿dónde vas a sentir la humedad, precioso? Cuéntamelo.
6: Hola, gordo.
1: Hola, mi
6: buenos
1: amor.
6: Días, buenos reportabas días. Reportabas a la ruta más de Reflexible.
1: ¿Cómo
6: estás? Muy ¿cómo estás? Que después de que nos abandonaste.
1: Jamás.
6: Un montón de tiempo, estamos preocupados. No, una alerta. No. Amber. Pero bueno, ya estás de regreso. Y yo ya, igual. Ya, oye, para comentarte, en este miércoles de liberación, la 12, la Charmina quiere liberarse porque ya perdió. Los Pumas, ella quiere ser una gata mayor. Mándale saludos a ella, a Comi número 21, a nuestro bombón yucateco, la Georgie.
1: La Georgie.
6: Y a todos los que estamos laborando, Juan Dieguito, Panderita. A todos.
1: Excelente, muchas gracias a la banda que se anda reportando. Recuerda el número de WhatsApp 9999-055834, 9999-055834, aquí nomás en La Mejor 90.1 FM. Me voy a la pausa comercial y ya regreso rápidamente aquí nomás en La Mejor. Súbele, súbele, súbele, porque de plano mira, esto se pone sabroso. A la persona que está marcando, ahorita te contesto fuera del aire, bebé. Perdóname, es que si hablo con ustedes se va rápido el tiempo y mira, tenemos que mandar los saludos. ¡Vámonos!
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Ahí está la rola, ahí está la rola. Deja una rosa en tu balcón, ellos solo se acosta. Rolota, de verdad, me dice por acá. Me dice, Macho Macón, buenos días, por favor. Me dice, oh, aquí, saludos para todos los radioescuchos. Soy Oscar Reynosa de Tamaulipas. Sigue reportándonos una rola de Grupo Duelo. Ahorita sí la tenemos disponible con todo gusto, ¿verdad? Saludos. Vámonos con el señor Pancho Barraza, que me...

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1: Eso es lo que me pregunto, ¿qué está pasando? Siendo las 9 de la mañana con 32 minutos. 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Oigan, voy a ir rápidamente con los saludos porque me andan diciendo por acá, chamacón. No te acuerdas de mí, no me estás saludando. Pues ahí va, ya quiero liberarme.
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1: Vámonos con esto, qué lindo, súbele. Ahorita vamos a ir, pero mira, que reviente la bocina. Oye, me dice por acá, mi estimado chamacón, buenos días. Oye, no te olvides de saludar a la banda que anda chambeando acá. Mira, de los refresqueros, por cierto, saludos a la banda de refresqueros de la banda de color azul, azul como el mar azul. Y también a mis amigos que andan allá de la refresquera roja para que no haya discriminación y digan, ay, chamacón, no estás diciendo acá. Salud. Oye, por cierto, los que pasan allá, los que venden agua por Pacaptún, por los Reyes, no sea mala onda que pase porque ya se gastó mi garrafón. Después no puedo ir a comprar. Ya sabes, llego, está lloviendo. Capaz si doy mi mal paso, ¿verdad? Así que si alguien que venda agua por allá, ¿verdad? De los de la empresa, que pase, que diga, buenas, va a querer agua. Te prometo que sí te voy a comprar. Oye, me dice por acá, chamacón, buenos días. ¿Cómo estás? Me dice, mira, hoy así con bastante, bastante frijol con puerco. Pero mira, frío, digo frío acá, pero allá afuera no sé cómo estamos. Lo único que te puedo decir es que ahorita en estos momentos, a partir de estos instantes, tenemos aproximadamente 30 grados centígrados, pero pues el bochorno está todo lo que da. Hay 95% de posibilidad de lluvia el día de hoy. Ya me dijeron, chamacón, mira, la sensación térmica es de 37 y ahorita se actualizó. Estamos a 31 grados centígrados. ¡Qué lindo! ¡Qué precioso y qué poderoso! Oye, me dice por acá, me estimado chamacón, ¿qué onda? Ahí está cayendo el mensaje, está cayendo el mensaje. Lo sabe tu corazón. Oye, me dice, vamos, pon mi audio. Ahí está, ahí vamos, eso estamos haciendo. Usted tal vez así como que, ¿verdad? No pensará que no quiero poner tu audio. Precioso, pero mira, al contrario. Todo bien puesto. Todo bien organizado, tú lo sabes. Y si no lo sabes, lo experimentas. Oye, ahí me dice por acá, me dice, chamacón, buenos días. ¿Cómo estás? Saludos. Hoy vas a dar tu tanda, claro. Hoy como que se antoja. No sé ustedes, pero como que siento que sí, la vida hoy nos anda diciendo, chamacón, hoy le toca a Huicho. Hoy sí, ¿verdad? saludos, mi estimado chamacón. ¿Qué quieres, chico caracolito? ¿Qué es, hombre? ¿Qué es, niño?
2: Chamacón, hay mucho calor acá afuera.
1: Hay mucho calor allá afuera. Mi vida, báñate. Tú, buena falta te hace para que te refresques. Oye, me dice por acá, chamacón, buenos días. Échale por allá, doña Mondongo.
3: Súbele, porque te plan de vida
1: se separa. ¿Cómo estás, Gabino?
3: Muy buenos días, excelente tush la semana. Aquí saluda tu cuatacho, Gabino, que hace rato que no te mandaba yo mensaje. Aquí, de todos modos, como cada mañana, ando escuchando la programación, tanto la mañana como el de Pelanux, y hasta ahorita. Un saludo, chamaco. Un gusto saludarte. Cuatro abrazos y bendiciones. Ay, si puedes poner la cancioncita de los Acosta, cualquiera de los Acosta, si puedes, chamaco. Sale mi chamaco. Te extraño. Si te extraño o me extrañas, pues. Y a rato debe caer la lluvia. A ti me gusta pergotas. A mí me satisface pergotear.
1: Sí, lo creo, sí lo creo.
3: Sale, chamaco. Excelente día.
1: De verdad, me sorprende que digas eso. Oye, aprovechando, hay un amigo que quiere invitarte a hacer un café con leche entera.
4: Chamacón, buenos días, tu amigo Marquitos
1: te
4: saluda.
1: ¿Qué pasó, Marquitos? ¿Cómo estás?
4: Cauquel, escuchándote.
1: Gracias,
4: la mejor,
1: amigo.
4: 90.1. Ahí se puedes complacer con una canción.
1: Dígame cuál.
4: La del gordito, ¿qué vas a querer para comer?
1: Guay, Diosito, ¿cuál es esa?
5: Gordito, ¿qué vas a querer comer? Oye, chamacón, claro que sí, si va, nada más dígame, ¿qué onda? ¿Cómo está el asunto? De verdad, me hice por acá, chamacón, pero sí la pones, ya está, ya te programé tu rola, Yair, para que luego no digas que no. Estamos haciendo todo lo posible por complacer a todos, pero recuerden que hay programación y estoy desobedeciendo tantito al patrón. Dice por acá, buenos días.
6: Chamacón, buenos días, aquí, caminando acá, primera, la blanca, güey. El estado, ya estamos, aquí estamos. Mando saludos a mi jefa, doña Gloria, Ángela. Saludos a la de Opichén Pueblo.
5: Saludos.
6: Saludos, chamacón, y saludos a la enfermera.
5: A la enfermera.
6: ¿Cómo hace la enfermera?
5: Así hace la enfermera.
6: Dale, chamacón.
5: Dice por acá, buenos días, dimensionaste mi mensaje. Espérenme, hombre, es que se atoró esta cosa, hombre. Oye, chamacón, buenos días, espero que estés muy bien. Me pones Osadía de Cristian Castro con Edén Muñoz. Es que no sé si tenga esa de Cristian Castro con Edén Muñoz. Oye, gracias, bendiciones, te mando un fuerte abrazo, te extrañé, muchas gracias. No mencionaste mi mensaje, ya no me quieres. Espérate, hombre. Es que ustedes, de veras, en serio, los voy a bloquear, de verdad, parece que no aprenden. Oye, chamacón, dice por acá, saludos a Huichito, dice por acá de Cantonil. Que secó a Flash, chamacón, ya sabes cómo, en una sola exhibición. Oye, saludos, muchas gracias. Ahorita regresamos, vámonos con esta cancioncilla. Esta rola es de Raúl Beltrán, se llama Difícil. Así como se pone el asunto, difícil, dura la verdura. Vámonos. 9 de la mañana con 31.

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Bueno, señoras y señores, yo me paso a despedir esperando que tengan ustedes un excelente y maravilloso día. Oigan, nos escuchamos el día de mañana en punto de las 7 de la mañana en Pelanews y a partir de las 8 de la mañana en las paradas del Chamacón. Oye, Chamacón, buenos días, soy Gael Martínez. Saludos, fuerte abrazo, muchas gracias a toda la banda que nos está escribiendo y a todos allá, mi buen amigo allá, el Pulpito, a mi el Sugar Daddy que dice por allá, Chamacón, buenos días. Feliz miércoles, acá escuchándote. Dice, la mejor pone la canción de La Morena de la Arrolladora. Pues el día de hoy no nos dio chance, pero mañana te prometo que pues haremos todo lo posible. Les voy a dejar con esta rolita del señor Ricardo Montaner junto con Edén Muñoz, si no estoy mal, esto que se llama Para Que Seas Feliz. Nos escuchamos mañana aquí nomás en La Mejor. Dogo, te mando un fuerte beso, mi vida. Cuídate mucho, pórtate bien. Hasta el día de mañana, Para Que Seas Feliz. Trépale, Dogo, trépale. Me voy a trepar para tu combi, ¿lo viste?

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A las 12 con la mala Ávila y la chiquilla Matú. Y hoy es miércoles, miércoles regional, miércoles de 2x1. Y por supuesto, le vamos a estar dando todos los regalos. Si a usted le gusta Bronco, pendiente, porque tenemos pase para que vaya a verlo con nosotros. Y en el mitote, vamos a platicar qué está pasando en el mundo de los espectáculos. Y en Enredadas, oh my God, que se aventó, que se tiró, que si él dijo. Bueno, aquí toda la información de esta manera. Comenzamos y arrancamos. Esto es 2 para las 12.

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0: Exactamente, ya a las 10 con 26 minutos. Continuamos a través de la mejor 90.1 en este miércoles regional. Y hace un ratito yo te platicaba, miércoles regional, y resulta que resalta y acontece que, bueno, ahí vamos a sacar una dinámica. Te hacemos la invitación para que tú puedas participar. Eches en este momento porque prepares tu teléfono, porque vamos a estar regalando un pase doble para que tú puedas acudir a Bronco, ya que llega este 29 de mayo en el Poliforum Samna en punto a las 9 de la mañana. Además, acuérdate que van a estar como invitados los Guardianes del Amor. Los Guardianes del Amor son los tutum, el perro, gato y yo. Como siempre, sabes que ellos echando y dando lo mejor de ellos mismos en el escenario. Me encanta ver la dinámica que tienen juntos, me encanta escucharlos juntos, me encanta ver dos leyendas en el escenario, y este 29 próximamente lo vamos a ver.
1: Oigan, y atención para toda la banda, y es que ya llegó, ahí van a tener estas dos agrupaciones. Recuerda, Poliforum Samna en punto de las 9 de la noche. Obvio, tienes que llegar desde antes. Localidades, un espectáculo 360. Van a estar presentando esta nueva colaboración que tuvieron estos muchachos ahí en el Poliforum Samna, el Gran Baile Tour, que vienen con una producción. Y para que tú puedas ir, nosotros tenemos un pase doble. Te voy a decir cómo está la cosa. Yo lo quiero, yo sé que mucha gente lo quiere, pero que empiecen a preparar y bajen el app de La Mejor y empiecen a escuchar el app ahí, en que nos escuchen a través de la app, que ya descarguen en este momento, porque puede ser que en un ratito más algo tenga que ver y les pidamos algo parecido.
0: Y lo mejor de todo es que es completamente gratis. O sea, la app de La Mejor es gratis. Tú la descargas desde tu teléfono, ya sea de la manzanita o tu teléfono ese, aquel que tiene los pobres. 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
0: A ver, es, la aplicación es gratis, eso quiero decir.
1: Oye, ahí que le descarguen en este momento para que ustedes puedan bajar la aplicación, porque tiene mucho que ver que nosotros les vamos a pedir una cosa. 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
0: Ok, perfecto.
1: Y listo, con eso.
0: Nos están preguntando, ¿la app de La Mejor es la azulita que aparece y dice La Mejor FM? Es esa. Y lo mejor de todo es que cuando tú la descargas, que es gratis, no te cobran absolutamente nada, la descargas y aparecen todos los estados de la República donde está La Mejor: Monterrey, Guadalajara, etc, etc. Y ves Mérida y ahí le pescas, le das clic para escuchar a nosotras en vivo, por supuesto.
1: Ándale, 2 para las 12. Ya saben, recuerden, bajen en este momento la app, preparen su teléfono y estén pendientes, porque se va un pase doble para que vayamos a disfrutar de Bronco, que viene con todos sus éxitos, superproducción 360. Llegan en el Poliforum, la seguridad, bueno, todos los éxitos y el buen. Llega el perro, el gato y yo.
0: Llega el perro, oye, el perro, este, en el escenario que tienen, la neta está de lujo. Ya nos dijeron, pantallas, de todo, se van a lucir, producción de primer nivel, como esas producciones que tienen allá en Estados Unidos.
1: Ándale, por acá nos dicen, mándale saludos a mi suegro que le están escuchando, el Gárgame, dice ahí por la poniente. Está bueno, entonces.
0: ¿Y sus pitufos?
1: Anda, ay, miau. Vámonos mientras tanto. Exactamente, ya a las 10 con 30 minutos. Estás escuchando
0: 2 para las 2.

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1: Y vámonos con los alemeños de la sierra, la mujer del pelotero. Y nos andan preguntando qué tienen que hacer para llevarse este pase doble para Bronco, chiqui.
2: En este momento, descarga la app de la mejor, descarga la app de la mejor y regresando te decimos cómo.
1: Ándale, 10:44, ¿estás escuchando?
2: Dos para las 12.

0: cabello.
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0: Exactamente, ya la 11 con un minuto. 11 con un minuto. Y dame un pasito.
1: Dame un pasito, así. La neta es que yo hago muchos pasitos para poder llegar donde está el puesto de carnitas que venden en el Parque Azulito, que está en Junumá.
0: Oye, y hablando de carnitas, alguien que tiene y le sobra mucha carne, más bien un poquito de grasita. Exactamente.
1: ¿Sí? ¿El que se cae de ahí? ¿O sea, el muñeco?
0: Ese mismo. Oye, y ahí están preguntando, ¿de verdad el muñeco no hace nada? Que si ese video que está en las redes sociales es basado en los hechos reales.
1: Mira, cosa que mostramos acá es real. A ver, nosotros no jugamos con las redes sociales tipo, ay, solo voy a mostrar lo que quiero mostrar. No, lo que es real, lo que pasa en esta cabina lo compartimos con todos ustedes. Y el video que tú subiste, mi querida Malita, tú subiste a tu cuenta, ya lleva más de... 1,000,000 de reproducciones.
0: Exactamente. Y ese video es real. O sea, primero que nada, pueden ver. ¿Nosotros qué estamos haciendo? Trabajando como unas profesionales.
1: Las imágenes no mienten. Mientras estamos nosotros aquí en cabinas, fuiste ahí luego con el contador, que le mandamos saludos, ¿verdad? Luego le tomaste video ahí afuera en los pasillos con nuestros demás compañeros de facturación. ¿Y el muñeco qué solamente hace en la vida?
0: Hace como que está trabajando.
1: Aparte de respirar.
0: Aparte de robarnos el oxígeno.
1: O sea, yo pienso, ¿no tiene demasiado aire?
0: No, eres aire, como diría este. ¿Cómo se llama este?
1: Intocable.
0: Intocable. Oye, pero te voy a decir algo. Sí. Es que, ¿de dónde sacaron? Y es que hay un tren, recordemos, de este señor de, ¿cómo se llama?
1: ¡Casimiro!
0: Exactamente.
1: De mi banda El Mexicano. Y es que estos chiquillos desde siempre, es que don Casimiro, de verdad, él se le ha rifado en toda su trayectoria artística con mi banda El Mexicano, desde La Bota hasta Ramito de Violetas, que por cierto la gente pensaba que era original de mi banda El Mexicano, pero no, es cover, y creo que el cover más conocido por todo el mundo, desde Mambo Lupita, etc, etc. Pero él siempre ha sido feliz de poder involucrar a su misma familia a sus negocios musicales. Pero ¿qué ocurre?
0: Oye, ocurre que de momento la agrupación está perfecta, como tú dices, con Ramito de Violetas, Mambo de Lupita, ¿sí? Entre otras rolas, y de momento de la nada empieza a asomar el hijo de Casimiro,
1: ajá,
0: que es el vocalista.
1: Sí.
0: Y entonces sale, ¿cómo se llama el hijo de Casimiro?
1: Es Alan Zamudio.
0: Ándale. Entonces cuenta la leyenda que él no hace nada, que solo está en banda El Mexicano, así como que haciendo como que baila, haciendo como que canta, pero en sí no tiene micrófono, no tiene ningún instrumento. Si tú te fijas, solo tiene su trajecito y está echando el pasito.
1: Yo pensé que tiene como un micrófono inalámbrico, no precisamente que lo tiene que agarrar, ni eso tiene.
0: No, nada, solo se está haciendo el mismo y pues está bonito, no está feo, muchacho, está alto.
1: Está simpático, la verdad es que sí, tiene lo suyo, imagen tiene. Yo creo que su papá más bien lo tiene en el escenario porque dijo, ay, mi hijo es guapo, va a llamar la atención de las muchachitas, de todas las chelas, ¿y qué pasó?
0: Tal cual, se

0: lanza este muchacho. Yo lo visualizo como si fuera la Arlette del pulpo.
1: Es la Arlette, yo creo que sí.
0: Es como su bailarina, así que y la neta le queda espectacular. Entonces la gente se empezó a fijar de eso. ¿Qué hace Casimiro?
1: Sí.
0: ¿Qué está haciendo? O sea, ¿qué hace el hijo de Casimiro, este Alan?
1: ¿Qué hace? ¿Qué hace? Don Casimiro está poniendo, defendiendo con todo su legado. Está poniendo en alto a su hijo. Y ahí te voy a decir, ¿sabes cómo dicen que Alan Zamudio es la segunda voz? Segunda voz de su majestad mi banda, el mexicano. Y se tomó en serio la frase de si no puedes con el enemigo, únetele. Porque aparte ya estábamos chismeando de que se hizo trend, de que como él no hace nada en el escenario, todos empezaron a replicarlo en sus trabajos. Aquella persona que pues no se aplica la frase de que es mejor el que no estorba. ¿Cómo es él?
0: Mucho ayuda el que sí estorba.
1: En este caso es Alan.
0: Así tal cual, y ahí salió con esta canción, porque todo mundo conoce a alguien así tal cual en su trabajo que solo hace como que ayuda. Está tal cual, si no puedes ayudar, pues estorba, ahí así la aplica. Pero a diferencia de que él sí se ve bonito, se ve bien. No es fácil ser bonito.
1: Estás diciendo que mi compañero muñeco no está bonito. A ver, a ver, a ver, a ver, a ver, escucha esto.
0: Gracioso, ¿él? Grasoso, gracioso.
1: Él es grasoso, grasoso, medio visco, chaparrón, ese morenazo de fuego que tanto le conquista a las señoras casadas. Él es muy irresistible, sobre todo a las mestizas originales. Recuerda cada vez que sale a la calle, se gana a las señoras casadas.
0: Sí, con esa voz ron que se carga. Y ayer lo veíamos así, tal cual, vestido como tipo Lupe Esparza. Oye, que por cierto, sí, abrimos un paréntesis, que bajen paréntesis la app de La Mejor, porque ¿qué estamos haciendo con Bronco?
1: 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Y luego, ¿qué va a pasar, Mala?
0: Luego entonces te vamos a decir qué es lo que tienes que hacer. Importante, el número de WhatsApp de cabina 9999055834. Empieza a preparar tu app, porque cuando nosotros te digamos, vamos a pedirte algo, chulada. Cerramos el paréntesis. Luego entonces, si tú conoces a alguien que estorbe en el trabajo, como este muchachito, Alan,
1: oye, ¿por qué me volteaste a ver? Me volteaste a ver con unos ojos así matadores de... Si conoces a alguien que estorbe en tu trabajo...
0: Dedícale la canción.
1: Es más, que le dedique la canción y que mande sus fotografías. Andale. Aquí a través de La Mejor.
0: A diferencia que él sí está bonito. Y además, ya para cerrar esta intervención, luego el muchacho ese Alan, como se volvió muy viral, lo tomó con humor y dijo, sí soy, yo ese.
1: Y hasta se grabó un video haciendo lo que siempre hace, o sea,
0: nada. Como Cristian Castro.
1: Sí, ¿qué va a hacer? Nada.
0: Qué privilegio hacer nada en esta vida. Esta es la canción que está de moda ahí con el buen Casimiro y su hijo, el buen Alan. Es La Chela.
1: La Chela, pásate La Chela en este momento aquí nomás en 2.
0: Para las 12. 12.

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2: No, hombre, se acaba de erizar uno, todo el cuerpo, los sentimientos. Y justo acabamos de recibir la noticia, Chiqui, que lamentablemente falleció Hilde Lara, inconfundible voz que estábamos escuchando de Grupo Indio. Y pues para darle la noticia, pero qué manera de la canción que dice, hoy vengo a decir adiós, o sea.
3: Dice, hoy vengo a darte una mala noticia, hoy vengo a decir adiós, pero mejor te dejo un beso y dime adiós. En este momento son esas noticias que sí nos cuesta decir, pero tenemos nuestro deber informar, como siempre, diciéndote todas las primicias del mundo del espectáculo y más musical, porque nos unimos a toda la pena de Grupo Indio, ya que la voz de Hilde Lara se acaba de apagar en este momento. Tantos recuerdos, tantas canciones, tantas emociones que causó durante estaba en la agrupación. Y es que pues este 27 de mayo se dio a conocer a través de redes sociales.
2: Ay, y lamentablemente falleció a los 72 años. O sea, por ahí en unas entrevistas, mejor dicho, por ahí del 2020, el mismo cantante había dicho que era como que, ¿sabes qué? Se hacía oficial, sin embargo, ahí como que en el 2020, como le pasó a Jorge Ortiz de Pinedo, ¿sí? Ahí empezaban a decir, ya falleció, no. En el 2020 no, ¿sí? Pero esta vez ya es real, tristemente, ¿sí? Fallece a los 78 años. Y bueno, deja ahí, sale la noticia, se empieza a hacer. Y es que deja muchas canciones, Chiqui, como Herida de Amor, o esta que estábamos escuchando, Dame un beso, dime adiós, sin tu amor. Y ahorita estábamos platicando que recientemente acababa de sacar, bueno, como un año, ese tema, ¿no?
3: Sí, esta una colaboración hizo con Carin León de Dame un beso y dime adiós. Y es que, por ejemplo, si ustedes dicen, chicas, ¿cómo es que saben que esto está confirmadísimo? Bueno, pues es que su hija Gabriela Lara, mediante un mensaje publicado en redes sociales, ella fue la que informó esta mañana acerca del fallecimiento a través de Facebook. Compartió pues una fotografía familiar acompañada de un emotivo texto en el que pues recordó todo el legado artístico de su padre, la conexión que logró construir con el público a lo largo de varias décadas. No estamos hablando solamente de los 80s o los 90s, ¿no? Sino que su voz siguió vigente hasta 2025.
2: ¡Wow! ¡Qué manera de, como tú dices, se apaga esta voz! Se queda, por supuesto, cuando dice nace, muere la persona, pero nace una leyenda. Y nos deja este legado de la música. La pregunta es, que estará ahí como que Carin León, ahorita que ve la noticia en las redes sociales o nos está escuchando ahorita Carin León. Espera, si hace poquito, si sabíamos, pues tiene 78 años de edad, sabemos que algún día pues la vida te pasa la factura, pero cuando son personales como es este señor, tremenda voz que hace que capte el sentimiento, porque como que no me duele nada, pero al mismo tiempo... ¡Ay, Chiqui! Esa voz privilegiada que le dio la vida.
3: Esa voz, esa entrega, la manera tan especial en la que logró tocar cada corazón de millones, millones, millones de personas, no solamente de México, sino también de todo el mundo. De esta manera, pues nada, deseamos pronta resignación a toda su familia, a su hija Gabriela Lara y también a todos los compañeros artistas, colegas que nos escuchan, porque son artistas, son cantantes que han colaborado con Grupo Indio.
2: Ándale, ahí le mandamos mucha fuerza a su hija y por supuesto ahí al buen Hilde Lara, donde quiera que esté en este momento, le mandamos un abrazo, ahí los aplausos de la vida, ahí un aplauso fuerte y muchas gracias por todas estas melodías, por esa voz privilegiada y bueno, vamos a recordarlo como tal cual le hubiese gustado Vámonos con esta rolita que hace poco. ¿Cuánto tiempo lleva? Como un año, Ani, tanto que la grabó con Karim León.
3: Como un año, ahí te voy a pasar el dato exactamente. Ah, fíjate, esta canción ya lleva más de casi medio millón de reproducciones. La lanzó hace 3 años aproximadamente.
2: Ándale, 3 años que lanzan esta canción con Karim León. Que la vienen a no modificar, sino simplemente darle otro toque. Tal cual de romanticismo y qué pena. Pero bueno, vámonos con esta rolita que llega a través de La Mejor 90.1 de parte de todo el equipo de 2 para las 12. Nuestro más sentido pésame, por supuesto, pero antes vámonos con el ID. Ya exactamente 12 con 30 minutos. Luego llegará este grupo indio con... Ay, dame un beso
3: y dime adiós. Descansa en paz.

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1: ¡Ay, ay, ay, ay, ay! Ay, ya sabes que ya las 11:54 minutos, malotes y chiquillos. 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
2: Para que nos lleven al concierto de Bronco, que van a estar nuestros amigos de Guardianes.
1: Los Guardianes del Amor, mi perro, el gato y yo, que los que cantan Ya no te amo, cuatro palabras, o la de Jardín de Rosas, o que te va a esperar 100 abriles. ¿Quién te espera 100 abriles? A ver.
2: Solo los Guardianes del Amor. Solo ellos lo hacen cuando late tu corazón tal cual. Y por cierto, pendientes, porque vamos a estar regalando un pase doble. Ahí pendientes, ¿qué le estamos pidiendo?
1: Nada más que escuchen dos para las doce, ¿qué? Dos para las doce, 24/7, dos para las doce. Es más, hasta nos preguntan que si tenemos ahí nuestra cuenta en Spotify, nos andan preguntando, Mala, que si nos pueden escuchar luego. Y les dijimos que próximamente pueden escuchar el programa ya como Dios manda. 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
2: Y pendiente del WhatsApp de La Mejor 90.1, para acá nos dicen: buenos días, Malita, Chiqui, yo lo quiero. Mala, Chiqui, yo quiero ese boleto. Buenos días, chicas hermosas, guapetonas. Eso último nosotros lo pusimos. Ahí como siempre, tan bonita. ¿Qué dicen por acá? Besotes para toda la banda. Saludos aquí escuchándole. Por aquí empezaron a mandar un punto, como que están separando para que puedan mandarle. Dice: oye, chiquilla, yo quiero ese pase doble.
1: Y
2: aquí la gente está desesperada, Chiqui.
1: ¿Qué quiere, papi? Yo le pregunto, ¿qué quiere mi macho? ¿Qué es lo que quiere? ¿Qué es lo que quiere el nene? ¿Llevarse un pase doble?
2: ¡Uy!
1: Aquí se lo damos.
2: ¿Te imaginas con tu chugar escuchando Amor se escribe con llanto de los Guardianes?
1: Pero sí, abrazaditos. De esos así, mira, apretaditos bailando.
3: ¡Ay!

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1: Y es el primer llamado para que se vaya el pase doble para Bronco. Mientras tanto, vámonos con Fabiana Rojas. ¿Cómo voy a olvidarte? Voy a olvidarte. 12:26. ¿Cómo me gusta cómo canta esta mujer? ¡Me encanta!

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1: Y ya las 12:39 aquí nomás por la mejor 90.fm, aquí en 2 para las 12. Oigan, hace rato hablábamos de una canción viral. Hablábamos de Mi Banda El Mexicano con esta canción que se llama Chela. Ay, saludo para todas las chelas. Y hablando de canciones virales, lo que es tendencia en redes sociales, porque nosotros tenemos lo mejor de lo mejor. Obviamente, ahí todos los chavillos, los malotes, los malillos, los chiquillos nos dijeron, ¿saben qué, chicas? Ustedes siempre andan en tendencia, por eso, póngame la de Eres Ajena.
2: Oye, esta rolita que, si no me equivoco, es versión salsa. Es salsa, ¿verdad?
1: Es merengue.
2: Es merengue, merengue, sí, merengue. Sí. Ay, luego está bien caro, el señor me vende bien caro el merengue.
1: ¿Cuánto te vende la bolsita?
2: Ya, el otro día lo estaban vendiendo 85 pesos aquí por el centro.
1: ¿Qué? ¿Qué?
2: Lo juro.
1: A ver, ¿cuántos traía? ¿5 o 6?
2: Solo traía 3.
1: No, está re caro, en el pueblo te venden 3 por 15.
2: ¡Ah!
1: No caigas en eso.
2: No caigas en los merengueros.
1: No creas en los merengueros. Es más, tú miraste el merengue y dijiste, eres ajena.
2: Eres ajena, le dije, si yo soy nacional, soy local, ¿qué te pasa? Le dije, si tú vives a la vuelta de mi casa, le dije, me lo vendes más barato. Ah, perdón, me confundí, me dijo.
1: Yo le hubiera dicho, no ves mi estatura, no ves mi cabeza,
2: no ves que soy yucateca y no ves que en este momento tú eres ajena. Oye, esta rolita que es merengue, chiqui.
1: Es merengue interpretado, cantado por el buen Eddie Herrera. ¿Cómo es esto? Esta canción salió hace más de 10 años.
2: Y apenas está siendo viral en TikTok. Es que es lo que tiene hoy en día la aplicación, las redes sociales, que cuando las usan positivamente, puedes recordar grandes éxitos. De hecho, por si ustedes no lo sabían, se supone que ahorita las diferentes plataformas están como que subiendo las canciones de antaño y están dejando las canciones como que las que están saliendo, que no son malas, no de todos los géneros, pero sí como que se están recordando. No hablamos solo un Michael Jackson, sino en general como tipo Ramito de Violetas o esta que tú estás mencionando.
1: Y es que ayer chismeábamos detrás de bambalinas, lo que le hace falta hoy en día a los cantantes y a la música es identidad musical.
2: Exactamente.
1: Entonces, qué bonito es que las canciones que conectaban de antes y no eran tan famosas porque no había plataformas digitales, hoy en día sí lo hagan.
2: Ahí puedas tener esta conexión, que tú eres ajena. ¿De quién era la rolita?
1: De Eddie Herrera.
2: ¡Ande! El buen Eddie, sí, cierto. Tienes toda la razón, que sacó un sinfín de rolitas.
1: Uy, ay. Llegadoras como esta canción. Llegadoras que yo estoy segura que próximamente serán más tendencias. Eddie Herrera, este merenguero, podemos decir que es merenguero, ¿verdad? Sacó a través de su TikTok este video y dijo cómo es que hace unos años saqué la rola y apenas se está haciendo viral. De hecho, son unos como 15 segundos que se hizo viral. La melodía. En un ratito más creo que se vuelve a sumar la melodía. Y muchos en TikTok están haciendo un paso en específico.
2: Eso te
1: como
2: voy a decir.
1: Que levantan la mano. Levanta la mano como que la derecha la deja. La eleva a la derecha y la izquierda como que la bajan. Como una cuatemilla.
2: Algo así.
1: Una cuatemilla 3 veces al aire y luego mueven sus piecitos. Como que tiene su coreografía. Y muchos están intentando replicar. Obviamente, adivina quiénes sí le sale.
2: ¿A quién?
1: A los bailarines profesionales.
2: Ah, yo pensé que a mí, dijiste, ¿viste mi video, verdad? Que subí ayer bailando con la Arlette. Dije, seguro que pensaste que yo estaba haciendo ese pasito.
1: Te voy a decir algo. Yo te iba a decir hoy, tienes que hacer este video porque te va a salir espectacular. Ay. De hecho, mira, verte a ti con Arlette Laver y ver la manera en la cual tú movías tus bracitos, tus hombritos, movías tu cadera, movías tu pie, cómo podías alzar y levantar bien tu rodilla y tu pantorrilla. O sea, dije, esta mujer tiene flexibilidad.
2: Yo creo que sí me vas mostrando esta rolita, este tren que está ahorita de moda, la de Tú Eres Ajena de Eddie Herrera.
1: Sí.
2: Pero recordar a la gente que ¿qué tenemos?
1: ¡Ah, un paso doble para Bronco con su tour El Gran Baile! Así que no te lo puedes perder. Lo único que tienes que hacer es descargar la aplicación de La Mejor FM. Te recuerdas completamente gratis, como nos encanta y nos gusta. Ojalá y el merenguero te hubiera dado sus merengues gratis, la verdad.
2: De hecho, acá nos dicen, cada que dicen merengue, me imagino que se va a progreso con el vendedor de dulces a la playa, el Eddie.
1: Él va a estar caminando para que se diga algo y le vendan a todos los carros el merengue.
2: Tu tamarindo, yo le compro tamarindo.
1: ¿Sí? Tamarindo.
2: Y escupo la pepita.
1: Ay, anola la pepita y luego la escupe.
2: Ay, es como que estoy sintiendo cosas de piedra, papel o tijera.
1: Oye, sí, es cierto, como que un, dos, tres. Pero se me recordó el video de ayer. Pero te voy a decir algo.
2: ¿Sabes qué le compro a los vendedores? ¿Ya viste esos como los que tienen crema por dentro, los tubitos? Tubitos como de...
1: Ajá, no como son de cocotazos.
2: Son como cremitas. Son enrollados y adentro tiene cremita. Sí, pero sí, son sí. Enrollados completamente.
1: Te gusta que te enrollen la cremita, o sea, que estén en la cremita.
2: Sí, sí, sí, que saquen la cremita. Digo, el vendedor que me diga eso está barato, muchacha, llévatelo, está bien. Es que si este promo regalado sabe mejor como los boletos de Bronco.
1: Que, por cierto, esta es la segunda llamada. Segunda llamada en la siguiente intervención. Ya tendremos este pase para toda la banda. Mientras tanto, nos vamos con...
2: Con Eddie Herrera, Eres Ajena.

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0: llamar en este momento. Tercera llamada. Tercera llamada. It's coming to town. This is moment. Para que ahí nos marquen. Y ahorita les vamos a decir qué es lo que tienen que hacer. Todavía no marquen, todavía no llamen. Ahorita les vamos a explicar. Y es que este fin de semana, que estamos cuenta regresiva, ¿no?
1: Cuenta regresiva, ya estamos aproximadamente ya dos días más de ver y disfrutar a Grupo Bronco. Este viernes 29 de mayo a las 9 de la noche, Poliforum Sapna. ¿Sabes qué? Para disfrutar libros tontos. ¿Cómo quieren que sus letras entren en mi mente? Corazón bandido, oro, doctor. Entre Naila, ¿por qué me abandonas? Que no te abandones la suerte de ganarte un pase doble.
0: Mírenla. Oye, y es que este fin de semana, exactamente el 29 de mayo, este viernes, llega a Bronco con el Poliforum Samná con este gran baile tour 2026 que viene con un escenario 360 para que donde quieras, donde tú te sientes, donde fregados estés, tú veas perfectamente en punto de las 9 de la noche. Aparte, no llegan solitos, vienen muy bien acompañados con Guardianes del Amor.
1: Re bien acompañados con Arturo Rodríguez y sus Guardianes del Amor. O sea, tan solo ver a Arturo Rodríguez con el acordeón. Era ahí colisito, porque eso es lo que está de moda. Está bien, porque ¿a ti te gusta colises?
0: Me gustan los pelones, no tanto.
1: No tanto.
0: No.
1: Pero él tiene algo que tiene que su esencia como romántica le late. Te llena el corazón.
0: Le late.
1: Tú. Sí, sí, la neta es que el acordeón es algo que conquista porque sobre todo es tan bueno tocando que, como dice Bronco, sus notas entran a tu mente.
0: Así nos entra, pero mira, hasta con zapatos de tacón nos entra tal cual, como Sergio el Bailador. Y por supuesto, recuerda, este 21 de mayo, ¿sí?, en el Poliforum Samná, el gran baile tour, ahí con la presentación especial de Guardianes del Amor de Arturo Rodríguez. Bronco con su tal cual 360, son los últimos boletos, promete ser una producción de 100%, un nivel espectacular, tal cual, cantar todos los éxitos. Ahí nos comentaron 4 horas casi de concierto.
1: ¿Cómo estás diciendo, Mala? 4 horas de concierto y aparte que son los últimos boletos.
0: Sí, esperan hacer un sold out y lo importante, ahí tal cual, botas, sombrero, para uno bailar. Es lo que necesitas y si tú quieres ir, ¿qué tenemos en este momento, chiqui?
1: ¡En este momento! Te lo dijimos todo el programa. Descarga la aplicación de La Mejor FM ahí en tu tienda de aplicaciones. Es totalmente gratis. Lo que más nos encanta es eso, que sea completamente gratis. Y ve, en este momento, estaciónate, oriente en la orilla. En este instante, deja a la señora. Ya si eres de la tienda de conveniencia, deja al señor allá. Dile, por favor, espérame tantito, voy a participar en la radio. Si en este momento estás en la tortillería también, que dejen de hacer lo que están haciendo para que se vayan en este momento a tu aplicación de música, digo a la aplicación, a tu tienda de aplicaciones para que descargues la aplicación de La Mejor FM y luego
0: nos muestres que estás escuchando en vivo y en directo 2 para las 12 y nos los mandas al 99 99 05 58 34, que digas que estás escuchando, que se vea la pantalla de hoy que estás escuchando 2 para las 12 y a la primera persona que cumpla con este requisito se lleva el pase doble.
1: Otra vez, por favor.
0: Se lleva el pase doble.
1: Así que en este momento, de una vez, 99 99 05 58 34, manda tu captura de pantalla right now.
0: No, como que no estoy como que viendo claro, chiqui. O sea, ¿qué onda? ¿Por qué nadie en este momento está mandando? ¿Que no sirve el WhatsApp? A ver, pégale al negociante.
1: A ver, tac, tac, tac, tac, tac. ¿Ya? ¿Ya agarró señal?
0: A ver, pégale. Bien, te pego a ti. ¿Qué tal si eres tú la que está fallando y no el teléfono?
1: Bueno, quiero decirte que lo que estaba fallando en la mañana era mi tripa.
0: Ándale,
1: échale. Pero estoy bien. Oye, ¿sabes qué? Rápidamente, como ya sabes, no, que no nos marquen. O sea, no.
0: No tiene caso que me marquen. No, no tengo saldo.
1: Porque nos están marcando en este momento. Nos están marcando. No llamada, tampoco llamada por WhatsApp. Es un mensaje de texto donde nos mandes la captura de que estás escuchando 2 para las 12 desde la aplicación de La Mejor FM.
0: Así tal cual. Creo que como que la gente no quiere, como que la gente como que no quiere, chiqui. Yo creo ahí como que a ver, 99, repito, 99 99 05 58 34. Ahí están llegando los mensajes. Uh-huh. Ya los tenemos. Ahí sí cumplieron. Voy a revisar, vamos a revisar exactamente cómo están llegando para que yo lo mandé, ya lo mandé. Déme champú porque están entrando bastantes. Entonces queremos confirmar que sea el primero y que cumpla con el requisito.
1: Sí, en ese caso que ya no vuelvan a mandar un mensaje, así como llegó, así dejen la imagen. No escriban nada más. O sea, haz de cuenta que si tú fuiste el primero que lo mandó y luego mandas 2 minutos después yo fui, pues se va a traspapelar tu mensaje, la verdad.
0: No, que lo dejen así, pantallazo, que están escuchando la mejor 90.1 para que se quede registrado, para que podamos decirle a nuestro interventor de promoción que hay de fe y legalidad de cómo están llegando los mensajes.
1: Así que mientras le echamos un ojo a la pantalla, vámonos rápidamente con esta rolita mala. Llega el Bronco con Corazón Bandido. Mientras terminamos de escuchar Libros Tontos, porque imagínate escuchar estas canciones en vivo, en directo, con Grupo Bronco. Además que Guadalupe Esparza está en sus mejores épocas, en sus mejores momentos, ahí compartiendo escenario con pues, sus hijos, allá todos felices y contentos, el mismo gusto musical que va a tener en el escenario. Así que vámonos de una vez y regresamos con el ganador. ¿A quién dos?
0: ¿A qué hora lo mandó? A ver,
1: vamos a checar.

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0: 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Oye, Mala, ¿ya hicimos el sorteo digital? Es cierto.
1: No, ahí recordemos que tenían que enviar la captura de que estaban escuchando en vivo y en directo a través de la plataforma La App al 9999055834 que nos andaban escuchando en nuestra app. Uh-huh. Aunque por ahí digan algunos, nadie les escucha.
0: ¿Quién dijo eso?
1: No voy a decir nada.
0: Nunca hubiera yo imaginado escuchar este infame engaño.
1: Sí, como infame. Dirían los temerarios.
0: Infame. Es esto que es, pero ya es como una, se está mofando de nuestro intelecto.
1: Déjalo. Así es la gente.
0: Que hable
1: así
0: con tu mala
1: envidia. Tienen que hablar.
0: Oye, tienen que hablar y qué padre que se comunicaron en este momento. Estamos dando de qué hablar allá afuera, que nos llegó un mensaje y dijo, ¿sabes qué, chicas? Qué padre que ustedes estén regalando boletos de Grupo Bronco, porque ustedes son un medio que admiramos tanto.
1: Ay, no solo un medio, sino todo lo que tenemos. Y después de, oye, no es cierto, ya fuera de relajo, te voy a decir algo. Después de todo, todo es que nos enviaron las capturas, hubo de diferentes horarios. 29-1 que puso hace ratito. ¿Cuál descargo? 12:01:35. ¿Qué descargo?
0: Yo no, papi. Papi, hace rato que lanzamos la dinámica.
1: Ahí está escribiendo, ahí está escribiendo. Y ahora, no. Chulo, era para, pero mira.
0: No, hombre, era para allá, era para ayer. Es no. Como cuando llega con la maestra, ¿no?
1: Sí.
0: ¿Qué te era la tarea, maestra? Ya recibimos todas las firmas.
1: Ya hasta te fuiste extraordinario, papi.
0: Ya hasta te eras reprobadísimo.
1: Oye, hubo dos personas, dos radioescuchas que nos enviaron la información efectivamente en el 1326. Uh-huh. Son las dos personas, pero pues uno llegó antes que el otro. Uh-huh. 1687, terminación 1687, uh-huh. Es el ganador, no tiene ahí el nombre tal cual de su WhatsApp, pero con terminación 1687 fue la persona que envió una 26, uh-huh. Que estaba escuchando a través de la app. Una 26.
0: ¡Eso! ¿Cuál es su terminación, Mala?
1: 1687. El 16, a ver, 1687, sí.
0: Terminación 1687. Si tú, terminación 1687, comuníquete con nosotras. Es que lo quise decir en inglés.
1: Ándale, ahí está, ya, ya. ¿Cómo te llamas, chulo?
0: What's your name, chulo?
1: ¿Cómo te llamas, chulada o chulo? Mm. Tiene la foto de un chamaco ahí.
0: Un chamaco.
1: Ah, Hanani. Hanani.
0: O sea, aparte ya hablas árabe.
1: No, Hanani. Hanani, Hanani Carolina. ¿De dónde es tu nombre, Hanani?
0: Oye, Hanani Carolina.
1: Primera vez que leo y escucho un nombre así, Hanani.
0: Yo ayer había escuchado Haná Pichón.
1: Bueno, el Pichón.
0: ¿Jalas qué?
1: Oigan, dice, háganme caso, me encanta lo que hacen. Y es que no nos has visto en persona, chula, y te enamoras. Y es que enamoras.
0: No nos ha visto en otras cosas.
1: En acción, chula.
0: Oh, my God, papi.
1: Aparte, tóxica, dice. Oye, ahí te va. Muchas felicidades a Hanani Carolina Sec Contreras. Mata difícil tu nombre, chula, ¿eh?
0: O sea, su apellido está bien Contreras aquí en el sur.
1: Sí.
0: Sec, es como Lec, ¿no?
1: Sí, Sec.
0: Sec, E-T-Z-E-C,
1: T-Z-E-C. Sí, T-Z-E-E-K.
0: Oh, ok.
1: K.
0: Sec.
1: Sí.
0: Ok. Así. Hanani, Sec.
1: Hanani, primera vez que escucho el nombre. Hanani.
0: Sí, ¿no? Hannah Montana. Creo que es de Hannah Montana.
1: ¿De dónde tú eres? ¿De Malibu?
0: De Malibu.
1: Oye, muchas felicidades a Hanani ahí que nos deja toda la información. Dice, chale, muchachas, chulas, guapas, estaba cocinando, ni modo. ¿Para qué cocinas? ¿Para qué no compres en la cocina económica?
0: Mami, no te preocupes. Mira, seguramente luego vendremos con más premios como siempre para consentirles. Así que no caiga el ánimo.
1: ¿No?
0: No, te desanimes.
1: No, van a venir, tenemos más boletos. Por supuesto, ahorita no, porque ya nos toca retirar. Es más, estoy tan molesta como el de los Acosta.
0: Oye, que mañana lo vamos a chismear ya bien.
1: ¿Qué
0: lo que
1: tiene?
0: Pasó.
1: Que ahí pisoteó un sombrero, ¿no?
0: Que pisoteó un sombrero, pero la persona que lo compró lo hizo con sus últimos ahorros que tenía. Compró un sombrero negro tejano. Es más, hasta preguntó, ¿qué color es su favorito? ¿Negro o beige? Y dijo negro y se lo llevó.
1: Es que él se molestó como un dragón.
0: ¡Ay, contra el dragón!
1: Y aventó el sombrero, según esto, que se lo aventaron y todo, pero la verdad fui yo la que lo aventó.
0: ¿Tú compraste la tejana?
1: Sí, y se lo aventé. Sí quería darle en su cara.
0: Sí, en el bigotito. Yo siento que como que estudiaste y tú seguramente quieres tener como que tu cabello rizadito y sí. Como él lo tiene. dijiste, nadie más que yo puede tenerlo, y la azotaste.
1: Como una telenovela lo quise hacer, tonto corazón, le dije.
0: Tonto corazón.
1: De hecho, cuando la vi, dije, tonto corazón.
0: Y sabes que, y él quedó como un vagabundo.
1: ¡Vagabundo!
0: Ahí quedó herido del cora. Y toda la gente, la neta, está ya como que pensando, ya nunca más vamos a ir a un concierto de Los Acosta. Está fuerte,
1: está grande, está fuerte. Señor, es un sugar. Chiqui no lo controló, era tu sugar, contrólalo.
0: Ya sé, no le di su pastillita, pero mañana vamos a chismear más a detalle de todo esto. Oh, al ratón en MBS Noticias Yucatán.
1: Así es, que lo escuchen.
0: Ya, y a la persona que no ganó su boleto, quiero dedicarle esta canción a un amigo Bronco. Se fue. Se fue la oportunidad de que gane.
1: Oye, dice, ¿harán más? ¿Tendrán más pases? Por supuesto que claro que ya es que sí. Claro, pero para mí, para que yo vaya el viernes.
0: Ay, porque ahí vamos a estar, obviamente.
1: Y tú no.
0: Y tú no. Pero próximamente más regalos. Pero en este de Bronco, ahí no vas a estar. Gracias. Sí. Oye, ya nos vamos al ritmo de Choche. Ay, de Choche, ya lo extrañé otra vez. Bueno, lo veo cada día aquí con el muñeco, pero bueno, ya nos vamos, Mala. Yo soy Ale Matula Chiquilla.
1: Y yo soy Laura Ávila la Mala, la que vaya al concierto de Bronco, y tú no.
0: ¡Ay, esto fue!
1: Dos para Bronco, dos para las 12.
0: ¡Ay, que vamos a ir! ¿Y esa persona no va a ir? ¡Ay, qué feo!

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1: Consejo Indígena de Pisté se ampara contra el INAH. Ruido nocturno alerta a habitantes de Humán. Clausuran predio y aseguran maquinaria por desmonte ilegal en la reserva Cuxtal. Sin interrupciones el servicio en el nuevo hospital Orán. El PAN negará el voto a un empréstito. Primeras obras de Mérida en Chula.
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2: Buenas tardes, muy buenas tardes, bienvenidos a una emisión más de lo que es MBS Noticias Yucatán. Mi nombre es Mauricio Espinosa, me da mucho gusto que nos acompañe el día de hoy. Estamos aquí a miércoles, ¿es correcto, Ale? Miércoles 27 de mayo del 2026, hoy con muchísima información. Hoy sí está la casa llena, ¿eh? Miren nada más. Está aquí Ángela. Ángela, ¿cómo estás? Pues ya sabes, bien plebe, me dice. Saludos, plebe, saludos. Es que así es su estilo, ¿va? De Ángela. Está el Ematú, también en los controles de producción. Aquí se encuentra David Camal. Bueno, está la mala aquí, no sé qué está haciendo grabando. Hoy está la casa llena. Claudia, que ya llegó. En fin, se pone interesante. Oiga, muchísimas gracias. Estamos transmitiendo en vivo a través de la 99.3 y 90.1 desde la ciudad de Mérida para todo el estado de Yucatán. Pongo a su disposición nuestra línea WhatsApp 99-99-05-58-34. Fíjese que me tocó ver en redes sociales una presentación, a lo mejor se acuerda de ellos, de los Acosta, un grupo de allá de San Luis Potosí que fue muy exitoso, la verdad es que le fue muy bien en los 80, los 90, ya cercanos al 2000. Cómo no recordar, hay muchísimas rolas de ellos. Y la verdad es que ya andan pues con una situación de no mucho público, las audiencias han cambiado, los ritmos han cambiado. Y pues se presentaron por allá por el estado de Nueva York. Estaba en plena presentación, le avientan al vocalista un sombrero y él, en vez de ponérselo, de alguna forma agradecer, porque eso se da mucho en los bailes, que te avienten ahí algunas cosas, obviamente no de manera agresiva, no le aventaron una cerveza, nada, un sombrero, empieza a ofender al público, empieza a ofender a la persona, lo sacan, dice que salga de aquí, agarra el sombrero, enojadísimo, lo pone en el piso y lo empieza a pisar. Yo digo, de verdad que estas personas, pues bueno, creo que no han entendido la dinámica, su música fue buena, ya no es lo que están siguiendo, no digo que ya no lo sea, ya no es lo que están siguiendo las nuevas generaciones, y en vez de ser agradecidos con toda esa gente que todavía va a verlos, hablas de violencia, hablas de decir no me violentes porque aparentemente me avientas un sombrero y me lastimo, uy pobrecito, y de repente tú te portas violento, apachurrando el sombrero de esta persona y sacándolo. Pues mal, ¿no? Mal por ese tipo de grupos, por eso se están quedando ¿en dónde? En el olvido. Listo, vamos a hacer juntos, juntas, un recorrido por el planeta.
0: En información internacional. Titulares del mundo. New York Times, Estados Unidos.
3: Irán amenaza con ataques después de que Estados Unidos atacara objetivos cercanos del Estrecho de Hormuz.
0: Washington Post, Estados Unidos.
3: Las treguas se rompen en dos frentes.
0: El País, España.
3: La investigación del caso Plus Ultra. La Sociedad Estatal de Participaciones Industriales anticipaba a las empresas que iban a recibir el rescate.
0: Le Monde, Francia.
3: Irán, la estrategia cambiante de Donald Trump.
0: The Guardian, Reino Unido.
3: Rusia ataca implacablemente la infraestructura del Reino Unido, advierte el jefe de inteligencia.

0: Der Spiegel, Alemania.
1: Si formaras parte del Bundestag, ¿cómo tomarías las decisiones?
0: Corriere della Sera, Italia.
1: Meloni, un golpe para Europa.
0: Funcho de São Paulo, Brasil.
1: La opinión sobre la enmienda constitucional propuesta para poner fin al ahorro laboral 6x1 podría eliminar el límite de horas de trabajo para hasta 434 mil empleados.
0: El Clarín, Argentina.
1: Bolivia, el presidente acusa a Evo de buscar derrocar al gobierno.
0: Al Jazeera, Medio Oriente.
1: Irán promete ser un cementerio para los agresores, pero dice que una nueva guerra con Estados Unidos es improbable.
2: Bueno, pues ahí estamos con más información. Aquí, si todo nada te gusta, exageras en todo. No, a ver, pues si tú vas a ver a un artista, ¿no? Obviamente, si le avientas una botella de agua, que ha pasado, han lastimado a los cantantes, pues es indebido, ¿no? O que le avientes, no sé, una lata o qué sé yo. Bueno, ya, la verdad es que las latas casi ya no en muchos lugares las permiten, ¿no? Te sirven ahí la bebida en un vaso y la verdad está bien por seguridad. Pero te estás aventando un sombrero, pues para que el cantante se lo ponga y, ¿no?, y disfruta ahí el momento. Se pone todo agresivo, pues bueno. Y además hablas de, oye, no me agredas, y estás agrediendo. Entonces es, pues, la incongruencia, ¿no? Así somos de incongruentes en este planeta. ¿Cómo se llama este planeta? ¿Tierra? Tierra, ¿vale? Bueno, pues en este planeta. Vámonos con más información. El Consejo Indígena de Pisté se ampara contra el INE.
3: La zona arqueológica de Chichén Itzá continúa cerrada por decisión del Instituto Nacional de Antropología e Historia hasta que no lleguen acuerdos con el Consejo de Gobierno Indígena de Pisté, que aunque el director del INAH, Joel Omar Vázquez Herrera, dijo que no representan a toda la comunidad, agrupa a más de 2.000 personas que son artesanas, vendedoras y guías de turismo comunitario mayas. Ya son 9 días del cierre del Centro Ceremonial Maya, que genera más ingresos en México y que recibe al mayor número de personas visitantes. Del tema, esto comentó Vázquez Herrera en rueda de prensa.
4: En un primer momento, el primer día, evidentemente nosotros no cerramos la zona arqueológica. Lo que cerramos con un acuerdo fue el antiguo parador, porque se terminó este proceso de transición que ya se los habíamos anunciado. Entonces, ellos decidieron, es decir, los artesanos que no se han querido cambiar al mercado, al nuevo mercado de Catri, decidieron cerrar el sitio arqueológico. Eso, por supuesto, que fue una decisión de ellos. ¿Qué pasó en los siguientes días? No es que ellos lo mantengan cerrado, sino que después nosotros, como autoridades, lo que hicimos fue resguardar el sitio arqueológico, es decir, no aperturarlo a la visita pública para que, evidentemente, entráramos en un proceso de diálogo con la comunidad y con los artesanos y artesanas para que llegáramos a acuerdos y, evidentemente, se pueda lograr un consenso para la operación del sitio.
3: El Consejo de Gobierno Indígena de Pisté organizó este martes una caravana para exigir la reapertura del sitio. A la par, presentó un amparo contra el INAH por las presuntas violaciones a sus derechos, como la falta de consulta maya en la comunidad de Pisté en la implementación del reordenamiento económico, es decir, de la apertura del CADVI, y violación al derecho al trabajo digno, así como el regreso al mínimo vital. Para MBS Noticias Yucatán, Claudia Arriaga.
2: Muchísimas gracias, Claudia. Aquí me dicen, oye, con respecto al video ese que comentas de los Acosta, están chocheando, a lo mejor hasta reumas tienen. Bueno, sí, la verdad es que no sé, pero pues sí se pasó ahí, ¿no?, de grosero. Oiga, para hablar más de este tema, ya se encuentra aquí en el estudio mi compañera Claudia Rea. Claudia, ¿cómo estás? Buena tarde.
5: Hola, ¿qué tal, Mauricio? Buenas tardes.
2: Complicado, ¿no?, el tema allá en lo que tiene que ver con esta zona arqueológica en Pisté. No sé, digo, creo que hay que analizar muchas cosas. La nota que aquí presenta está interesante. Lo que me decías antes de iniciar contigo la intervención, pues sí, no se ve nada sencillo, ¿no? No se ve hacia dónde. Por un lado, el INAH, pues tratando de meter orden. Y hay que decirlo, yo no estoy en contra de nadie, pero también creo que falta el poder escuchar acerca de las personas que ahí venden sus productos. Esta problemática, Claudia, no es nueva, ¿no?
5: No.
2: Y le vas dando seguimiento y hay muchas gentes que se han empoderado de esa zona, política, económicamente. Hay gente que ha sido alcalde de Pisté a raíz de que mueva las y los artesanas. Insisto, yo no estoy en contra de nadie, pero hay que ver todo el panorama para más o menos entenderlo.
5: Así es, Mauricio. Yo creo que también lo que preocupa, como bien comentas, es que alrededor de esta zona, de este parador turístico que están insistiendo en que no se cierre por parte del Consejo de Gobierno Indígena de Piste, es que la comunidad de Piste, junto con otras cercanas como Xcalacop, por nombrar alguna, pues lo que han hecho es precisamente comunidad alrededor de este parador turístico que ahora pretende cerrar el INAH. Se inauguró hace más de 30 años, ¿no? Lleva como 39 años aproximadamente que entró en funciones. Entonces, ¿qué ocurre? Que la comunidad pues se instala en este parador, hablamos de 39 años de antigüedad, y obviamente todo empieza a girar la actividad económica, también la actividad en sí como comunidad, alrededor de esta zona, ¿no?
2: ¿Has ido toda la zona arqueológica de Chichén?
5: Sí, claro.
2: Obviamente la conoces. Yo fui hace, me parece que 2 meses, ¿no? Tenía un rato que no iba. La experiencia que yo tuve ahí, honestamente, a mí no me molestó ningún artesano, ¿eh? O sea, hay ciertos corredores, ¿no?
5: Así es.
2: A lo mejor, digo, si no te gusta ver a gente ahí en las zonas arqueológicas, pues posiblemente te moleste, ¿no? Depende la visión de cada quien. No me tocó ningún tipo de acoso. Digo, no lo estoy defendiendo, no me tocó ningún tipo de acoso. Hay algunos que están rematando literalmente sus productos, porque obviamente pues no a todos les compran. Hay algunos que se agandallan, ¿no? Y te suben los productos muy fuertes, otros te los bajan, pero yo lo que voy, realmente no, al menos lo que me tocó ver, no hay un acoso, como si me tocó verlo en algún sentido, en alguna ocasión, por ejemplo, en el centro del país, en Teotihuacán, en donde literal iba subiendo la pirámide cuando se podía, y van con el plato de quesadillas, casi, sí. Casi, ¿no? Aquí ha habido cierto orden, pero... pues bueno, también tiene razón en cierta medida Lina de decir, oye, pues es que la entrada va a ser por otro lado, hay que ordenar esto, debe de haber un orden también, Claudia.
5: Claro, es que justamente no están peleados con el tema del orden, pero también hablamos y reitero nuevamente en que cuando una comunidad se acostumbra a ciertas dinámicas, ahora sí que no podemos llegar con un discurso a decirles cómo ordenar su casa, tiene que ser un trabajo gradual. Y hay que recordar que el CADVI, que es un proyecto que pertenece al Tren Maya, no tiene, digamos, la misma temporalidad de haber sido inaugurado, ¿no? Se inaugura apenas en marzo del 2025. Hablamos de que apenas lleva pues un año aproximadamente en funciones. Entonces, el INAH había en su momento hablado con los artesanos, vendedores y de turistas comunitarios de que lo que iba a ocurrir era un traslado gradual, ¿no? Sin embargo, aunque parece a lo mejor mucho decir un año, para una comunidad que, reitero, tiene todo articulado alrededor de un parador turístico con más de 30 años de antigüedad, pues realmente sí es un golpe muy fuerte, ¿no? Entonces, lo otro es también que el INAH no hizo una consulta, no les preguntó si querían el CADVI, y además hay que mencionar que el terreno donde está hecho el CADVI, en realidad, para estacionar, aunque sí es más amplio, no es de alguna forma, no hay glorietas.
2: Bueno, mira, hay varios factores, ¿eh? Hoy estacionarse cerca de la zona arqueológica es un lío, o sea, sí. No se puede. Te tienes que estacionar en la carretera antigua, ¿no? La que va hacia Valladolid, lo cual es peligroso. Han habilitado ahí ciertos terrenos, le tienes que ir buscando por dónde, nada barato. Por un lado es cierto, como muchas veces pasa, sobre todo con los pueblos originarios, no hay consultas, no les preguntan, pero también hay una realidad y en ese sentido quizás me den la razón, 33 años haciendo lo mismo y muchas veces los humanos somos de decir, no, yo llevo haciéndolo así 10, 20, 30, 40, 50 años y no quiero hacerlo diferente. Entonces ahí está el embudo de por un lado la cerrazón de unos y por otro lado la falta de tacto y sensibilidad de otros.
5: Sí, y justamente mencionaste algo muy importante, el tema del estacionamiento, que de hecho ha sido pues una parte de las justificaciones que ha utilizado el INAH para decir, bueno, cierro las taquillas, ya no me da lugar, lo cual es verdad, el estacionamiento sí, oficial no, de la ya zona no hay espacio.
2: Llegan 4 o 5 camiones
5: pero,
2: y se acabó.
5: Pero mencionas algo muy importante,
2: a ver, venga, ¿cuál?
5: Que buscabas, hay esos estacionamientos alternos que son terrenos del ejido.
2: Sí, son terrenos.
5: Entonces ahí el ejido, los ejidatarios, es decir,
2: se llevan su lanita, ¿no?
5: Se llevan su lana, claro. Exacto. Y eso es importante, porque eso también, ellos tienen derechos como comunidad.
2: A ver, fomenta a la economía, tener. Esa parte la entiendo, exacto. Pero ojo, son más de 600 artesanas y artesanos. La zona arqueológica no puede estar cerrada.
5: No.
2: Porque
5: no, no, no.
2: Si de por sí nos está costando trabajo que llegue turistas, ojo, a veces vienen los aviones llenos a Mérida, sí, pero es gente que ya vive aquí, que muchas veces trabaja entre semana o se regresa a su lugar de origen, pero están viviendo aquí. No digo que no haya turismo en nuestro estado, pero lo que siempre se ha estado de fomentar es que vengan a Cancún, regresen a Chichén o vengan a Chichén, ¿no? Se queden por ahí una noche y quizás regresen a la Riviera Maya. Con todo esto, si tú vienes a lo mejor de los Países Bajos, llegas a Cancún, hay un tour que te sacan a Chichén y resulta que está cerrado, pues qué imagen se está dando. Sí, y eso va a perjudicar a los artesanos.
5: Claro, y acabas de mencionar algo también súper importante, ¿no? El hecho de que esté cerrada. Justamente ayer, pues hubo una rueda de prensa con el director del INAH, con Joel Omar Vázquez Herrera, y él mencionaba, ¿no?, que el INAH es quien decide cerrar la zona arqueológica, es decir, no fueron las y los ejidatarios, no fueron las
2: y los porque no hay condiciones.
5: Artesanos. Mencionan las condiciones, pero la realidad es que, por ejemplo, el primer día después de que derriban las vallas que el INAH había colocado por la noche antes de, o más bien durante el diálogo, ¿qué ocurre? Que son las mismas personas que están articuladas quienes permiten que pasen las personas turistas a la zona, porque al final viven de este turismo. Entonces, claro, sí hay condiciones de que van a seguir siendo amables, porque la vocación es generar recursos para la comunidad, ya sea que sean vendedores, artesanos. Lo que ocurre es que también el INAH, y ciertamente, y lo mencionaba ayer Vázquez Herrera, pues está buscando, ahora sí que hasta que no cierre esta negociación, hasta que no acepte una, hasta que no haya una respuesta positiva, no va a reabrir la zona, ¿no? Y realmente esa fue la postura que ayer él manifestó en la rueda de prensa, ¿no? Entonces, sí puedo entender lo que mencionabas de que hay personas que llevan 10, 20, 30 años haciendo lo mismo y funciona y no quieren renunciar a esto, pero también...
2: Ojo, no es renunciar, es adaptarnos muchas veces los cambios, y lo tenemos que hacer todo. Nosotros mismos en un micrófono nos hemos tenido que adaptar a muchas otras cosas, las herramientas digitales, porque el mundo cambió, la forma de ver las cosas cambió. Entonces, por eso te digo, entre la cerrazón y la otra, la falta de sensibilidad, ahí está el choque, ahí está el embudo.
5: Sí, claro, y también mencionar, ¿no? Hay un consejo de gobierno indígena de Piste que se ha articulado, que eligieron representantes durante una asamblea. En estas mesas de negociación y previas a estas, a sentarse con el INAH y también autoridades estatales, se escogió a representantes, no a personas representantes. Estas fueron votadas en asamblea, y también mencionar, no agrupan solamente a personas de Piste, aunque el nombre es de Piste.
2: Sí, claro.
5: Agrupan a otras, también grupos de personas artesanas y de otras comunidades cercanas. Entonces, lo que se ha planteado es que no están negados. De hecho, han mencionado que posiblemente en un futuro funcione el CADVI, solo que de momento no tiene las condiciones.
2: Que les den chance,
5: entonces,
2: ¿no?
5: Tendría, exacto, tendría que ser un plan de traslado y de cierre gradual. Ahora sí que estipular fechas, porque como bien comentas, el cierre no se puede prolongar más.
2: No.
5: O sea, al día se pierde muchísimo dinero.
2: Afecta la economía del Estado, afecta la economía de ellos mismos, de la comunidad, de varios municipios. En fin, está complicado. Claudia, pues hay que darle seguimiento a este tema.
5: Claro, Mau. Ah, un detalle que se mencionó en la nota, pero también pues plantearlo nuevamente, es que pues este consejo presentó un amparo el día de ayer en contra de el INAH, precisamente alegando que se está afectando el derecho a ser consultados en la reordenación de la economía, pero también porque alegan que se atenta en contra de sus derechos laborales, ¿no? Entonces, también habrá que vigilar cómo se va desarrollando esto, si lo admiten, por ejemplo, en los juzgados federales, cuál va a ser la respuesta, si se va a llegar a un acuerdo, que realmente yo creo que acá todos esperamos que se llegue a un acuerdo positivo, porque finalmente Chichén representa mucho, no solo para los yucatecos, también para todos los mexicanos.
2: Así es. Claudia, como siempre, gracias. Interesante como lo haces cada semana de trabajo, y estaremos pendientes de qué va sucediendo ahí en esta zona, en Piste, en Chichén, y obviamente todo lo que tiene que ver con las artesanas, los artesanos y las autoridades representadas por la INAH. Gracias, Claudia.
5: Te agradezco mucho.
2: Vámonos con Israel Medina, sin interrupciones, el servicio en el nuevo Hospital Orán.
6: El gobernador Joaquín Díaz Mena acudió al nuevo Hospital Agustín Orán para supervisar que continúa operando con normalidad luego de que circulara información sobre una supuesta inundación provocada por las fuertes lluvias de este lunes.
7: Estamos terminando este recorrido con la directora del Hospital Orán, la doctora Teresa Zapata Villalobos. Entiendo que las buenas noticias venden menos que las alarmistas y los rumores, pero a todos los yucatecos les pedimos informarse en fuentes oficiales, porque como ya pudieron ver, todo está en orden, trabajando muy bien el nuevo Hospital Orán. Que los agoreros del desastre no nos confundan ni nos contagien su pesimismo. Las cosas están saliendo bien y vamos a seguir trabajando fuerte para que salgan todavía mejor en beneficio de la salud de las y los yucatecos.
6: Durante el recorrido se verificó que las afectaciones fueron mínimas y que las instalaciones permanecen en condiciones óptimas. La directora del Hospital Orán, María Teresa Zapata Villalobos, afirmó que el personal médico y administrativo garantizó que cada área funcionara sin interrupciones.
8: En una instalación nueva es normal que surjan estos inconvenientes, detalles mínimos que serán resueltos a través del Departamento de Infraestructura y del residente de la obra por parte de Sedena. El hospital está operando al porcentaje que hemos dicho. Están todas las áreas aperturadas y las áreas que están en servicio están totalmente seguras y los pacientes atendidos sin poner en riesgo ningún tipo de servicio ni de consulta.
6: Las filtraciones y fugas serán reparadas en las próximas semanas sin afectar la operación del nuevo hospital en el que se invirtieron más de 5 mil millones de pesos. Para MBS Noticias Yucatán, Israel Medina.
2: A ver, aquí no voy a defender a nadie, pero pues sí, la neta es que no estaba cayendo una gotera o el techo o una estructura, fue parte de la puerta y llovió, que qué le digo, pues está en mi casa, entró agua, ¿no? Entonces, pues bueno. Oiga, a propósito, hace un rato subió el gobernador Joaquín Díaz Mena, guacho, que se reunió con el alcalde de Celestún, Germán Jesús Cahuich Pinto, pues para hablar de todas las necesidades en esta carretera, que vaya que ha habido accidentes, el tramo Quinchil-Celestún. Usted recordará que hace 2 días perdieron la vida ahí pues personas, entre ellos menores, y se habla de una inversión inicial, más o menos de 100 millones, para hacerla más segura. Esto alcanza, pues de lo que no. Ahí se tiene que gestionar ahí con la federación, al menos se requieren 1,000 millones. Para esa carretera hay muchas otras más, ¿eh? Hemos hablado de otros tramos, como los que son en el oriente del estado, igual de angosta, la carretera que va de Tizimín a Río Lagartos, a San Felipe, hacia el Cuyo. En fin, hay varios tramos así en el estado. Obviamente se requiere muchísimo dinero, pero pues bueno, aquí ya hay esta reunión de entendimiento, y es que la gente de Celestún pues andaba calentita, ¿eh? Andaba calentita por esta situación. Ya hay pláticas y hay una inversión inicial de al menos 100 millones de pesos. Vámonos con el resumen hasta la redacción de MBS Noticias en la Ciudad de México.
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9: En la conferencia matutina, el secretario de Seguridad y Protección Ciudadana, Omar García Harfuch, informó que de septiembre de 2024 a mayo de 2026 hubo una disminución preliminar del 49% en el promedio diario nacional en homicidios dolosos. Desde el inicio de esta administración, se han detenido a cerca de 54.300 personas por delitos de alto impacto. Se han asegurado cerca de 2.400 laboratorios clandestinos y lugares para la elaboración de drogas sintéticas, además de 400 toneladas de drogas incautadas. García Harfuch también habló de los funcionarios detenidos por diversos delitos.
10: Se han detenido 85 funcionarios y exfuncionarios públicos, entre los que se encuentran 7 presidentes municipales en funciones al momento de su detención. Este es un compromiso con la cero impunidad y con la convicción de que en donde existan indicios y pruebas para quienes cometen delitos, sean funcionarios o exfuncionarios públicos, serán investigados y detenidos. Esto también, muy importante que la ciudadanía sepa, sin importar partido o color. En estos casos están de todos los partidos y de todos los partidos.
9: La gobernadora de Chihuahua, Maru Campos, compareció esta mañana en la Fiscalía General de la República en la Ciudad de México por el caso de la participación de agentes de la CIA en un operativo estatal. En la conferencia fuera de la FGR, la gobernadora criticó a las autoridades el trato diferenciado que han tenido con el gobernador con licencia, Rubén Rocha Moya, y otros funcionarios de Sinaloa.
11: Mientras a una gobernadora que sí da resultados la persiguen con todo el peso del aparato del Estado, a los funcionarios de Sinaloa acusados de nexos con el narcotráfico por autoridades extranjeras que piden su extradición, les dan impunidad absoluta. A ellos, fijan, ustedes lo saben muy bien, durante semanas. Mientras que a una servidora y al Estado de Chihuahua se le ataca directamente sin pruebas y con juicios que violan consistentemente mi presunción de inocencia.
9: A partir de hoy y hasta el 29 de mayo, se llevará a cabo la primera ronda de conversaciones entre México y Estados Unidos en preparación para la revisión conjunta del T-MEC, confirmó el secretario de Economía, Marcelo Ebrard, quien también reveló que los días 16 y 17 de junio, así como el 20 de julio, habrá una segunda y tercera ronda respectivamente. También en Palacio Nacional, la secretaria de Gobernación, Rosa Isela Rodríguez, indicó que continúa el diálogo con maestros, esto tras el amago de la CENTE, de continuar las protestas previo al Mundial. El INEGI informó que durante durante el primer trimestre de 2026, la pobreza laboral en México disminuyó 3.2 puntos porcentuales frente al mismo periodo de 2025 y se ubicó en 30.7% a nivel nacional. Este es un indicador de corto plazo que mide el porcentaje de la población cuyo ingreso laboral per cápita es insuficiente para adquirir la canasta alimentaria. Con información de reporteros y corresponsales para MBS Noticias, Giro Montes de Oca.
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2: Vamos a una pausa. Pues a mí la música, la neta, de los Acosta sí me gusta, siempre me ha gustado, ¿no? Pero pues se han vuelto ahí medio enojones, ¿no? Los recordamos mejor cuando eran buena onda, ¿no? Venga, pausa, regresamos.

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14: Primeras planas. El Universal.
15: Desfilan políticos ante la FGR por caso Rocha Moya. Encabezado por el gobernador con licencia Rubén Rocha, inició ayer el desfile de políticos de Sinaloa, acusados por Estados Unidos de colaborar con el narco y que fueron citados por la FGR. Comparecieron el mandatario estatal, el senador Enrique Insunza, el ex jefe de la Policía de Investigación, Marco Antonio Almanza, el vicefiscal Damaso Castro Saavedra, en la delegación de la FGR en Culiacán, y el alcalde con licencia de Culiacán, Juan de Dios Gámez.
14: Milenio.
15: Notifican a Maru que no hay delito, pero en caso Corral. La Fiscalía Capitalina informa por correo a la gobernadora sobre la inconformidad del senador, aunque aclara que no está imputada. Aún así, la panista responde que es una persecución política pura.
14: Reforma.
15: Da Clara millones a todóloga favorita. Le adjudican de manera directa casi la mitad de contratos. Pasa de Iztapalapa a gobierno de Ciudad de México y obtiene negocios por más de 250 millones de pesos.
14: Excelsior.
15: Avanza en Congreso el rediseño electoral. Freno a narcocandidatos y a mano extranjera. Entre los dictámenes debatidos ayer, la mayoría oficialista en San Lázaro aprobó en lo general la reforma que pospone la elección judicial para 2028.
14: Animal político.
15: Diputados aprueban en lo general reforma para aplazar elección judicial a 2028.
14: La jornada.
15: Racional, la calificación de Moody's a México. Slim. La evaluación debe tomar en cuenta a qué se destina la deuda, considera el empresario.
14: El financiero.
15: Empresas de Slim invertirán 5 mil millones de dólares. Sector energético. Afirma el empresario que este rubro es parte de su apuesta.
14: El economista.
15: En 12 meses se crearon 551,651 empleos. Domina el sector informal. En el primer trimestre había 59.6 millones de personas con trabajo. El desempleo se ubicó en 2.55% al cierre del periodo.
14: Reporte Índigo.
15: Los huérfanos de las desapariciones. En las últimas dos décadas, decenas de miles de menores han perdido a su madre, padre o a ambos en un fenómeno de violencia vinculado con las acciones de grupos del crimen organizado.
14: El Sol de México.
15: En riesgo, 200,000 Dreamers mexicanos. Cancillería teme su deportación. Los permisos que les permiten permanecer en Estados Unidos caducaron o están a punto de hacerlo.
14: La prensa.
15: Era profe. Fallece maestro de Oaxaca dentro del campamento improvisado de la CNT en el Zócalo. Lo atendieron en las casas de campaña, pero sin éxito.
14: La crónica.
15: Credencialización del Servicio Universal de Salud avanza con éxito. La presidenta Claudia Sheinbaum detalló que para personas adultas mayores y con discapacidad será hasta el 14 de noviembre.
7: 2:34, ruido nocturno alerta habitantes de Humán.
16: Vecinos del fraccionamiento Gran Calzada del municipio de Humán señalaron que se reactivó el booster de extracción de gas natural de la empresa Mayacán Engie, por el que las personas se habían organizado para pedir el cese de la obra, ya que se encuentra a menos de 100 metros de las casas. Mencionaron que el ruido fue de las primeras señales de la reactivación y que inició el domingo, pero que incrementó este martes por la noche. Cabe mencionar que inició el diálogo con el Estado como intermediario y se había puesto sobre la mesa la revocación de las viviendas, pero a la fecha no hay avances en esto. Del tema comentó un vecino de la zona.
17: Desde hace 3 días, desde el domingo, empezó a haber un ruido extraño. Se puede escuchar, tal vez podríamos compararlo con un motor de avión o como si estuviera aire saliendo de una compresora. O sea, justamente ese es el sonido de cuando se expulsa aire fuerte. Ese es el sonido. Sin embargo, había estado siendo un poco imperceptible en toda la etapa. Solamente se escuchaba principalmente en la calle 25, que es donde están las casas pegadas, pues al booster. Esto lo viene reportando una vecina desde el domingo. Sin embargo, pues parecía, ¿no?, haber un poco de confusión por el ruido que también venía de la termoeléctrica. Aunque ahora, ya que pues los vecinos se acercaron, ¿no?, a escuchar, o los otros que no están pegados a la 25, pudimos corroborar que el ruido viene precisamente del booster, porque ya hoy, podríamos hablar desde el mediodía más o menos, el ruido ya se volvió muy, muy fuerte. Ya abarca toda la etapa, incluso hasta un poco la glorieta, que es desde donde podemos decir que ya es la entrada a la cuarta etapa. El ruido sí es del booster, o sea, completamente comprobado con los videos. Nos acercamos y suena, o sea, suena cada vez más.
16: Las personas señalaron que la reactivación del booster está relacionada con los trabajos que la CFE anticipó que haría, como el soplado de líneas. Aún así, la preocupación se mantiene constante. Para MBS Noticias Yucatán, Claudia Arriaga.
7: Muchísimas gracias, Claudia. Y bueno, en el PAN, pues en la bancada panista en el Congreso del Estado, pues simplemente están reafirmando lo que sabíamos y habíamos comentado en este espacio que iba a pasar. Van a decir que no al préstamo.
18: El coordinador de los diputados locales del PAN, Roger Torres Peniche, señaló que hasta ahora no se cuenta con información suficiente para que su partido respalde la solicitud de préstamo bancario de 1.500 millones de pesos para, entre otros proyectos, rescatar a la JAPAY.
19: Hasta hoy, mientras técnicamente no nos puedan tener algún elemento que contradiga esto, pero pues has hecho política para conseguir esto. Dos, tienes los estudios técnicos, tienes el desarrollo correcto, los análisis para que te lo aprueben, porque entiendo que todavía nos pidió un préstamo no hace mucho y no se le aprobó. ¿Por qué? Pues por falta del sustento técnico para un préstamo.
18: En opinión de Torres Peniche, la crisis del agua no se resolverá solamente con más recursos.
19: Que para solucionar el problema del agua, que me disculpen, pero hace 19 meses tú abrías la llave de tu casa y tenías agua. Hace 19 meses el agua no era una crisis en Yucatán. Y lo único que ha pasado de 19 meses acá es que ellos están gobernando. Eso es lo único que ha cambiado. No es un problema de dinero.
18: Ayer, otras colonias reportaron baja presión del agua o carecer del servicio, situación que se ha agravado con los apagones que derivaron bloqueos de calles en Mérida. Para MBS Noticias Yucatán, Israel Mérida.
7: Pues ahí está. No, que digamos que no. Es político también el asunto, se requiere inversión para tener mejor presión de agua, pues sí, sí se requiere. Ojalá que hagan un lado, ¿no?, sus ideas y sus situaciones políticas. Entiendo que viene elección, pero pues obviamente todos los que vivimos en esta ciudad, pues también vamos a observar quién sí y quién no le interesa precisamente que las habitantes y los habitantes de Mérida pues tengan las condiciones necesarias. Vámonos a esto que se llama columnas de inteligencia política.
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20: Del Universal, con Héctor de Mauleón.
15: Las extrañas prisas de Andy. El autor señala que el desgaste político de Andrés Manuel López Beltrán dentro de Morena se debe a señalamientos de ineptitud, excesos y malos resultados electorales. Gobernadores y dirigentes del partido lo consideraban una figura incómoda para el gobierno de la presidenta Sheinbaum. Asimismo, sugiere que esta salida podría estar relacionada con las investigaciones y presiones de Estados Unidos sobre políticos mexicanos presuntamente vinculados con el crimen organizado. Finalmente, el autor advierte que en la política, las renuncias, rara vez, son casualidades. Del Financiero con Raimundo Riva Palacio. El canto de los chapitos. El autor señala que los testimonios de los chapitos ante fiscales de Chicago habrían aportado elementos concretos para judicializar presuntos vínculos entre integrantes de Morena y el cártel de Sinaloa. Enfatiza particularmente el caso de Rubén Rocha Moya y su presunta relación con el cártel, así como la presunta participación de Américo Villarreal, Alfonso Durazo y Mario Delgado en esquemas ligados al financiamiento ilegal vinculados a Sergio Carmona, conocido como el rey del huachicol. Finalmente, interpreta este entramado como parte de un maxi proceso semejante al proceso 8000 de Colombia, donde fueron exhibidas las redes entre el narcotráfico y el poder político. Finalmente, de Excelsior con Adrián Rueda. Niegan partido a Mario Delgado. La organización que sigue la democracia prácticamente tiene perdido el registro como nuevo partido político nacional debido a las irregularidades detectadas por el Instituto Nacional Electoral. El autor refiere que el secretario de Educación Pública, Mario Delgado, y la diputada federal Gabriela Jiménez intentaron impulsar el proyecto político aprovechando estructuras y bases de datos vinculadas a Morena para reunir afiliados y fortalecer su presencia en el territorio nacional. Agrega que el hecho de que la Comisión de Honor y Justicia de Morena iniciará un procedimiento contra Edgar Garza, presidente de la asociación política, refuerza la percepción de un conflicto interno y de desconfianza. Soy Coco García y estas fueron las columnas del día.
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7: Nos vamos a una pausa. Oiga, hoy se anunció la muerte de Dil de Lara. Él era el vocalista del grupo Indio. Esta rola, aunque es originaria del grupo Nazarén, que es más o menos de esa época, los 70s, pues también la sacaron en español, Herida de Amor. Pausa, regresamos.

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14: Estados. Baja California.
15: Tijuana será sede del campamento base de la selección iraní durante el Mundial FIFA 2026. Así lo informó el club Tijuana Xolescuintles de Caliente. Destacó que la ciudad fronteriza está preparada para recibir a los visitantes internacionales y mostrar la cultura y la pasión deportiva del estado.
14: Tabasco.
15: El gobernador Javier May designó a Alejandro Leal López como nuevo titular de la Secretaría de Seguridad en sustitución de Serafín Tadeo Lascano, con lo que se convierte en la tercera persona en ocupar el cargo en la actual administración. El nuevo relevo trabajó en la extinta Policía Federal, la Guardia Nacional y ocupó diversos cargos en la Secretaría de Seguridad de la Ciudad de México.
14: Chihuahua.
15: Autoridades federales y estatales detuvieron en Allende a Jesús Heriberto R.O., alias El Maro, señalado como integrante de Gente Nueva, célula vinculada al cártel de Sinaloa y objetivo prioritario por su presunta participación en actividades delictivas relacionadas con narcotráfico y violencia, entre ellas el homicidio de un hombre ocurrido en marzo de 2024, por lo que fue girada una orden de aprehensión en su contra. El imputado fue puesto a disposición de las autoridades del Ministerio Público para deslindar responsabilidades.
14: Michoacán.
15: Un inesperado fenómeno sorprendió a los habitantes de la comunidad de El Salitre en Ixtlán, luego de que apareciera repentinamente un géiser en el patio de una vivienda. De acuerdo con los testimonios, el agua con vapor empezó a salir del subsuelo, generando temor ante posibles daños y afectaciones en los inmuebles cercanos. Por ello, elementos de protección civil acudieron para acordonar el área, mientras especialistas realizan estudios sobre el origen de esta actividad geológica.
16: 2:45, esto es Nación Criminal.
17: Es el sueño de cualquier extorsionador, un dispositivo que supuestamente solo está en poder de empleados del gobierno y que sirve para cortar un servicio indispensable para la vida cotidiana, pero que se puede encontrar en internet, sin limitantes de venta y baratos. Se trata de los candados verdes o sellos Capelo de la Comisión Federal de Electricidad, la CFE, es decir, dispositivos de seguridad de plástico con cable de acero que los empleados de esa empresa pública colocan en los medidores para indicar adeudos, problemas administrativos o una acción preventiva ante un eventual corte de luz. Su uso, en teoría, es de uso exclusivo de personal gubernamental. Nadie fuera de la institución puede tenerlos o usarlos. pero en las plataformas de comercio electrónico más usadas en México se pueden encontrar fácilmente. Esos candados ofertan hasta en 450 pesos cada uno o incluso ramilletes con decenas de candados que valen miles de pesos. Cada uno tiene el logotipo SFE y hasta un número de serie que verifica su autenticidad. Personal de SFE, quienes solicitaron el anonimato, reconocieron que empleados y extrabajadores suelen extraer y revender esos candados en Internet con el apoyo de sus jefes directos. Los compradores en línea son personas que buscan extorsionar a usuarios, especialmente adultos mayores. El modus operandi que siguen los compradores es fingir que son trabajadores de CFE y elegir a su víctima, a quien le aseguran que han detectado alguna irregularidad en el medidor de luz, por lo que deben colocar un candado verde. Los extorsionadores aseguran que las próximas horas los usuarios perderán el servicio de luz y que retirar mediante una apelación ese bloqueo es un proceso que suele tardar semanas, lo que significa estar desconectados y en penumbras por varios días. Lo que se sabe internamente, aseguran las fuentes consultadas, es que los extorsionadores buscan gente grande, adultos mayores, cuya salud depende de aparatos conectados a la luz, o familias vulnerables con trabajos que requieren de luz las 24 horas del día, como herreros o mecánicos. Y esto lo saben por los recibos. Algunos son inusualmente altos en zonas residenciales. Los falsos empleados de CFE, entonces, cazan a esas personas vulnerables y solicitan una cooperación para instalar el candado y regresar 24 horas después para quitarlo, tiempo suficiente para que la familia consiga entre 1,000 y hasta 20,000 pesos para pagar por el soborno. Para darle credibilidad a esa mentira, los extorsionadores citan el artículo 368 del Código Penal Federal, que establece como delito el uso o aprovechamiento de energía eléctrica sin derecho y sin consentimiento de la persona que legalmente pueda disponer de los mismos, es decir, de la CFE, y advierten que la pena por impedir la colocación del candado o su retiro se castiga hasta con 10 años de prisión. Los extorsionadores que han comprado estos candados en Internet, cuentan las fuentes, hace una segunda amenaza. Cuando las personas se niegan a pagar por el chanchullo, los falsos trabajadores les dicen que es mejor pagar porque alguien, es decir, los mismos extorsionadores, podrían arrebatar ese candado y si ellos regresan y no lo ven bien colocado, tienen que dar parte al Ministerio Público por tratarse de un delito federal. Y cuando la gente escucha eso, paga de inmediato. Nación Criminal recibió por parte de las fuentes varias capturas de pantalla que demuestran que los moderadores de las plataformas de comercio electrónico son advertidos sobre la venta de sus productos ilegales. Y en todos los casos, la respuesta fue la misma. No hay evidencia para anular las publicaciones, por lo que deciden mantener activas las ventas. Luego de subir esta cápsula, preguntamos a CFE por una postura institucional y confirmaron que los sellos y candados son de uso exclusivo de los empleados, que su venta es ilegal, que ningún trabajador está autorizado para comercializarlos o solicitar dinero efectivo para hacer cobros directos. Entonces, surge la duda. ¿Quién alimenta este mercado negro de candados verdes?
6: Gracias a Oscar Valderas, su Nación Criminal, ya sabe, el retrato de la realidad de este hermoso país. Vámonos ahora con mi compañero Israel Medina.
18: La alcaldesa Cecilia Patrón Laviada entregó la rehabilitación integral del parque y nuevo domo del fraccionamiento Paseo de las Fuentes, una de las primeras obras incluidas en el Plan Mérida en Chula, estrategia que modernizará más de 800 espacios públicos en el municipio.
19: El parque, la cancha, el campo son puntos estratégicos en el diseño de una ciudad y en la construcción de una comunidad. Es en este parque como este de Balís, como en cientos de colonias meridanas, donde se construye y fortalecen las redes comunitarias, donde nos ponemos en contacto con nuestras vecinas y nuestros vecinos. Es en espacios como este donde las familias encuentran una opción para convivir, divertirse y desarrollarse sin tener que gastar, sin tener que consumir, sin tener que comprar algo. Estos espacios son suyos, son de la comunidad y son de las familias meridanas.
18: Esta obra fue ganadora del primer lugar del Distrito 1 del programa de presupuesto participativo Diseña tu Ciudad 2025 y se invirtieron poco más de 5 millones de pesos. Patrón Laviada recordó que ya está en marcha el Plan Mérida en Chula, que contempla la mejora de más de 800 espacios, más de 1,000 acciones de rehabilitación y mantenimiento, más de 100 parques renovados y más de 100 espacios deportivos rehabilitados, con una inversión total de 350 millones de pesos. Para MBS Noticias Yucatán, Israel Medina.
6: Muchísimas gracias a mi compañero Israel Medina. Pues buena noticia, ¿no? A final de cuentas, todo lo que abone, desde luego, al mejoramiento de la ciudad, pues bienvenido. Y también es una responsabilidad cuidarlo entre todas y todos. Oiga, un 27 de mayo, pero de 1957, nacía Eddie Harch, tecladista y fundador de este enorme grupo llamado Black Krause.

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2: ¿Cómo estás? Saludos, muy buenos días para todos en MVS. Pues la cuenta regresiva para el Campeonato Mundial, hoy estamos a 15 días, solamente 15 días de la ceremonia de inauguración y del partido inaugural México contra Sudáfrica. Y bueno, siguen llegando futbolistas con la selección mexicana para completar la lista. Ya los últimos que se incorporaron fueron Santi Jiménez, Johan Vázquez, Jovet Vargas, que no sé si estén en condiciones para jugar el sábado en el Rose Bowl en Pasadena, California, contra Australia, pero bueno, ya están trabajando con el equipo de Javier Aguirre. La lista la va a dar a conocer Javier Aguirre el lunes. El lunes da a conocer la lista. Es una de las últimas selecciones en dar a conocer su plantel, su plantilla para el Campeonato Mundial de Fútbol. La razón, me parece a mí que Aguirre tiene definido ya 25 jugadores. Le falta uno, un tapado. No sabemos si va a ser un defensa central zurdo que necesita un suplente, un sustituto para Johan Vázquez. Podría ser el chico este, Jesús Gómez, que es de Tijuana, o podría ser Everardo López, que juega para el Toluca. No sabemos si va a ser Germán Berterame. No sabemos si podría ser alguno de los mediocampistas. Yo creo que en este caso Marcel Ruiz, el futbolista del Toluca, que está en una controversia médica porque los médicos de la selección dicen que no está en condiciones para jugar. Los médicos del Toluca sí, él está jugando, va a jugar la final de la Liga de Campeones de la CONCACAF este sábado con el Toluca en la Bombonera contra los Tigres. Así que ahí está la disyuntiva. Realmente no creo que haya demasiado problema. Ya Aguirre tiene definido el 98% de la lista. Ese último elemento es el que causa cierta expectativa o cierto suspenso de cara al pronunciamiento del entrenador de la selección mexicana de fútbol. El que dio la lista fue Mauricio Pochettino, el entrenador argentino de la selección de Estados Unidos. Está Pulisic, está McKennie, está también Alejandro Sendejas. Ellos encabezan al equipo de los Estados Unidos. También está Ricardo Pepi, está Tim Weah, está por ahí también Tyler Adams, es decir, equipo completo. Vamos a ver, Pochettino, hay que recordar que ha tenido malos resultados con Estados Unidos. La selección de casa debuta el 12 de junio, al día siguiente de que México inaugure el Mundial contra Sudáfrica, debuta en Los Ángeles enfrentando a la selección de Paraguay. Y bueno, hablando del debut mexicano, fíjense lo que son las cosas, los boletos han ido bajando de precio para el partido México-Sudáfrica, bajando hasta cierto grado, ¿no? Siguen siendo una exageración, 30,000 pesos ahora el precio más barato que se ofrece por un boleto en la reventa para el México-Sudáfrica. Insisto, sigo siendo una lista realmente, pues, muy, muy compleja, muy alta, insultante diría yo, pero ya nos está hablando de las cantidades estratosféricas de las cuales se hablaban hace algunas semanas. Bueno, está en Toluca, el Toluca está preparando el partido de la CONCACAF contra Tigres, decíamos, va a ser un juego interesante, se repite la final del torneo anterior, del que terminó en diciembre. Veremos si puede ser un partido también tan dramático como resultó aquel que ganó el Toluca en la serie de penaltis. El Toluca tiene como prioridad ganar la CONCACAF y el partido también va a significar el último juego de André-Pierre Gignac, el fantástico jugador francés, el mejor jugador en la historia de Tigres, uno de los grandes, grandes futbolistas extranjeros que ha venido a jugar a nuestro fútbol. Me parece a mí que veremos sus últimos minutos, si es que juega, porque últimamente ha aparecido más en la banca. Y en Budapest también crece la expectativa para el juego del sábado, que será por la mañana, 10 de la mañana, tiempo del centro de México, la final de la Liga de Campeones de Europa entre el Arsenal, campeón de la Liga de Inglaterra, contra el Paris Saint-Germain, campeón de la Liga.
3: Muchísimas gracias, David. Llegó el momento de despedirnos. Chiquis, ¿con qué nos vamos? Nos escuchamos mañana.
4: Nos vamos a despedir con Grupo Bronco, porque ya en unos 2 días lo tendremos aquí en Yucatán. Vámonos con esta versión con Grupo Mandingo. Vamos a amarla los dos.

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0: Ay, no, Jesús bendito, plebes, casi no entramos al aire, casi nos quemamos, casi quedamos allá tiesas con la Chiqui, chamusqueadas, como dice Chiqui, porque no, hombre, me dio mi celular y casi hizo un cortocircuito acá en la cabina, nuestras manos y el celular. Valió camote, nunca lo había sentido, pero bueno, andamos de corriente las dos. Yo digo que fue Chiqui, a mí no me había pasado, a mí es solamente en ocasiones. Porque entre, ¿cómo es? Entre más corriente, más ambiente, dice Chiqui. ¡Ay, sa! ¡No, hombre, qué loco! Oigan, plebetones, pues hoy ya llegué. Son las 4:24 Minutes Hours en este momento y vamos a compartirte ahorita el número de WhatsApp.
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0: Y también acá el número de cabina.
1: Teléfono, 924-0901.
0: Recuerda que te voy a estar acompañando hasta las 8 de la noche con buena música, así que vámonos con esta rolita de Aroma, Amor de Tres, ¿no, hombre? Como que sí tiene cara ese clima, ¿verdad? Súbele, plebetón.

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Esto es Por Ella de Los Ángeles Azules. Ah, no, hombre, qué rolota, flebetones. Oigan, ya son las 4:43. Yo sigo acá bien corriente, la neta, sigo sin superarlo. Estamos acá platicando con Chiqui, pero bueno, ya me abandonó, ya se me fue. Oigan, vámonos con una rolita. Estoy viendo, la neta, estoy pensando qué rolita podría ser. Pero pues bueno, vámonos con esta rolón. ¿Dónde está? Ahí está. Vámonos con esta rolita. Ok, vamos a mandar saluditos obviamente también a las pelusas superlamas de parte de Gaby León. ¿Cómo estamos? Acá me dice buenas y lluviosas tardes, plebe. Claro que sí, la verdad es que sí anda locochón el tiempo, pero yo creo que está bastante bien, yo creo que está bastante fresco, se puede disfrutar. No se anda locando como tal, pero pues bueno, acá me dice buen Chepa Chávez hasta los cerros de Muna que quiere una rolita. Tu forma de ser, va, esa sí la tengo, recuerdo que la he puesto, así que claro que sí, plebe, nada más dame unos cuantos minutitos, pero mientras tanto te quiero dejar con los superlamas, esta rolita potente que tienen con el buen Pancho Barraza, pero la recuerdo, siéntelo, plebe, siéntelo, me encanta mucho esta canción, ya son las 4:44, aquí nomás, es lo mejor. ¿Sabes?

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1: Plebetón, ellos son a 5 en punto, 5 en puntico. No, hombre, ¿quién te va a dar la hora así bien puntual? Vamos a escuchar acá al buen plebe, al plebetón que van acá en escribiendo, bueno, su audio también. Es que me pone de todo. Él muy bien.
2: Hola,
1: ahí está.
2: Hola, plebe.
1: ¿Cómo buenas estamos, tardes, a buen garocho?
2: Buenas tardes.
1: Buenas tardes, días, noches.
2: Turno.
1: Ay, gracias, plebe.
2: Día lluvioso.
1: Rico.
2: Está como para estar abrazados con alguien.
1: ¿Verá?
2: Oye, una rolita.
1: ¿Cuál quieres?
2: Por favor, para jarocho más jarocho.
1: ¿Cuál quieres,
2: la de gotas de lluvia? Pues ahora sí que pura lluvia, lluvia. Bendiciones, éxito.
1: Dale, es de grupo Nietzsche, esa rolita de grupo de gotas de lluvia. Me lo pones por acá, me lo confirmas, plebetón. Si es esa, pues ahorita la vamos poniendo. Pero también yo tengo una complacencia del buen en Chepa Chávez. Primero nos vamos a ir con esa, luego me confirmas, dale. Acá me dicen, hola plebe hermosa, espero que te la estés pasando bonito. Si le puedes mandar un saludo a Jordi Jiménez. ¿Cómo estamos, Jordi? Un saludito para ti. Ahí está, ahorita te pongo tu rolita, plebetón. Ya me confirmaste que anda ahí en los volquetes del, pues ya ese famosísimo tren. Ustedes ya saben cuál. Me dicen, si puedes poner una canción del Manicero, te lo agradezco mucho. Seguimos en la frecuencia de la mejor 90.1. Dale, bebota. Claro que sí, dame chance y la vamos organizando pues para que todos escuchen sus complacencias. Vamos a ver qué onda por acá. ¿Qué me andan diciendo la banderola?
3: Changuito, ¿dónde me puedes dejar un bizcocho salado?
1: ¿Qué?
3: Dice que te pasó de dulce, mi café con leche.
1: ¿Qué es esto? Yo no sé qué está pidiendo el plebetón, pero se mandó con lo que pidió. ¿Qué me dicen acá? Hola, buenas tardes, plebe. Un saludito a toda la banda de Timucuy, Yucatán, especialmente para Julio Canul, que en estos momentos está ahí preparando para la venta del rico lechón al horno. No, hombre, qué rico, plebetones. La neta sí se me antojó, como que ya me dio hambre. No, hombre, aquí pues un saludito para toda la familia Canul Chan. ¿Qué me dice por acá el buen en Carlanga? Se anda de sport, aquí reportando, ¿no? Buenas tardes, plebe de mi corazón. Saluditos. Mi chica del este, pues ya te las sábanas, plebetón. Nietzsche, oye, recuerdo que igual tengo saludos. ¿Dónde está? Un saludito para el Cistermo, si no me equivoco. Ahí a buen Manuel, al Felipe y también al Rosendo, que hace un ratito me llamaron. Acá se me estaban reportando, plebes. Ahora sí, vámonos con esta rola de Alfredo y Roberto. Tu forma de ser, ¿no, hombre? Rolota. Rolota, plebetón. Yo creo que sí pega con este clima que andamos teniendo. Son las 5 con 2 minutos hours aquí nomás, en la mejor.

Y aquí nomás en la mejor 90.1 FM, 5 de la tarde, plebe, acá que me dice, hola plebe bonita, buenas tardes, saludos, pon una de Grupo Mojado, el piso está mojado, la verdad es que sí, literalmente 100% lo que me estás diciendo, dame chance y la buscamos. Acá me dice, pone buena Bel, hola Angie, buenas tardes, estuve 2 días sin luz, horrible, sin celular, con razón he sentido tu ausencia, Abel. Dije, ¿dónde está este plebe? Dije, no voy a ser tóxica, yo prometo que no seré tóxica, pero dije, ¿dónde está el Abel? Ahora ya todo tiene sentido. Oye, camión, saluditos, plebetón. Ahí me está acá criticando. Ahí está acá diciéndome de cosas. Pero pues bueno, acá voy a hacer como que no estoy escuchando nada porque no tiene razón con lo que me está criticando. Está haciendo, no te rías. Está haciendo acá sus cosas. Y yo, no, tú muy mal. Estás muy mal. Acá me dicen, bueno, plebetones, buenas tardes, plebe. Saludos a los convisas de Chencú al centro. Un saludito para todos ustedes, a todos los vaivenistas, los convistas, los plataformistas. Un saludo para todos ustedes, taxistas también. Bueno, lo mismo casi, ¿no? Similar, ¿no? Bueno, Camión me está diciendo que no, yo confío en él, yo confío en tu palabra. Combis foráneas. Un saludito también para las combis foráneas. Ven, Camión acá me viene a instruir, yo no sabía eso. Y taxis, si puedo decirlo, del aeropuerto. Ahí está, taxis del aeropuerto. Un saludo para todos ustedes. Acá me anda aquí instruyendo, diciendo que yo no sabía. Dame chingo, dale que chócalas. Ahí te sonó, plebetones, porque yo no sabía. Tuvo que venir para que me diga. Acá me dicen, bueno, Angie, ya me voy a mudar, dice, de la cocina al cuarto. Qué rico después de una larga jornada de seis horas. No, desde las seis, Jesús bendito. Tú estás con todo, tú sí sabes la de chambear. Igual veo que está acá descargando la aplicación de la mejor. Muy bien. Así más gente como tú. Yo veo que igual mucha gente anda ya descargándolo. Háganlo, plebes, porque se pueden ganar muchos premios. Oigan, vámonos ahorita con esta rolita de Gotas de Lluvia. Yo creí que me estaba pidiendo la de si las gotas de lluvia fueran de chocolate. Yo creí que esa me pidió. Dije, no creo que la tenga, pero luego ya. Dije, sí, mira, te la voy soltando. Grupo Niche, creo que así se dice, Niche. Grupo Niche, ya son las 5:14 y súbele, plebetón.

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Si tú te vas de Luis Casanova, 5:27 plebetón, acá vámonos con esta rolita del Maniceros, que luego juegan con mi dislexia. Esta rolita del buen Nelson para estos plebetones que andan en los volquetes, al buen Jordi Jiménez. Ahorita lo vamos a poner, pero vamos a mandar saluditos por acá. Ah, porque obviamente me andan acá comentando por el buen Angelito Reyes que me saludó. Estábamos acá platicando y pues bueno, plebetón, un saludito para ti. Acá que me dicen que sí, la verdad es que este clima está para estar acostaditos, viendo tele, alguna serie, están ahí, no sé, haciendo nada casi, pero pues no, hay personas que no podemos. Y esta plebetona, pues eso me está contando, que está esperando que se terminen de cocer unos napolitanos. Qué rico. Qué rico, Bebota, yo creo que vale la pena. Tranquilo, que invite, dice Camión. Dice, igual te escucho todos los días, solo que a veces no mando mensaje o a veces te veo en TikTok cuando estás conectada. Tú sí sabes, mira, vamos a poner tu corazoncito. Y muchísimas gracias por estar acá, Bebota. En este momento, le pega la canción que está sonando ahorita de Gotas de Lluvia. ¿Verdad que está buena? 100%. Vámonos con esta rolita del Manicero, del buen Nelson. Para que disfruten, plebetones, 5:29.

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1: Ahora sí, vámonos con Mar Solís. ¿Fuiste tú? Aquí nomás era mejor, 5 con 32, plebetón.

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2: Y ya son las 5 de la tarde con 46 Minute Towers. Acá me queda diciendo Carocho que anda modo emprendedor, que va a vender jugos. Así que pues te deseo muchísimo éxito, todas las buenas vibras, plebetón. La verdad es que me mandó las fotos y la neta se ve bien potente, se ve bien innovador. Me dice, luego te invito para a que pases. Ahí está, uno más, casi a, ¿cómo habíamos dicho? El Chayoteando Tour. Uno más de la lista de Chayoteando Tour para visitar al buen negocio del buen Jarocho. ¿Qué me dicen por acá? Hola, buenas tardes, plebe, un gusto saludarte. ¿Me podrías complacer con la de Intocable, Enséñame a Olvidar? Y muchos saludos para ti, para la banda de La Mejor. Claro que sí, plebetón, pero mientras tanto, o sea, antes de todo eso, vámonos con Grupo Mojado, Caldo de Pollo.
3: Esto se oye bonito, mojado.
2: Obviamente se oye bonito, plebetón. Ya son las 5:47.

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1: Y ya son las 5 con 58 Minutes Hours. En este momento vamos a escuchar qué me dice acá la banderola de Buen Torito.
2: Buenas tardes, buenas tardes.
1: Buenas tardes, plebetón.
2: Nos está cayendo el agua, ya nos está cayendo el agua, pero Valio. Estamos escuchando caldito de pollo, buenas rolas, buenas rolas. Saludos a mi amiga la plebe máquina.
1: Eso, plebetón, un saludito para ti, también para toda tu familia, por si está por allá, porque sé que son es una familia chambeadora, siempre andan allá dándolo todo. Pues un saludito y pues sí. Yo creo que sí, la verdad yo estoy aquí encerrada, no sé qué onda, no sé qué está pasando en el exterior, pero yo te creo, yo sé que probablemente sí esté lloviendo, pero pues bueno, ya se la saben, plebes, por ahí de Cauquel, eso nos comentó, que anda ya la lluvia, anda el diluvio, así que pues plebetones, vámonos ahorita con una rolita de Pilón y su grupo, esta que se titula, se hace llamar La Cumbia del Pilón, plebetón.

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